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1: En Dinámica son las 8, con 2 minutos.
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0: Dios te bendiga, amigo, amiga, hermano, hermana. Bienvenidos a su programa Camino de Esperanza. Les habla Miguel Zavala, pastor de la Iglesia Misionera Camino de Esperanza. Reciban nuestro cordial saludo en el nombre de nuestro Señor y Salvador Jesucristo, deseando que allí donde usted se encuentre y cómo se encuentre, la bendición de Dios esté sobre su vida.
1: En los controles, Vilma Vázquez.
0: En la musicalización del programa, nuestra hermana Eleonora Martínez de Zavala. En la postproducción, Emilio López. Este programa es producido por la Fundación Camino de Esperanza, productor nacional independiente 4469. Y todos bajo la dirección de Manuel Felipe García. Mientras ministramos la palabra de Dios, usted puede enviarnos su mensaje de texto o WhatsApp al 0424-277-3033 o el 0212-418-5741. 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
0: Damos gracias al Señor por su gentil sintonía, pidiéndole a Dios que derrame una bendición allí donde usted se encuentre y cómo se encuentre. Recibimos muchas llamadas telefónicas y contactos a través de las redes sociales, consultando, preguntando, buscando consejos, y con mucho gusto les atendemos. Y uno de esos aspectos importantes se refiere a la depresión, a altos niveles de estrés, desesperanza, etc. Y quisiera compartir con ustedes un tema bien interesante del cual nos hablan las Escrituras y que esperamos sacarle un buen provecho. Libres de toda fortaleza espiritual en tu mente. En la segunda carta a los Corintios, capítulo 10, versículo 4 al 6, dice la palabra: pues aunque andamos en la carne, no militamos según la carne, porque las armas de nuestra milicia no son carnales, sino poderosas en Dios para la destrucción de fortalezas, derribando argumentos y toda altivez que se levanta contra el conocimiento de Dios y llevando cautivo todo pensamiento a la obediencia a Cristo, y estando prontos para castigar toda desobediencia cuando vuestra obediencia sea perfecta. El Espíritu Santo usa al apóstol Pablo para darnos una gran revelación, y quisiera brevemente puntualizar cada frase que contiene este pasaje de 2 Corintios capítulo 10, versículo 4 al 6. Pues aunque andamos

y ya vamos a ver cómo define la palabra que es una fortaleza espiritual. Lo dice en la siguiente expresión: derribando argumentos y toda altivez que se levanta contra el conocimiento de Dios y llevando cautivo todo pensamiento a la obediencia a Cristo. Una fortaleza espiritual es una forma de pensamiento, es un patrón de pensamiento, el cual nos somete, el cual nos controla y nos hace vivir la vida que vivimos. Y dice la palabra: y estando prontos para castigar toda desobediencia cuando vuestra obediencia sea perfecta. Es decir, que eso al fin y al cabo va a estar sometido al poder del Señor. Ahora bien, en la carta de Pablo a los Efesios, capítulo 6, versículo 16, dice: sobre todo tomad el escudo de la fe, con que podáis apagar todos los dardos de fuego del maligno. Y esos dardos de fuego del maligno son pensamientos, argumentos y obstáculos que el enemigo lanza, como sectas falsas, filosofías huecas, etcétera, que van a impedir que fluya el pensamiento divino por tu vida. Y el apóstol Pablo comienza a hablar sobre este tema, y en este sentido vamos a invertir todos estos minutos en que Dios nos ayude a entender y comprender de qué se trata. En Dios encontramos libertad para nuestra mente. Ninguna conversación terminaba en buenos términos, por el contrario, para Clara todo espacio de interlocución con alguien se convertía en el terreno propio para armar un disgusto. Y luego se justificaba diciendo: me dijo algo que me ofendió, o simplemente está buscando mi mal. Miraba a los demás con predisposición y cualquier término compartido en una conversación lo interpretaba como una provocación. Una bruja a la que consultaba con frecuencia le había advertido sobre varios compañeros de su oficina y les decía: están trayéndole malas energías. Y Clara, de inmediato, creyéndole a un engaño de Satanás, se predispuso con todos los que le rodeaban. Aunque no quería admitirlo, la maldad tenía establecida en su mente una fortaleza casi inexpugnable que la llevaba a pensar y obrar con malicia. Un joven promisorio, con su vivacidad y deseos de superación, con un trabajo que le generaba buenos ingresos, confesaba que se prostituía al salir de su trabajo y decía: no puedo evitarlo, se quejó. Es algo más poderoso que yo, necesito del sexo para poder sobrevivir. Producto de leer y ver pornografía e incluso visitar sitios de perversión, había llegado a creer que era homosexual. El adversario espiritual había sembrado en su mente una fortaleza que le llevaba a pensar que era imposible escapar de esa situación. Sin embargo, llegó a comprender que con ayuda y el poder de Jesucristo podía ser libre. Igual con su vida, usted que me oye. Si usted viene enfrentando embotamiento mental y pensamientos conducentes al fracaso o la lascivia, hoy es el día para ser libre. Con el poder y ayuda de nuestro amado Señor Jesús, este puede ser el día para disfrutar de una vida plena y comenzar la transformación en su forma de pensar y, por supuesto, actuar. La Biblia dice: tal cual tú eres, así eres en tu corazón. El propósito de Dios es nuestro crecimiento. El propósito de Dios, desde que nos concibió, se orientaba a que disfrutáramos plenamente la vida, de una vida abundante. Pero a raíz de la pecaminosidad del género humano, es necesario un paso: recibir a Jesucristo como Señor y Salvador. Se produce entonces el perdón de pecados y se nos abren las puertas a una nueva vida espiritual en comunión con el Señor. Pero a este proceso hay que sumar otro de suma importancia: que experimentemos crecimiento en dos ámbitos, el espiritual y también en el personal. Nuestro crecimiento está dentro de lo que espera nuestro Dios Padre Celestial de nosotros, tal como lo describe una carta del apóstol

0: Juan. Y dice en la tercera carta de Juan, capítulo 1, versículo 2, querido hermano, oro para que te vaya bien en todos tus asuntos y goces de buena salud, así como prosperas espiritualmente. Nueva versión internacional. Sin embargo, el plan original de nuestro supremo hacedor se ve impedido por las diferentes estrategias de Satanás, quien sutilmente ejerce una influencia en nuestro alrededor hasta establecer fortalezas espirituales en nuestra mente, desencadenando así depresión, desánimo, baja autoestima, fracaso, sensación de derrota e inutilidad, y en general, estancamiento espiritual. Este es el escenario espiritual donde Satanás siempre tratará de llevarnos a través de sus dardos de fuego encendidos en el mismo infierno. Y las circunstancias que día a día se nos presentan, momentos de crisis por necesidad de dinero, salud, problemas de pareja, problemas legales. Circunstancias que Satanás convierte en ataques a nuestra fe, llevándonos a la confusión, a la duda, a la incredulidad e incertidumbres. Esta revelación está allí en la primera carta de Pedro, capítulo 5, versículos 7 al 8. El versículo 7 nos habla de echar todas nuestras ansiedades en las manos del Señor, y el versículo 8 nos dice: porque Satanás anda como león rugiente buscando a quien devorar. Es decir, el versículo 7 nos habla de un ambiente espiritual, de un escenario espiritual de ansiedades, preocupaciones, incertidumbres que las tinieblas producen en nuestras vidas y del cual Satanás se aprovecha para someternos y finalmente llevarnos a la destrucción. Ante estas cosas, Dios en su misericordia nos habla a través del apóstol Pablo en la carta a los Romanos, capítulo 12, versículo 1 al 2, donde nos exhorta a renovar nuestro entendimiento para que al final seamos transformados. Es decir, que es necesario renovar nuestra manera de pensar mundana por la forma de pensar que Dios pone en nuestra mente y en nuestro corazón. Ahora, un cristiano debe de renovarse. El apóstol Pablo en Romanos capítulo 12, versículo 1 al 2, nos exhorta a renovar nuestro entendimiento para ser transformados. ¿Pero de qué manera? Llevando cautivo toda forma de pensamiento contraria a Dios a la presencia de nuestro Señor Jesús. Un cristiano debe renovar su forma de pensar mundana por una forma de pensar divina. En otras palabras, esto consiste en permitir que Dios opere una transformación en su forma de pensar y de actuar. Cuando usted asume esta disposición, cuando usted la cree y la acepta, experimentará verdaderamente un crecimiento en dos dimensiones fundamentales, la personal y la espiritual. Ahora bien, renovarse entonces es primordial, como explicó el apóstol Pablo a los creyentes del primer siglo y a nosotros también. Romanos capítulo 12, versículo 2, en la versión Lenguaje Sencillo, dice: y no vivan ya como vive todo el mundo. Al contrario, cambien de manera de ser y de pensar. Así podrán saber qué es lo que Dios quiere, es decir, todo lo que es bueno, agradable y perfecto. Esa renovación debe ir íntimamente ligada a nuestra nueva naturaleza como creyentes, hijos de Dios, redimidos por la obra de Jesucristo. Cambia nuestra forma de pensar y colateralmente se modificarán nuestras acciones, tal como instruyó el apóstol Pablo a los creyentes de Roma. En la carta del apóstol Pablo a los Romanos, capítulo 4, versículos 22 al 24, en la Nueva Versión Internacional, dice: con respecto a la vida que antes llevaban, se les enseñó que debían quitarse el ropaje de la vieja naturaleza, la cual está corrompida por los deseos engañosos, ser renovados en la actitud de su mente y ponerse el ropaje de la nueva naturaleza creada a imagen de Dios en verdadera justicia y santidad. El propósito de Dios es que experimentemos crecimiento en todas las áreas de nuestra vida, Una de ellas es nuestra forma de pensar. Si Jesucristo mora en nuestro corazón, ninguna atadura del enemigo tendrá poder sobre nosotros. Hoy es el día para ser libres en el poder y autoridad de nuestro Señor Jesucristo. Sea usted libre de toda fortaleza espiritual en su mente. Dios rompe todas nuestras ataduras espirituales y físicas y destruye también nuestras fortalezas espirituales, aquellas que están presentes en nuestra mente. ¿Qué ocurre con los cristianos que no experimentan crecimiento y por el contrario viven un continuo revés en su vida? Dan un paso hacia adelante, dan dos pasos hacia atrás. Puede tratarse de una fortaleza mental que haya establecido Satanás para impedir su crecimiento personal y espiritual. Lo hace a través de pensamientos derrotistas, de fracaso y una opinión miserable de sí mismos. Les hace sentir que jamás lograrán cambiar y que lo mejor para evitarse frustraciones es seguir como estaban antes. Es importante identificar algunas de las consecuencias que establece nuestro adversario en la mente de las personas. Una de ellas es la ceguera espiritual. Cierto día alguien buscaba una dirección en un populoso barrio de la ciudad. Se acercó para preguntar por la calle que estaba buscando. Y para mi sorpresa, nos encontrábamos frente al edificio que él estaba buscando. «Es aquí el sitio», le indiqué. Me miró y sorprendido se excusó y dijo, «Realmente no sé qué me pasa. He pasado por este lugar muchas veces y a pesar de ser evidente la nomenclatura, no la hallaba. Tal vez su afán lo tenía cegado». Igual ocurre con muchas personas que abrieron su mente a pensamientos y acciones de maldad y sobre quienes Satanás ha edificado fortalezas. Presentan ceguera espiritual. Sin embargo, en el primer siglo, el apóstol Pablo advirtió que había quienes pasaban por esa fase, y lo hacía refiriéndose a muchos judíos, pero aludiendo también a muchísimas personas que no aceptaban la verdad del Señor. Y dice allí en la segunda carta a los Corintios, capítulo 3, versículo 13 al 15, en la Nueva Versión Internacional, «No hacemos como Moisés, quien se ponía un velo sobre el rostro para que los israelitas no vieran el fin del resplandor que se iba extinguiendo. Sin embargo, la mente de ellos se embotó, de modo que hasta el día de hoy tienen puesto el mismo velo al leer el Antiguo Pacto. El velo no les ha sido quitado porque solo se quita en Cristo. Hasta el día de hoy, siempre que leen a Moisés, un velo les cubre el corazón». Quienes han sido cegados por el demonio rechazan las buenas nuevas del Evangelio y aún así, sabiendo que están en pecado, no quieren cambiar porque tienen cauterizada su conciencia. Son insensibles a la voz de Dios. También hay manifestación de ataduras de la carne. Satanás es muy astuto, dice la palabra. Por ese motivo y conociendo las debilidades de algunos creyentes, los arrastra de nuevo al mundo de pecado del que les había rescatado el Señor Jesús. Cuando estas personas abren su mente a pensamientos de sensualidad, deleitándose en sus fantasías o imágenes de pornografía, entre otros factores externos que les influencian, terminan inclinados a los deseos de la carne nuevamente. Sobre esta situación, el apóstol Pablo advirtió también allí en Romanos capítulo 8, versículos 5 y 6 de la Nueva Versión Internacional. Los que viven conforme a la naturaleza pecaminosa fijan la mente en los deseos de tal naturaleza. En cambio, los que viven conforme al Espíritu fijan la mente en los deseos del Espíritu Santo. La mentalidad pecaminosa es muerte, mientras que la mentalidad que proviene del Espíritu Santo es vida y paz. Es imperioso que reconozcamos de dónde nos sacó nuestro amado Salvador y entender que caer de nuevo en ese mismo fango es tanto como el esclavo que fue declarado libre allá en el siglo XIX en el sur de los Estados Unidos. No obstante, este famoso esclavo, a pesar de que no sufría castigos ni arrastraba cadenas, se dejó atraer por uno de los esclavistas, con múltiples promesas, y pronto estaba de nuevo sufriendo sin poder salir de su terrible situación. El Salmos capítulo 142, versículo 7 dice: Señor, liberta mi alma de la cárcel para que alabe tu nombre. Y lo único que puede someter a prisión nuestra alma es el pecado. Y el salmista en este caso está clamando por alguien que lo liberte. Está clamando por un libertador. De tal manera que usted y yo no solo actuamos motivados por los instintos. Dios nos dio la posibilidad de escoger, de razonar sobre lo que vamos a hacer, de tal manera que no se deje arrastrar de nuevo por Satanás al fango del pecado del cual Cristo te sacó. También se produce confusión entre pensamientos y acciones. Todos los seres humanos luchamos cuando debemos tomar decisiones. El asunto se agudiza cuando somos cristianos. En el corazón sabemos que debemos ser fieles a Jesucristo, pero Satanás pone a nuestro paso tentaciones y, como niños, nos dejamos llevar por lo que agrada a la carne. El apóstol Pablo, allí en la carta a los Romanos capítulo 7, versículos 22 al 24 de la Nueva Versión Internacional, dice: Porque en lo íntimo de mi ser me deleito en la ley de Dios, pero me doy cuenta de que en los miembros de mi cuerpo hay otra ley, que es la ley del pecado. Esta ley lucha contra la ley de mi mente y me tiene cautivo. Soy un pobre miserable. ¿Quién me librará de este cuerpo mortal? Hace poco encontré a un joven rescatado por Jesucristo y tuvo un ministerio para el Señor. Y en una oportunidad le pregunté: ¿qué haces? Y le pregunté porque lo veía deteriorado físicamente y también muy mal presentado. Volví a caer en las drogas, me dijo. No sé qué hacer para salir de esta maldición, se lamentó. Hablamos un buen rato del asunto y concluimos que la decisión de caer nuevamente en pecado es nuestra y nada más que nuestra. Satanás, como hábil engañador, pone el tinglado, arma el escenario, y quienes terminamos arrastrados por esa inclinación a satisfacer los deseos de la carne somos nosotros mismos. Y él sabe sacar ventaja de esa situación. Otro aspecto importante a considerar es el dominio mental de nuestras vidas. Satanás, de quien tenemos que tener claro que es nuestro más peligroso enemigo, termina aprovechándose de nuestra insensatez y falta de dependencia del Señor Jesucristo y establece entonces fortalezas en la mente, cambia nuestra forma de pensar respecto al Señor, su palabra y sus promesas. Como consecuencia, mina la capacidad de ver la realidad natural y sobrenatural, de reconocer los errores y el pecado y de tomar decisiones, como por ejemplo la de escapar con la ayuda del Señor. Sobre esta situación, el profeta Isaías explicó que quienes estaban al servicio del diablo terminaban con fortalezas mentales, con ataduras mentales. Y dice Isaías 44, versículo 17 al 19, con el resto, hablando de los idólatras, haciendo ídolos, dice el profeta: con el resto la madera hace un dios, su ídolo, se postra ante él y lo adora, y suplicante le dice: sálvame, pues tú eres mi Dios. No saben nada, no entienden nada. Sus ojos están velados y no ven. Su mente está cerrada y no entienden. Eso lo dijo Isaías allí en el capítulo 44 de su libro. No hay razón para que usted siga atado a una situación lamentable. Es hora de derribar la fortaleza que Satanás ha establecido en su mente y que le impide avanzar, crecer en lo personal y lo espiritual. Si no se decide, terminará como aquellos a los que se refería el rey Salomón, dominados por la maldad en su forma de pensar. Proverbios capítulo 23, versículo 33 dice: tus ojos verán alucinaciones y tu mente imaginará estupideces. Una vez Satanás tiene gobierno y control sobre tu vida, el diablo lo convertirá en un instrumento de maldad, en la forma de pensar y en la forma de actuar. Esto es bien interesante. Dice el Salmos capítulo 58, versículo 1 al 3 de la Nueva Versión Internacional: ¿acaso ustedes, gobernantes, actúan con justicia y juzgan con rectitud a los seres humanos? Al contrario, con la mente traman injusticia y la violencia de sus manos se desata en el país. Los malvados se pervierten desde que nacen, desde el vientre materno se desvían los mentirosos. Y también dice el libro de Proverbios, capítulo 6, versículo 14 y 15: el malvado trama el mal en su mente y siempre anda provocando disensiones. Por eso le sobrevendrá la ruina. De repente será destruido y no podrá evitarlo. Al meditar en este asunto, pienso en lo que ocurre en la hiedra. Es una planta que progresivamente gana terreno. Una vez logra afianzar sus ramas, se apodera de todo lo que encuentra a su paso. Satanás es igual. Tienta sutilmente, arrastra al mal. Cuando logra su cometido, ataca, conquista, domina y finalmente destruye. Vamos a escuchar una alabanza para la gloria del Señor y al regreso vamos a hablar sobre cómo mantenernos libres de ataduras mentales. 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

Dios te bendiga, gracias por tu sintonía, gracias por preferirnos. Camino de Esperanza, llevando bendición a tu vida espiritual. Manténgase libre de fortalezas espirituales. Y sí hay forma de derribar las fortalezas que Satanás establece en nuestras mentes. Sí hay formas de derribar las fortalezas que Satanás establece en nuestra mente. Y hay tres aspectos importantes a considerar. El primero, reconocer que no es en nuestras fuerzas, sino con el poder del Espíritu Santo, con el poder de nuestro Señor Jesús, como usted llegará a ser verdaderamente libre. El segundo lugar, arrepentirse y renunciar a todo pecado y concesión que le haya hecho al pecado, a la perversión y a pensamientos de fracaso y derrota. Y en tercer lugar, además de pedirle a nuestro Señor Jesús que retome el control de su mente, permanecer unidos a Él para conservar esa libertad. Y el apóstol Pablo lo explicó cuando le escribió a la iglesia de los Gálatas en el capítulo 5, versículo 1. Estad pues firmes en la libertad con que Cristo nos hizo libres, y no estéis otra vez sujetos al yugo de esclavitud. Recuerde siempre que nuestro enemigo es muy astuto y no cesará en su plan de llevarnos de nuevo al pecado, para así entonces empoderarse de nuestra mente. Y es algo que está muy claro. Si el enemigo logra controlar tu mente, el próximo paso es controlar tu corazón. Y eso lo podemos saber porque la palabra del Señor dice que de la abundancia del corazón habla la boca. Nuestro Señor Jesús enseñó en Juan capítulo 10:10, el ladrón no viene más que para robar, matar, destruir. Yo he venido para que tengan vida y la tengan en abundancia. Usted debe filtrar toda la información de su mente. No permita que en adelante sigan almacenándose pensamientos de maldad, de lujuria, de mentira. Ni la pornografía ni las conversaciones obscenas o imágenes que trastornan deben anidarse en su mente. Usted debe pedir al Señor que la limpie. Usted debe filtrar lo que entra en su mente. Lo más aconsejable entonces es poner un filtro, como nos enseña el apóstol Pablo en la carta a los Filipenses capítulo 4, versículo 8. Por último, hermanos, consideren bien todo lo verdadero, todo lo respetable, todo lo justo, todo lo puro, todo lo amable, todo lo digno de admiración, en fin, todo lo que sea excelente o merezca elogio. Cuando le damos el primer lugar a Dios en nuestra vida, permitiéndole que gobierne nuestros pensamientos y acciones, no solamente se produce una transformación en nuestra forma de pensar y de actuar, sino que además difícilmente el diablo puede engañarnos. Santiago capítulo 4, versículo 7 dice: Someteos pues a Dios, resistid al diablo y huirá de vosotros. Renuncie usted hoy a la maldad. Dele a Jesucristo las llaves de su corazón y de su mente. Puedo asegurarle que su vida será totalmente transformada en una vida agradable a Dios, libre completamente de pecado. Tendrá plenitud en su existencia y todo será gozo y alegría, como dice Pablo a los Filipenses: regocijaos, siempre regocijaos. Todo entonces te será diferente. Vamos a orar especialmente por aquellas personas que sienten que tienen fortalezas espirituales, formas de pensamiento, patrones de pensamiento que se oponen, que resisten a la voz de Dios, a la palabra de Dios, al pensamiento divino. Y que usted en esta noche reciba liberación y usted verá una vida llena de esperanza, de gozo, de paz y de alegría. Quizás usted está convencido de que tiene derecho a vivir la vida sexual como usted quiere. Quizás usted tenga un pensamiento de que usted no puede vivir si no roba.
Quizás usted tenga un pensamiento de que todo le va mal, de que no hay forma ni manera de que usted pueda salir adelante. Esos pensamientos de derrota, de miedo, que te da para concursar, por ejemplo, en un empleo, para una promoción de cargo. Esas limitaciones son producto de fortalezas espirituales. Padre, en el nombre de Jesús, quiero darte gracias, Señor, por tu bondad y por tu misericordia. Y te ruego, mi Dios, por todas aquellas personas que ahora me están escuchando y que están bajo la acción de una fortaleza espiritual, sea en esta noche destruida por el poder de tu Espíritu Santo. Señor, en esta noche yo reprendo toda opresión de las tinieblas en toda persona que esté siendo perturbada. Señor, que sienta en su corazón que no es tu Espíritu Santo, que no puede dejar un vicio, que su forma de pensar es contraria a tu pensamiento, Señor, que no puede obedecer, Señor, tu mandamiento. En esta noche, esa fortaleza sea destruida en el nombre de Jesús, y todo pensamiento contrario que se resista a ti, Señor, sea llevado cautivo a tu presencia. Y yo ordeno liberación en el nombre de Jesús. Seas quien sea, seas libre ahora en el nombre de Jesús, para la gloria de Cristo Jesús. Señor, te doy gracias. Bendícenos siempre. Ayúdanos, Señor. Y que hoy comencemos a vivir una vida libre, totalmente libre de toda fortaleza que esté controlando nuestra vida a través de los pensamientos. En el nombre de Jesús. Amén, Señor. Amén y amén. Damos gracias al Señor por su bondad y misericordia, pidiéndole a Dios que traiga grandes bendiciones sobre tu vida y experimentes una liberación maravillosa para orar, para leer las Escrituras, para vivir una vida en santidad, para la gloria de Cristo Jesús. Que Dios te bendiga y que Dios te guarde. Hemos llegado al final del programa de hoy, dándole gracias al Señor por su bondad y por su misericordia. En los controles, Vilma Vázquez. En la musicalización del programa, nuestra hermana Eleonora Martínez de Zavala. En la postproducción, Emilio López. 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Si Cristo no ha venido de aquí a mañana, nos escucharemos por esta señal. En el nombre de Jesús, Dios te bendiga.

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Dios les bendiga.

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1: En Dinámica 9, con 2 minutos.
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0: Muy buenas noches tengan todos los usuarios y usuarias de Dinámica 92.9 FM. Estamos bajo la dirección de Manuel Felipe García, quien te saluda, tu amiga, la doctora Morela de Alabat, de la Iglesia Apostólica Profética Libertad en Cristo. Agradecemos tu valiosa sintonía y de esta manera comenzamos tu programa Cita con el Espíritu Santo.
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1: En Dinámica 9, 49 minutos.

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1: En Dinámica 9 y 59 minutos.
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3: Tenemos dos opciones en la vida: o afanarnos con los problemas que enfrentamos, o descansar en el Señor. Debemos dejar todo en sus manos, no importa lo que sea. Dios es nuestro refugio, nuestra roca, nuestro amparo y fortaleza. Él puede encargarse de lo que sea.
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3: Era el año 1944, yo estaba en octavo grado, estábamos en guerra, combatiendo en el Pacífico y también en Europa. Fue un tiempo de gran angustia y confusión en Estados Unidos. Una mañana, mi maestra de sociología entró al salón y puso sus libros en el escritorio y tomó una Biblia y nos dijo: «Vamos a hacer algo diferente esta mañana». Y comenzó a leer. Mire, no recuerdo el nombre de mi maestra, pero nunca he olvidado el pasaje que leyó. Y muchas veces lo he leído en momentos de dificultad o temor. Me refiero al Salmo 46, así que le pido que abra su Biblia ahí, pues este es un salmo maravilloso de aliento. Y quiero hablar de tener confianza en los momentos estresantes de la vida, cuando uno pasa por momentos de angustia. Esta es una palabra de aliento. El salmista dice así: Dios es nuestro amparo y fortaleza, nuestro pronto auxilio en las tribulaciones. Por tanto, no temeremos, aunque la tierra sea removida y se traspasen los montes al corazón del mar. Aunque bramen y se turben sus aguas y tiemblen los montes a causa de su braveza, del río sus corrientes alegran la ciudad de Dios, el santuario de las moradas del Altísimo. Dios está en medio de ella, no será conmovida. Dios la ayudará al clarear la mañana. Bramaron las naciones, titubearon los reinos, dio él su voz, se derritió la tierra. Jehová de los ejércitos está con nosotros. Nuestro refugio es el Dios de Jacob. Venid, ved las obras de Jehová, que ha puesto asolamientos en la tierra, que hace cesar las guerras hasta los fines de la tierra, que quiebra el arco, corta la lanza y quema los carros en el fuego. Estad quietos y conoced que yo soy Dios. Seré exaltado entre las naciones, enaltecido seré en la tierra. Jehová de los ejércitos está con nosotros. Nuestro refugio es el Dios de Jacob. ¡Qué maravillosas palabras de aliento para nosotros! Todos experimentamos estrés en nuestra vida. Y todos pasamos por situaciones y circunstancias que nos hacen sentir que el estrés es más grande de lo que podemos soportar. Así que en este mensaje quiero hablarles acerca de cómo caminar con confianza a través de esos tiempos difíciles que nos llenan de estrés y angustia. Y hay dos maneras en que usted y yo podemos caminar en medio de esta tormenta. En primer lugar, quiero hablar de la manera más común, es decir, la forma más conocida que escogemos es luchar contra estas cosas. Y quisiera definir dos o tres términos aquí. En primer lugar, ¿de qué hablamos cuando nos referimos al estrés? El estrés es una presión que sentimos, ya sea una presión que sentimos en nuestra contra o que estamos siendo arrastrados de dos formas distintas. Y luego está lo que conocemos como angustia, que es más o menos lo mismo, excepto que cuando pienso en la angustia, pienso en el hecho de que el estrés me ha llevado a un lugar de profunda real ansiedad y desasosiego en mi alma y a sentimientos de dolor. Y entonces nos preguntamos, ¿cuál es la verdadera fuente de todo esto? Pues la fuente probablemente no es una sola, sino varias. Pero creo que, en primer lugar, algo de ello está en nuestro interior. Y es que a veces sentimos la presión del entorno en el que vivimos. En nuestra vida sentimos como si algo nos atrajera. A veces es el resultado de las decisiones equivocadas que tomamos en nuestra vida, ya sea en el área económica o en relación a nuestros hijos o algo más. Decisiones que lamentamos. Decisiones que nos traen como consecuencia estrés, dificultades, penas, malos entendidos, etc. En ocasiones estos periodos de estrés vienen como consecuencia de afanarnos por aquello que estamos haciendo con Dios. Es decir, estamos contendiendo contra Él, no solo contra nuestras circunstancias. Y le digo algo, cada vez que luchamos contra Dios, tengan por seguro, nos metemos en una carrera destinada inequívocamente al fracaso. No hay manera de contender con Dios, no hay manera de tener un conflicto con Él y ganar la batalla, no hay manera de luchar contra el propósito, el plan, la voluntad y lo que Dios escoja para nosotros. A veces es debido a la crítica de la gente. Le dicen algo que le hiere el corazón, le dicen algo que le hiere de forma profunda. Eso genera gran estrés en la vida de una persona. A veces son acusaciones falsas y usted siente que está siendo objeto de calumnias. Y a veces hay gente criticándole y humillándole y tratando de sembrar algo dentro de su corazón que lo haga sentirse menos de lo que usted es como persona. El punto es que hay diferentes clases de estrés que experimentamos en la vida. Pero esta es la pregunta. ¿Es así como se supone que debemos vivir? ¿Se supone que debemos vivir encerrados en nuestros problemas? ¿Se supone que debemos vivir llenos de estrés todo el tiempo? ¿Se supone que debemos vivir nuestra vida luchando contra nuestro medio ambiente, luchando contra otras personas, luchando en nuestro trabajo, luchando en la iglesia, luchando contra Dios, luchando por nuestra salud, luchando por nuestras finanzas? ¿De esto se trata la vida? Ciertamente espero que no. De hecho, puedo decirle que la vida no se trata de eso. ¿Cómo manejamos esto? Escuche lo que dice este pasaje en el versículo 10. Estad quietos y conoced que yo soy Dios. ¿Qué nos está diciendo? Simplemente está diciendo que hay otra manera, hay una mejor manera que pelear una guerra continua en nuestro interior. Ahora bien, hay dos maneras de lidiar con estas circunstancias que tenemos que afrontar en la vida. Y como le mencioné, la primera, que no es la forma correcta, es luchar cuando hay situaciones estresantes en nuestra vida. Mire, nadie puede vivir sin algo de estrés en la vida, y nadie puede vivir sin experimentar circunstancias que golpeen de repente y nos hacen sentir angustiados. Escuche lo que dice este pasaje. Dios es nuestro amparo y fortaleza, nuestro pronto auxilio en las tribulaciones, por tanto, no temeremos. Cuando enfrentamos estas situaciones que no podemos arreglar ni podemos cambiar, que no sabemos cómo manejarlas, nos volvemos temerosos, comenzamos a luchar contra ellas porque queremos arreglarlas, queremos cambiarlas, queremos eliminar el miedo. ¿Y cómo lo hacemos? Pues ciertamente he tenido momentos estresantes en mi vida, al igual que usted, momentos en los que dije, Dios, esto no es vida, si esto es vivir, no me interesa, si tengo que vivir luchando contra mis circunstancias, si tengo que vivir luchando contra la gente, si tengo que vivir luchando contra la vida misma. Pero aprendí que esto no es lo que la palabra de Dios enseña. Algo le falta a la vida si tengo que vivir en una guerra continua. De esto estaba hablando Pablo cuando dijo, porque lo que hago, no lo entiendo. Pues no hago lo que quiero, sino lo que aborrezco. Eso hago, Romanos 7:15. Me encuentro en conflicto. Hay una guerra en mi interior. Físicamente no hay derramamiento de sangre, pero ciertamente hay un derramamiento de sangre a nivel emocional. Hay violencia emocional en nuestro interior. ¿Cómo puedo lidiar con estas cosas estresantes? Mire, cuando Dios dice, estad quietos y conoced que yo soy Dios, eso no es simplemente un deseo, sino un mandato. Y Dios tiene algo muy específico en mente. Él no quiere que vivamos llenos de afán. Quiero que piense algo por un momento. Si Dios dice, estad quietos y conoced que yo soy Dios, ¿qué es lo contrario de estar luchando? Lo opuesto de estar luchando es ¿qué? Descansar, es decir, si no estoy luchando contra algo, estoy descansando. Quizás usted dirá, espere un minuto, ¿cómo puedo descansar en medio de todo esto? Va a tener que confiar en Dios. Y le diré la clave para hacerlo. Escucha atentamente. Esta es la razón y la clave para que usted pueda caminar a través de toda clase de dificultades, penurias, estrés, cargas, apuros y pruebas. Lo que él dice. Dice que se trata de conocer que él es Dios. Entonces la clave para poder caminar victoriosamente con paz en su corazón en medio de los problemas es conocer a Dios. Dios dice, estad quietos y conoced que yo soy Dios. Conoce que no soy solo tu Salvador, sino tu Maestro y tu Señor. Conoce que te amo incondicionalmente. Conoce que el perdón de tus pecados me costó a mi Hijo unigénito. Conoce que tengo atributos más allá de la misericordia, pero soy un Dios justo. Conoce que soy omnipotente y omnisciente y omnipresente, que soy un Padre celestial amoroso y que te veo como uno de mis hijos. Tengo una voluntad y un plan para tu vida. Quiero lo mejor para tu vida en cada situación. Yo te amonestaré cuando me desobedezcas. Quiero que entiendas mis caminos y cómo hago las cosas y lo que me motiva. Quiero que sepas que tengo en mente lo mejor para ti. Quiero que sepas que cuando pases por dolor, sufrimiento y dificultad, si me lo permites, lo convertiré en algo bueno para tu vida. Quiero que entiendas los principios de las Sagradas Escrituras. Quiero que entiendas mi palabra. Quiero que conozcas a esos hombres y mujeres de la Biblia y cómo obré en sus vidas. Quiero que pienses como yo pienso. Quiero que sepas lo que pienso. Eso es lo que él quiere decir cuando dice, estad quietos y conoced que yo soy Dios. Así que al preguntarnos si conocemos a Dios, más bien tenemos que preguntar no cuánto conocemos de Él, sino más bien, ¿lo conocemos íntimamente? ¿Lo conocemos en relación a estas ideas que acabamos de mencionar? ¿Conoce los atributos de Dios como algo que experimenta en su vida? ¿Entiende lo misericordioso que Dios ha sido al salvarlo cuando no lo merecía? ¿Entiende lo que le costó al Dios Todopoderoso? ¿Puede sentir algo de lo que Dios sintió cuando dio a su Hijo unigénito? ¿Es algo personal para usted que Él lo acompaña en todo momento? ¿Es una experiencia personal en la que usted puede llamarlo en cualquier momento? ¿Es tan personal que usted quiere caminar en obediencia delante de Él? ¿Es una certeza para usted que Dios es santo y que quiere que vivamos en santidad y obediencia delante de Él? ¿Es algo tan real en su vida que usted quiere obedecer a Dios? ¿Se rige usted por el simple principio de obedecer a Dios y dejar las consecuencias a Él? ¿Es esta una fe viva y verdadera o una religión? Si es una religión, este no es el Dios de la Biblia y usted no lo conoce. Así que, amable oyente, lamento decirle esto, pero quiero hacerlo. Si lo único que usted conoce acerca de Dios son conceptos que ha escuchado por ahí, entonces no conoce a Dios. Es como si alguien le pregunta que si usted conoce a tal o cual persona y usted dice que sí, pero en realidad lo único que conoce de esa persona es lo que ha escuchado sobre ella o algo que a usted le contaron o algo que escribieron o en qué barrio vive o quizás sea una amistad de un amigo suyo. Y usted dice, ah, sí, lo conozco. No, no es así. Usted conoce algo sobre esa persona. Estamos hablando de este Dios que dice, deja de luchar, no trates de arreglar todo en la vida, no puedes hacer que todo funcione bien, estad quietos y conoced que yo soy Dios. Debo saber quién es este Dios. ¿Y cómo hago para conocerlo? ¿Cómo hace usted para conocer a alguien? Pues en primer lugar, usted pasa tiempo con esa persona, así es como se conoce a alguien. Dios dice, estad quietos y conoced que yo soy Dios. el Dios al que sirves. Quiero que sepas que yo soy Dios. Quiero que me conozcas como Dios.

Tengo que poder decirle cómo pienso, Señor, esto es lo que estoy pensando. Esta es la forma en que veo esta situación. Esto es lo que está pasando en mi vida. Tengo que ser abierto y transparente. Entonces, si voy a conocerlo, tengo que ser capaz no solo de decirle lo que pienso, también debo tomar tiempo para escuchar su respuesta a lo que siento y lo que pienso. Y usted dice, bueno, Dios nunca me ha hablado audiblemente. No tiene que hacerlo, es más grande que eso. No limite a Dios a que le hable de manera audible. Dios le habla desde su espíritu al espíritu de usted. Él es un Dios infinito. Escuchamos a Dios con nuestro corazón, con nuestro espíritu. Escuchamos a Dios de espíritu a espíritu. No hay nada tangible. Es tan perfectamente intangible, tan absolutamente perfecto. Va directamente del Espíritu de Dios a su Espíritu. Sabemos que Dios nos ha hablado. Usted ha orado y clamado y le ha preguntado a Dios, Señor, ¿qué debo hacer? Usted puede escucharlo de Espíritu a Espíritu. Entonces empezamos a entender, empezamos a conocer cómo es este Dios. Si pasamos por dificultades, momentos duros o nos arrojan a situaciones estresantes, ¿cómo aprendemos quién es Dios? Cuando observamos cómo maniobró las circunstancias de nuestra vida en ese momento para sacarnos a la luz y darnos la victoria. ¿Cómo lo conocemos? Cuando comprendemos lo que está haciendo. Cuando estamos sufriendo la mano purificadora de Dios. ¿Qué está haciendo? Nos está enseñando algo sobre sí mismo. Usted dice, me está enseñando algo que no me gusta. Dios nos está enseñando cuánto nos ama. Nos está enseñando que nos ama tanto que no nos permitirá vivir con impunidad en el pecado. Nos ama tanto que nos mete de nuevo en el centro de su voluntad. Estad quietos y conoced que yo soy Dios. ¿Y cómo sé quién es el Dios correcto? El Dios que encaja con la descripción de la palabra de Dios. Ese es el Dios correcto. Hay muchas personas que dicen que creen en Dios porque tienen sus propios dioses. El único problema con sus dioses es que sus dioses no pueden pensar, no pueden hablar, no pueden trabajar, no son infinitos, no son nada, son figuras de barro de la mente de una persona, algún sueño suyo de un dios. Los dioses hechos por el hombre se ajustan a la teología hecha por el hombre. Y escuchen esto, los dioses hechos por el hombre encajan con la teología hecha por el hombre. Y la teología hecha por el hombre siempre y sin excepción complace a la carne de alguna manera. La teología de Dios, que es la verdad de Dios, es la que es santa, justa y buena. Es la que me levanta, no me permite caer. Conocer a este Dios es conocer lo más importante que usted podría conocer en la vida, conocer al Dios de la Biblia. Amable oyente, escuche atentamente. Los momentos más importantes de su vida y mi vida son los momentos que no solo nos ayudan a entender quién es Dios y cómo es Él, sino los momentos que aquietan nuestro espíritu, los momentos que hacen que la prisa, el estrés, la angustia, las frustraciones, los temores y las ansiedades se reduzcan a nada. Esos momentos de quietud en silencio permiten que mi nivel de confianza alcance su pináculo para poder decir, Padre, te entrego mi carga. Gracias, amado Padre, porque no tengo que llevarla. Gracias por haber dicho que tú eres mi amparo, mi fortaleza, mi pronto auxilio en las tribulaciones. Tú eres la roca sobre la que edifico mi casa. Tú eres el escudo para protegerme. Tú eres mi libertador en cada batalla de la vida. Escuche, tenemos dos opciones en la vida. O afanarnos con los problemas y las dificultades en la vida, o descansar en el Señor. Descansar en sus manos, no importa lo que sea, Él puede manejarlo. Yo soy tu refugio, soy tu roca, soy tu libertador, soy tu amparo, yo soy tu fortaleza. Dios puede encargarse de lo que sea. Así que termino con una pregunta. ¿Qué opción va a elegir? ¿Luchará en la vida por su cuenta, en sus propias fuerzas, dejando fuera a Dios? ¿Seguirá luchando con la vida aún siendo cristiano porque no conoce a Dios y no se toma el tiempo para aprender quién es Él y cómo es Él? ¿O elegirá descansar en Él, confiar en Él y escucharlo? Dios puede manejar cualquier carga.

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3: Hola amigos. Hay que sacar a la oración de esa quincallería religiosa que la disminuye y la iguala a un rezo con visos de magia para ubicarla donde le corresponde. Es decir, una expresión divina entregada por Dios a la humanidad para establecer una relación personal con Él. Es preciso superar esta postración tradicionalista de la oración que nos ha permitido vivir años en la Iglesia desconociendo las riquezas que están esperándonos en el manantial de la presencia de Dios. La Iglesia debe asumir la enseñanza de la oración y los cristianos debemos ser diligentes en aprender a orar. No estamos hablando de posturas corporales, de palabras específicas, ni de horas especiales. Todo eso es solamente envoltura cultural pasajera y en consecuencia secundaria. Si deseamos continuar como estamos, entonces no tenemos nada que aprender. Pero si queremos dar un salto de la religiosidad a la relación personal con Dios, es preciso devolvernos para rescatar esa joya de la oración que ha estado cubierta de polvo en los rincones eclesiásticos de nuestra fe. Una oración debe significar primeramente un cambio que comienza en nuestro corazón. Lo demás viene solo, lo demás lo hace Dios.
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4: La palabra de Dios contiene luz para dirigirte, alimento para sustentarte, consuelo para alegrarte. 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
2: En Dinámica son las 11:03.
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4: ¿Hay alguna diferencia entre unidad y uniformidad? Lo primero tiene que ver con integridad, funcionamiento, cohesión. Lo otro tiene que ver con el aspecto exterior. Según Pablo, los cristianos deben funcionar en unidad, pero usando la diversidad que el Señor les ha otorgado a todos esos creyentes. 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
5: Pues bien, quiero agradecerle por acompañarnos hoy, al continuar nuestra consideración del tema La diversidad de la unidad. En los primeros tres capítulos de la carta que Pablo les escribió a los creyentes de Éfeso, se concentró en la doctrina, es decir, lo que se cree con la cabeza. Empezando en el capítulo 4, se concentra en la conducta, en la práctica, es decir, de qué manera eso que se cree con la cabeza afecta nuestra vida práctica, nuestra conducta, nuestras relaciones personales. Si decimos que estamos en Cristo, eso debe reflejarse en la forma en que nos comportamos. Pues bien, continuemos con nuestra consideración de la diversidad de la unidad.

Como resultado de la celebración de Jesucristo sobre los enemigos, el pecado, Satanás y los demonios. Según Pedro, Jesús fue muerto en la carne, pero vivificado en el Espíritu y predicó. El punto de Pablo en Efesios 4, versículos 8 al 10 es explicar que el hecho de que Jesús pagó el precio infinito de venir a la tierra y sufrir la muerte, ir a la tumba, predicarles a los demonios y volver al cielo, hizo todo eso a fin de que tener legítima autoridad para estar en el cielo y repartir dones a todos sus hijos. Así que si alguien dice, sí, tengo un don espiritual, pero no es gran cosa, déjeme decirle algo. Es gran cosa. Creó un patrón increíble para que nuestro Salvador viniera y nos diera estos dones para que podamos servirles. Esos dones que Dios nos ha dado fueron comprados para nosotros por la muerte, sepultura, resurrección y ascensión del Señor Jesucristo. Hemos hablado de la provisión de los dones y el precio de los dones. Ahora concentrémonos en el propósito de los dones de Dios. ¿Por qué Dios les ha dado dones espirituales a sus hijos? ¿Y por qué los necesitamos? Pablo responde a esa pregunta en los versículos 11 y 12. Dice, y Él dio a algunos el ser apóstoles, a otros profetas, a otros evangelistas, a otros pastores y maestros, a fin de capacitar a los santos para la obra del ministerio, para la edificación del cuerpo de Cristo. Ahora, preste atención. La Biblia dice que necesitamos estos dones a fin de que la iglesia pueda funcionar. Pablo dice que nos dio algunos dones para la fundación de la iglesia. Versículo 11. Y Él dio a algunos el ser apóstoles, a otros profetas. Estoy seguro de que usted, igual que yo, hemos visto por televisión a algún personaje que se hace llamar apóstol. Suena muy lindo, pero no hay apóstoles hoy. No hay apóstoles al presente, porque la cualificación para ser apóstol, según el Nuevo Testamento, era que debía haber visto al Cristo resucitado y haber presenciado la resurrección. Hechos 1, 22, 1 de Corintios 9, y debía tener la capacidad para realizar obras prodigiosas y señales. 2 de Corintios 12, 12. Fueron dados a la iglesia para la fundación de la iglesia. ¿Por qué fue eso necesario? Las escrituras todavía no estaban completas. Dios nos dio apóstoles y nos dio profetas que proclamaban la palabra de Dios. Así que el don de apóstol y el don del profeta fueron dones para la fundación de la iglesia. Los profetas eran portavoces de Dios. Decían lo que las escrituras querían decir y su significado y predecían el futuro. En otras palabras, los apóstoles y profetas fueron dados a la iglesia para ayudarnos a empezar. Fueron las piezas de cimiento en ese momento. Ya no están presentes en la iglesia hoy. Más de 2000 años después no estamos trabajando en el cimiento. ¿Lo notan? Si usted encuentra a alguien que se dice apóstol, dele un abrazo, pero no lo llame apóstol, porque eso no es verdad. Así que los apóstoles y profetas fueron para la fundación de la iglesia. Y de paso, amigos y amigas, ¿qué es eso? Es la Biblia. Gracias a los apóstoles y profetas, tenemos en este libro todo lo que necesitamos saber. Así que el cimiento de la iglesia básicamente es la palabra de Dios, los apóstoles en el Nuevo Testamento y los profetas en el Antiguo Testamento. Es la Biblia, el cimiento de la iglesia. De paso, por eso es que la enseñamos en la iglesia. La Biblia es nuestro cimiento. Luego dice que hay algunos dones para la formación de la iglesia. Y Él dio a algunos el ser evangelistas, a otros pastores y maestros. En el Nuevo Testamento, los evangelistas iban por todas partes predicando las buenas nuevas. Felipe, en el libro de Hechos, es una ilustración, 8:12, 26 a 40. Estaban divinamente equipados para ganar a los perdidos. Entendían las preguntas que los pecadores tenían. Aprovechaban la oportunidad para predicar el Evangelio. Hay muchos evangelistas en el mundo actual. Me crié en una iglesia fundamental, en donde mi padre era el pastor, y solíamos tener una cruzada de evangelización cada año. Traíamos a un evangelista bien conocido, y él predicaba de lunes al domingo. Todos asistían a la iglesia todas las noches.
No suena como algo que alguien haría, pero eran las reuniones de mayor asistencia que teníamos, y la gente era salvada y bautizada. Eran días maravillosos. En estos días, la evangelización mediante ese tipo de reuniones es difícil. En el versículo 11 se nos dice que Dios dio evangelistas, y pienso que las palabras pastores y maestros van juntas. Es un pastor maestro. Estas eran las personas que enseñaban la palabra de Dios y pastoreaban el rebaño. Yo creo que Dios me ha dado a mí el don de pastor maestro. Eso es lo que hago. Ahora, ¿cómo funciona eso? Es preciso entender con cuidado el versículo que sigue, porque por lo general se lo malentiende. El versículo 12 dice que Dios dio dones para la función de la iglesia, evangelistas y pastores y maestros, a fin de capacitar a los santos para la obra del ministerio, para la edificación del cuerpo de Cristo. Ahora bien, la mayoría de personas piensan que este versículo normalmente dice algo como esto: y él dio a algunos el ser apóstoles, a otros profetas, a otros evangelistas, a otros pastores y maestros, a fin de capacitar a los santos a hacer la obra de ministerio y la edificación del cuerpo de Cristo. Así es como muchos leen ese versículo. En otras palabras, yo soy el pastor, tengo que equipar a los santos, hacer la obra del ministerio y edificar el cuerpo de Cristo. Los que creen eso por lo general acaban agotados, porque no es eso lo que dice el versículo. El versículo no dice que yo tengo que hacerlo todo. Recuerdo cuando llegué a esta iglesia, una noche después de que terminé de predicar, una señora se acercó a mí, me clavó la mirada en los ojos y me dijo: ¿tú trabajas para mí? Le dije: ah, ¿de verdad? Me dijo: yo pago tu salario y haces lo que nosotros queremos que hagas. ¿Tú trabajas para mí? Me eché a reír y le dije: yo no trabajo para ti, yo trabajo para el Señor. Pero lo que ella estaba diciendo es la comprensión común que tienen las personas en la iglesia. Van a la iglesia, ponen unas cuantas monedas en el plato de la ofrenda y el pastor sale y hace todo el trabajo. Piensan que el pastor es el que hace la obra del ministerio. El pastor es el que hace el trabajo de equipar a los santos. El pastor hace todo lo que se menciona en la lista del versículo 12. Y el pastor se agota, porque no es eso lo que el versículo quiere decir. Permítame leérselo de la manera en que este versículo está formado: a fin de capacitar a los santos, a fin de que ellos puedan hacer la obra del ministerio y edificar el cuerpo de Cristo. Mi trabajo es enseñar y equipar a las personas que están en la iglesia, a fin de que ellas puedan tomar la batuta y hacer la obra del ministerio. Así es como la iglesia florece. Las iglesias no crecen de afuera para adentro, crecen de adentro para afuera mediante los dones de las personas que están en la iglesia. Piense de esto como si fuera una hermosa orquesta. Dios nos ha dado esta gran diversidad de dones a fin de que podamos funcionar y producir algo hermoso, cada uno tocando su propio instrumento, pero todos en armonía, y Jesucristo como el gran conductor y con la gloria de Dios como nuestro gran propósito. Ese es el propósito de la iglesia, y eso es lo que hacemos. ¡Qué emoción es ser parte de algo así! Así que tenemos la provisión de los dones de Dios, el precio de los dones y el propósito de los dones. Ahora, el punto de los dones de Dios. ¿Qué sucede cuando una iglesia funciona así? ¿Qué debemos procurar? ¿Cómo podemos identificar si estamos haciéndolo o no? No se sorprenda porque Pablo menciona de nuevo la palabra unidad. Efesios 4, versículo 13. Hasta que todos lleguemos a la unidad de la fe. Use mano a mano con otros los dones que Dios le ha dado y observe cómo crece la unidad de la fe. Se nos dice que la fe es en las Escrituras. La fe es lo que creemos. Hasta que todos lleguemos a la unidad de la fe. Pablo dice que eso no solo produce unidad, sino que también produce intimidad. La segunda razón

Cuando la iglesia funciona como Él la diseñó para que funcione, y cada uno y todos hacen su parte, y los pastores ayudan a las personas a estar equipadas para hacer la obra, el resultado es que todos llegan a conocer a Dios y a conocer a Jesús mejor que lo conocían antes. Hay un viejo dicho que dice, si quieres saber la Biblia, sé maestro. Permítame explicar lo que quiere decir. Supóngase que le dan una asignación para que enseñe la Biblia a un grupo de muchachas y muchachos de 12 años. Usted lo hace y enseña la lección. Puede ser un relato sencillo en la Biblia. Le prometo que antes de que termine, le van a hacer unas cuantas preguntas. Y lo más probable es que si usted no lo ha hecho antes, va a sentir algo de intimidación. Así que, ¿qué hace? Vuelve a casa y buscar las respuestas a esas preguntas y las trae la próxima semana. Lo hace lo suficiente y en realidad está estudiando la palabra de Dios. No hay nada como saber las respuestas para ayudarle a estudiar en realidad la palabra de Dios. La Biblia dice que cuando usted usa su don en el cuerpo de Cristo para servirle, cuando se compromete a ser siervo para su gloria, lo que le va a suceder es que se sentirá unido con los demás y crecerá en su comprensión y conocimiento del Señor. No será solamente su salvador, será su amigo. Será el que está más cerca de usted que un hermano y le ayudará a atravesar cualquier cosa que experimente. La Biblia dice no solo que tendremos unidad e intimidad, sino también madurez. Pablo concluye el versículo 13 recordándonos qué es lo que procuramos llegar a la condición de un hombre maduro, a la medida de la estatura de la plenitud de Cristo. En esencia, lo que Cristo quiere de todos nosotros en la iglesia es que crezcamos hasta que lleguemos a ser como Cristo. El Dios Todopoderoso quiere que usted y yo crezcamos. Quiere que lleguemos a un lugar en donde podamos mirar hacia atrás y ver algún progreso en nuestro andar espiritual. Cada año, durante las festividades del fin de año y del año nuevo, hacemos algo como eso, ¿verdad? ¿Estoy en mi andar con el Señor este año algo más adelante de lo que estuve el año pasado? Si usted participa en servirle, le prometo que podrá mirar hacia atrás y ver progreso. Así es como sucede. Dice que lleguemos a ser un hombre maduro. Otras versiones dicen a un varón perfecto. No perfecto sin pecado, sino que significa ser maduro. ¿Cuántos saben que no se puede ser maduro si no se está sirviendo al Señor? Usted crece cuando hace ejercicio, tal como en el ámbito físico. No puede llegar a ser una persona fuerte si nunca utiliza los músculos que Dios le ha dado para fuerza. Y no puede ser un cristiano fuerte si no sirve al Señor. Si todo lo que hace es quedarse sentado, enfurruñado y agrio, simplemente será un cristiano vegetativo. Usted dice, «Pastor, eso es muy duro». No, no es muy duro, porque conozco a algunos y eso es lo que hacen. Vienen a la iglesia cada semana, pero nunca levantan un dedo para servir a nadie. Y el resultado es que se vuelven muy egocéntricos. Se dejan enredar en sus propias necesidades y en realidad se fastidian cuando piensan que sus necesidades no están siendo suplidas. ¿Cuántos han dicho, ya no voy a esa iglesia porque no atiende mis necesidades? A esas personas siempre quiero preguntarles, ¿y las necesidades de quien ha suplido usted? Porque así es como uno consigue que las necesidades de uno mismo sean suplidas, atendiendo las necesidades de algún otro. Ese es el propósito de haber recibido dones espirituales, cada uno ministrando a otros con los dones que Dios le ha dado. ¿De paso sabía usted que si no hace lo suyo, deja un hueco en el cuerpo de Cristo? Porque nadie más tiene los dones necesarios para hacer lo que usted debe hacer. La siguiente razón por la que tenemos dones espirituales en la iglesia es a fin de que tengamos estabilidad. Note lo que dice el versículo 14. Entonces ya no seremos niños, y se refiere a nenes, sacudidos por las olas y llevados de aquí para allá por todo viento de doctrina, por la astucia de los hombres, por las artimañas engañosas del error. Lo sé, no solo porque está en la Biblia, sino también por experiencia personal. Satanás está en contra nuestra, no está a nuestro favor. Quiere destruirnos y quiere devorar nuestra influencia. Quiere sacarnos del juego y que sigamos desvíos que no llevan a ninguna parte. Es realmente bueno para hacerlo. Esto es lo que la Biblia dice. Usa

0: la astucia de los hombres. La palabra de esta versión traduce astucia en el griego es la palabra cubía, de donde procede nuestra palabra cubo o también dado. Pero Pablo se refiere a un dado cargado. Satanás juega con dados cargados. Echa los dados y tratará de engañarlo. Mire las palabras que aparecen aquí. Astucia, artimañas engañosas. Así es como Satanás trabaja. La Biblia dice que cuando uno usa los dones que Dios le ha dado, incorpora la verdad de Dios en la vida. Y cuando está sirviendo a otras personas, determine la mejor manera en que puede edificar el cuerpo de Cristo de dentro para afuera. Usted cultiva una estabilidad que impide que caiga víctima de aquel que está tratando de destruirle. Tengo que decirles algo en lo que pensé al preparar este sermón. Cuando uno anda con el Señor por un tiempo y enfrenta esto, pienso que Dios le da a uno una especie de sexto sentido en cuanto a cosas que no están bien. Uno sabe que no están bien. Uno ha cultivado una especie de criba en la vida en cuanto a lo que es la verdad. Usted ha bañado su alma con la palabra de Dios, y cuando alguien viene con algo que no es la palabra de Dios, al instante usted ve la artimaña, un dado cargado. Está tratando de sacarlo a una senda en donde ya no puede servir a Dios. Finalmente, el último resultado de los dones y de usarlos es que usted tiene autenticidad. Efesios 4, versículo 15 dice, más bien, al hablar la verdad en amor, creceremos en todos los aspectos en aquel que es la cabeza, es decir, Cristo. ¿Qué es autenticidad? Es hablar la verdad en amor. Nuestros enemigos y los engañadores que nos rodean usan de artimañas y astucia. Nosotros somos llamados a ser auténticos. Somos llamados a hablar la verdad en amor. Alguien ha dicho, la verdad sin amor es brutalidad. El amor sin verdad es hipocresía. Note, necesitamos tanto la verdad como el amor en equilibrio. Recuerdo la generación en la que me crié y cuando empecé a predicar, el énfasis era la verdad. Todos batallaban por asuntos en la Biblia y cada uno tenía su propia manera de buscar la verdad, pero no había amor. Era verdad, verdad, verdad, y nada de amor. Eso es brutalidad. Nadie quiere estar alrededor de alguien que siempre está discutiendo. Tengo algunos amigos en el ministerio que parece que solo están esperando la próxima discusión, están esperando la próxima controversia porque les encanta la controversia. A mí no me gusta la controversia, no le tengo miedo, pero tampoco la busco. ¿Sabe por qué? Porque por lo general me halla. No busque controversia, vendrá y lo enfrentará. Pero cuando viene y usted le hace frente y preste atención, la enfrenta con la verdad en amor. Pero ahora, en nuestra cultura, ya no es la verdad sin amor. Es amor sin verdad. Eso es incluso más peligroso. ¿Por qué no podemos simplemente llevarnos bien unos con otros? Yo sé que tú crees lo que crees y yo creo lo que yo creo y son cosas totalmente opuestas entre sí, pero ¿por qué no simplemente nos damos la mano y todo marcha viento en popa? Eso es lo que enfrentamos hoy, pero no se puede tener amor sin verdad. El amor sin verdad es hipocresía. La Biblia dice que cuando permitimos que los dones de Dios echen raíces en nuestras vidas, buscando compasión, ¿cuáles son esos dones? Entonces, participamos en el servicio. Dios nos da una fortaleza interna y estabilidad que nos ayuda a impedirle la entrada al enemigo cuando viene tratando de engañarnos y destruirnos. El resultado de todo esto, el potencial de los dones de Dios, se halla en los versículos 15 y 16. Lo que sucede cuando todo este tiene lugar es que todo el cuerpo, estando bien ajustado y unido por la cohesión que las coyunturas proveen, conforme al funcionamiento adecuado de cada miembro, produce el crecimiento del cuerpo para su propia edificación en amor. La iglesia crece, damas y caballeros, de dentro para afuera. La iglesia crece cuando entendemos lo que Dios quiere que hagamos, cuál es nuestra parte. Si todos en esta iglesia estuvieran usando a plenitud los dones que Dios les ha dado cuando fueron salvados, tendríamos que tener 10 cultos cada semana. No habría espacio para todos los que vendrían a Cristo. Y esto no es para que nos sintamos culpables, sino para presentar un reto, para decir que Dios tiene algo para que hagamos, cada uno de nosotros. Usted dice, no estoy seguro, usted no sabe. pero lo sé. Sé que usted es una de las personas que recibió un don. Usted está incluido en la frase cada miembro. Uno de mis personajes favoritos en la historia del cristianismo es Dwight L. Moody. Me encanta el hombre porque era completamente auténtico. Como lo he dicho en alguna ocasión, fue el que empezó la Iglesia Moody en Chicago, el Instituto Bíblico Moody, la imprenta Moody Press y muchos otros ministerios. Pero lo interesante es que en realidad no era persona con mucha educación académica. He oído algunos de sus sermones y he oído algunos que imitan como él predicaba. Y en efecto parecía que el hombre masacraba el inglés. Dejaba frases cojas y su uso de los verbos era calamitosa. La gente lo escuchaba debido al poder de Dios en su vida, pero nunca le otorgarían premio de oratoria porque no era un buen orador. Una vez fue a predicar a Londres en una conferencia. Tenía una sesión de dos partes en la mañana, con un breve intermedio, así que predicó en la primera sesión. Cuando volvió al púlpito para la segunda sesión, alguien le había dejado una nota. La nota tenía solo una palabra, necio. Moody la levantó, la miró, hizo una pausa por un momento y dijo, «¡Qué interesante es esto! He recibido muchas cartas durante mi vida como predicador, de personas que no han puesto su nombre. Acabo de recibir una carta de alguien que simplemente puso su nombre, pero se olvidó de escribir la carta. Leí que una vez, después de que Moody había predicado, un hombre se le acercó y le dijo, «Señor Moody, le oí mientras hablaba, y usted cometió 17 errores gramaticales en su sermón». Y entonces el hombre le extendió una hoja de papel. Había hecho una lista de los errores gramaticales de Moody. Moody le dijo esto en respuesta, «Hago lo mejor que puedo con lo que Dios me ha dado. ¿Lo haces tú?» Y esa es la pregunta que le hago hoy. Yo estoy haciendo lo mejor que puedo con lo que Dios me ha dado. ¿Está usted haciendo lo mejor que puede con lo que Dios le ha dado? Buena pregunta. De hecho, esa es una pregunta que todos deberíamos plantearnos. Dios es el gran dador de dones. ¿Qué estamos usted y yo haciendo con todo lo que hemos recibido? Y todavía hay mucho más en la carta de Pablo a los Efesios. El día de mañana empezaremos a considerar lo nuevo y lo viejo. Usted se sorprenderá al aprender lo que la Biblia dice en cuanto a lo nuevo y lo viejo, y no se refiere a vestidos y modas. Espero que nos acompañe.
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Éxodo 15:2. El Señor es mi fortaleza y mi cántico. El Señor es mi salvación. Él es mi Dios y lo alabaré. Él es el Dios de mi Padre y lo enalteceré.

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1: ¿Qué tal, querido amigo o amiga del programa Cruzada con Luis Palau? Mi nombre es Jorge Escopazo y quiero darle la más cordial bienvenida a este nuestro punto de encuentro en la radio, donde estudiamos diariamente la Biblia, la Palabra de Dios, junto a miles de oyentes alrededor del mundo, quienes escuchan nuestros programas a través de las emisoras que lo transmiten, como así también a través de nuestro sitio en internet, luispalau.net. Y en este día, continuando en nuestra serie El Misterio de la Cruz, le presento el mensaje Protagonistas de la Cruz.
2: Mi querido amigo oyente, le saluda nuevamente Luis Palau y hoy continuamos con la serie tan apreciada que yo he estado mucho tiempo esperando de poder entregársela, que hemos titulado El Misterio de la Cruz. Hemos tenido ya dos estudios de introducción y hoy todavía se puede decir que es un paso de introducción. Hemos estado hablando en el día pasado, en el estudio pasado, acerca de cuatro realidades de la cruz de Jesucristo que se encuentran en 2 Corintios capítulo 5. Dije primero el misterio de la redención, versículos 14 y 15. Segundo, el misterio de la regeneración, que ya explicaré a su debido tiempo, versículos 16 y 17. Tercero, el misterio de la reconciliación, versículos 18 al 20. Y cuarto, en el versículo 21, el misterio de la justificación. Ahora, cuando terminé el último estudio, venía diciendo cuán distintas y opuestas a veces son las reacciones de los diferentes seres humanos ante la obra de la cruz de Cristo. Aún en los días de nuestro Señor Jesús, en los días bíblicos, encontramos reacciones distintas que se reflejan en el siglo XX. Por ejemplo, tome usted a Judas Iscariote. Para Judas Iscariote la cruz era una vergüenza, y consecuentemente, por un poco de dinero, por su avaricia, él entregó a los enemigos al Maestro nuestro Señor Jesucristo. Para Judas la cruz era una vergüenza, él no quería que Cristo muriera. Cuando se dio cuenta de que Cristo en verdad iba a morir en una cruz, en vez de establecer un reino terrenal, entonces él traidoramente entregó a Cristo y se aprovechó de él. ¿Y acaso no acontece eso en el día de hoy? Muchas personas que se dan el nombre de cristiano se aprovechan del cristianismo para enriquecerse a sí mismos o para obtener lo que ellos quieren. Judas Iscariote, el traidor, por amor al dinero entregó al Maestro. Para él la cruz no tuvo ningún significado sino aprovecharse del Maestro y sacarle jugo al momento. ¿Qué de la multitud? La multitud que un día decía, Hosanna, bienaventurado el que viene en el nombre del Señor. A la semana siguiente se dejó presionar por la presión social y de lleno se entregó a decir, crucifícale, crucifícale.

hombre, o sea Jesús, eres enemigo del César, o sea del emperador. Enseguida el cobarde lo traicionó y lo entregó a Cristo a ser crucificado. ¿Y qué de los sacerdotes de aquel tiempo? Se burlaron del maestro aún cuando colgaba de la cruz. ¿Por qué? Por celos. Porque el maestro había arrastrado tanta gente, el maestro Jesús había apelado a las masas, y estos hombres le odiaban porque tenían unos celos tremendos. ¿Y qué de los soldados? Los soldados lo trataron a Jesús de una manera que ni los animales tratan a otros animales. Sí, como brutos se burlaron de Jesús, lo golpearon, lo azotaron y luego lo crucificaron, los clavos en las manos y los pies. ¿Y qué de los dos ladrones? Los ladrones se mofaron de Jesús crucificado, hasta que por fin uno de ellos se arrepintió y dijo: Señor, acuérdate de mí cuando vengas en tu reino. Ah, mi querido amigo, ¿cuál es la reacción suya con respecto y frente a la cruz de nuestro Señor Jesucristo? Ojalá que no sea de los enemigos, sino que sea como las mujeres que amaban a Jesús y que lloraban a la distancia cuando veían que el maestro tan bueno y tan cariñoso, tan querido y tan bueno, estaba siendo crucificado. Ahora, cuando San Pablo dice, Dios me envió a predicar la palabra de la cruz, cuando habla de la cruz, se refiere a toda la obra de Cristo que tiene su centralidad en la cruz del Calvario. Cuando la Biblia habla de la obra de la cruz, ¿se refiere a la muerte de Jesús? Sí, con todo lo que esa muerte implica. Se refiere también al entierro de Jesús esos 3 días, con todo lo que eso implica. Se refiere también la obra de la cruz a la resurrección de nuestro bendito Salvador al 3er día y todo lo que ello implica. Pero hay algo más. Yo estoy convencido que cuando la Biblia nos habla acerca de la obra de la obra de la cruz también se refiere a la ascensión de nuestro Señor Jesucristo o la asunción a los cielos. Nuestro Señor Jesucristo hizo una obra completa desde que vivió una vida santa tras nacer por el vientre de la bendita Virgen María. Vivir una vida santa, morir, ser sepultado, resucitar al 3er día y ascender a los cielos a los 50 días. ¿Por qué? Porque nuestro Señor Jesucristo hizo una obra totalmente completa. Y sabe una cosa, mi estimado amigo oyente, usted y yo podemos descansar en la obra perfecta que Cristo hizo en la cruz del Calvario. Dice que somos reconciliados con Dios por la muerte de su Hijo. ¡Ah, mi estimado amigo oyente! ¿Por qué vamos a andar con temores y preocupaciones, con terrores acerca del futuro o del presente? Sí, la obra de Cristo fue un paquete completo. Y la cruz vacía de nuestro Señor Jesucristo, la cruz sobre la cual no hay un crucificado, porque el crucificado resucitó, nos enseña de que Cristo hizo una obra perfecta y completa, y a Él sea absolutamente toda, pero toda la gloria. Ahora, la obra de la cruz tiene 2 formas de mirarse. Se puede mirar a la obra de la cruz objetivamente o subjetivamente. Por ejemplo, la obra de la redención que nuestro Señor Jesucristo hizo en la cruz del Calvario, versículos 14 y 15, tiene su aspecto objetivo y su aspecto subjetivo. O sea, es una obra que en realidad se hizo en la cruz del Calvario, pero también la redención nos afecta íntimamente y subjetivamente, o sea, personalmente en lo secreto y recóndito de nuestra alma. La regeneración, versículos que dijimos, 16 y 17. La regeneración, o sea, el nuevo nacimiento, el nacer otra vez, francamente, es una obra subjetiva de la cruz de Jesucristo. O sea, es algo que acontece dentro de nuestro ser al momento de recibir a Cristo. Viene el Espíritu Santo, el que se une con el Señor, un espíritu es con él, somos hechos hijos de Dios. La regeneración es una obra subjetiva de la cruz dentro del corazón del creyente en Cristo. Tercero, la reconciliación. La reconciliación tiene los 2 aspectos, el objetivo y el subjetivo. Objetivo es que en la cruz Dios, al poner los pecados del mundo sobre su Santo Hijo Jesús, estaba reconciliando al mundo consigo mismo. O sea, de alguna manera misteriosa pero hermosa, toda la mancha horrible del pecado humano estaba siendo quitado a los ojos de Dios y reconciliándose Dios con una raza rebelde. Pero también, la reconciliación tiene que ver con nuestra vida subjetiva, o sea, íntima, personal, secreta, entre nosotros y Dios. Porque la Biblia dice, somos reconciliados con Dios por medio de su Hijo y por medio

0: medio de la cruz. Cuarto, la justificación. La justificación, que es parte de la obra de Cristo en la cruz y del misterio de la cruz, también tiene que ver con lo objetivo y lo subjetivo. En la cruz, Dios justificó a la raza humana, Dios justificó su justicia, Dios justificó su amor y nos justificó a nosotros. El tiempo se me fue, qué cosa, cómo se va, ¿verdad? Continuamos en el próximo programa. Dios le bendiga. Estudie 2 Corintios 5.
1: Amigos oyentes, muchas gracias por su fina sintonía al programa de este día. Les estaremos esperando muy pronto para el próximo programa Cruzada con Luis Palau. Hasta entonces, recuerden las palabras de nuestro Señor Jesús. Felices los de corazón limpio, pues ellos verán a Dios.

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1: Primer libro de Samuel 2:2. Nadie es santo como tú, Señor. Fuera de ti no hay nada más. No hay mejor refugio que tú, Dios nuestro.

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2: ¿Cuántos años tienes, abuelita?
3: Tengo 90 años, Jorgito.
2: Eso quiere decir que ya estás muy viejita, ¿verdad?
3: No lo creas, replicó la anciana. Yo soy tan joven como tú.
2: ¿Qué? ¿Cómo puedes ser tan joven como yo si no tengo más que 11 años y tú 90?
3: Aunque el niño no podía comprenderlo todo, la abuela contestó con dulzura: Todavía me emociono cuando sale el sol. Todavía me alegran las luces del árbol de Navidad. Todavía me sorprendo, como tú, con cada botón de rosa.
2: Bueno, y si eres tan joven, ¿por qué estás tan arrugada y temblorosa?
3: Es cierto que mi cuerpo está viejo, respondió la abuela sonriendo, pero yo sigo siendo joven. Mi corazón es como el de un niño. Lo único que tengo viejo es el cuerpo.
2: Jorge, con esa sencillez propia de su edad, preguntó,
3: ¿y por qué no consigues un cuerpo nuevecito, abuela?
2: Ante esto, a la abuela le brillaron los ojos y contestó emocionada, eso es exactamente lo que pienso hacer un día de estos.
3: 5 semanas después, la abuela dormía en su ataúd y tenía toda la razón. Lo único que todos, tarde o temprano, tendremos viejo es el cuerpo, porque por dentro tenemos un alma a la que Dios hizo con la eternidad en mente.
4: En su segunda carta a los Corintios, San Pablo escribió, Porque Dios, que ordenó que la luz resplandeciera en las tinieblas, hizo brillar su luz en nuestro corazón para que conociéramos la gloria de Dios que resplandece en el rostro de Cristo. Pero tenemos este tesoro en vasijas de barro para que se vea que tan sublime poder viene de Dios y no de nosotros. Donde quiera que vamos, siempre llevamos en nuestro cuerpo la muerte de Jesús, para que también su vida se manifieste en nuestro cuerpo. Pues sabemos que aquel que resucitó al Señor Jesús nos resucitará también a nosotros con Él y nos llevará junto con ustedes a su presencia. Por tanto, no nos desanimamos. Al contrario, aunque por fuera nos vamos desgastando, por dentro nos vamos renovando día tras día.
2: Para que se cumplan en nosotros estas alentadoras palabras del venerado apóstol, tenemos que pedirle a Cristo que ilumine con su presencia las tinieblas de nuestra vida, de modo que su luz brille en nuestro corazón. Lamentablemente muchos no hemos caído en cuenta que es aún más importante mantener el estado espiritual del alma que el estado físico del cuerpo. Más vale que mantengamos encendida la luz de Dios para que podamos decir, como la abuelita de Jorge, que tenemos el corazón de un niño. Así, mientras va desgastándose esa vasija de barro que es nuestro cuerpo, se va renovando ese tesoro que es nuestra alma, y algún día también nosotros podremos cambiar este cuerpo mortal por uno nuevecito, un cuerpo glorificado. Pues cuando suene la trompeta final, seremos transformados en vida o resucitaremos de la muerte con un cuerpo incorruptible.
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2: Segundo libro de Samuel 7:22. ¿Cuán grande eres, Señor y Dios? No hay nadie como tú. Tal y como lo hemos sabido, no hay más Dios que tú.

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1: En Dinámica son las 2:06.

El que en él cree no es condenado, pero el que no cree ya ha sido condenado, porque no ha creído en el nombre del unigénito Hijo de Dios. Y esta es la condenación, que la luz vino al mundo y los hombres amaron más las tinieblas que la luz, porque sus obras eran malas. Porque todo aquel que hace lo malo aborrece la luz y no viene a la luz, para que sus obras no sean reprendidas. Mas el que practica la verdad viene a la luz, para que sea manifiesto que sus obras son hechas en Dios. Evangelio según San Juan, capítulo 3, versículos 18 al 21.

Isaías 25:1. Tú, Señor, eres mi Dios. Yo te exaltaré y alabaré tu nombre, porque has hecho maravillas. Tus consejos siempre han sido verdaderos y firmes.

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Éxodo 15:2. El Señor es mi fortaleza y mi cántico. El Señor es mi salvación. Él es mi Dios y lo alabaré. Él es el Dios de mi Padre y lo enalteceré.

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0: En dinámica son las 2:46 minutos.
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recordemos que sin importar cuán bajo hayamos caído en la maldad, tenemos un Padre celestial que nos recoge entre sus brazos y con dulce voz nos dice:

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2: Dinora gritó desde la cocina: Manuel, tráeme el basurero que está en el patio. Y no te olvides lavar los muebles del jardín. Cuando termines, ve a la tintorería y me traes la ropa que dejé allí. Manuel se levantó desde donde estaba leyendo el periódico y pacientemente hizo todo lo que su mujer le había dicho. Cuando hubo terminado sus encargos, recibió otra hondanada de mandatos de parte de su esposa y Manuel volvió, como niño obediente, a hacerlo todo. Esta era la norma todos los días en aquella casa. Manuel trabajaba en una fábrica y venía a casa muy cansado, pero su esposa se aprovechaba de su amor y su bondad y lo trataba como si fuera el esclavo de la casa. Un día, los dos muchachos adolescentes, hijos de la pareja, querían ir a un cierto lugar. Dinora, su madre, les dio permiso, pero Manuel, su padre, no estaba de acuerdo y no les concedía el permiso. Después de mucho discutir y negociar, Manuel, enojado, levantó la voz y dijo: Ustedes no van a ir, porque yo lo digo y en esta casa mando yo. Los chicos soltaron una carcajada y volviéndose a su padre le dijeron: Papá, las palabras que has dicho son muy fuertes y suenan muy bonitas, pero la verdad todos la sabemos. En esta casa la que manda es mamá. Mi amiga, mi amigo, la ex primer ministro inglesa, Margarita Thatcher, dijo una vez: Tener el poder es como ser una dama. Si le tienes que decir a la gente que eres una dama, entonces no lo eres. Cuando uno tiene que andar recordándole a la gente lo que es porque ya está dejando de serlo o hace mucho no lo es. El liderato no importa en qué esfera se da. El trabajo, el hogar, el club, la iglesia, debe ser evidente para todos. No tiene que hacerse ninguna autopropaganda. Así, mi amiga, mi amigo, es el liderato de Cristo. Él fustigó a los líderes religiosos de su tiempo, porque decían una cosa y hacían otra. Él fue crucificado porque despertó la envidia de los que supuestamente estaban en eminencia en sus días. Es que Jesucristo no era un hombre de palabras nada más. No, sus palabras tenían vida. Sus palabras se convertían en hechos prácticos en beneficios de los seres humanos. Y lo interesante es que esas palabras todavía tienen vida. Sí, mi apreciable oyente, si corres a Cristo por la fe y el arrepentimiento, la vida abundante que Jesús prometió a sus seguidores será la marca de fábrica de tu nueva existencia con Él. Reconócelo como tu Señor y tu Salvador. Ya no tendrás que decir lo que eres y lo que haces, sino que eso se verá todos los días en tu nueva vida con Él.
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3: Primer libro de Samuel 2:2. Nadie es santo como tú, Señor. Fuera de ti no hay nada más. No hay mejor refugio que tú, Dios nuestro.
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Segundo libro de Samuel 7:22. Cuán grande eres, Señor y Dios. No hay nadie como tú. Tal y como lo hemos sabido, no hay más Dios que tú.

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0: en Dinámica 3 y 44 minutos.
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0: En Dinámica 3, con 54 minutos.
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2: La carta de hoy dice en pocas palabras: señor Palau, he llegado a los 30 años de edad y aún soy soltero. Me encantan las muchachas, pero ¿cómo consigo una novia que yo pueda estar seguro que ha de ser una buena esposa? No se imagina usted que tengo un gran amigo mío, lo estoy viendo incluso ahora mismo, frente a mí, que pasó más o menos la situación suya. Llegó a los 30 años y sí le encantaban las muchachas, según tengo entendido, pero él tampoco se decidía. Hizo muchas oraciones, conoció a muchas muchachas, quizás se enamoró de alguna que otra, sí, lo hizo. Pero al fin, el Señor Dios le trajo a su vida a la joven que ahora es su esposa. Y para usted, mi estimado caballero, aunque parezca un simplismo, no lo es. Usted puede llegar a los 30 o a los 20. El caso no es la edad, sino el momento. El momento en que un individuo sabe que es hora de casarse, siente en su corazón que quiere hacerlo y que está en la debida madurez para hacerlo. En segundo lugar, me alegro que le encanten las muchachas. No sería normal si no le encantaran. Pero entre encantarle una joven y seriamente ponerse de novio con ella es otra situación. Pero en tercer lugar, ¿cómo se consigue una novia? Yo he escrito un libro que se titula ¿Con quién me casaré? Le quiero recomendar que vaya a su librería cristiana de su ciudad, o de lo contrario, escríbanos aquí a nuestro programa, le damos la dirección al final y le indicamos dónde conseguir un ejemplar. Consigas el libro ¿Con quién me casaré? Allí tengo una serie de preguntas que usted puede analizar en su alma cuando crea haber encontrado la joven que quizás sea su futura esposa. Primero, tiene que empezar a orar a Dios. Si usted es una persona que cree en Dios y en Jesucristo, ¿qué ventaja tiene sobre los que no conocen a Dios? Yo a veces me pregunto, ¿cómo harán los que no conocen a Cristo para conseguir esposa? ¿Qué aventura? ¿Qué ruleta? Porque es una locura. Pero ¿qué ventaja el joven que tiene a Cristo en el corazón? Segundo, analice la personalidad de esta joven. Tercero, observe el hogar del cual ella proviene, porque ella va a ser muy similar, en muchos sentidos, al hogar del cual proviene. No hay forma de escapar nuestro pasado. En cuarto lugar, sin duda usted tiene buenos amigos y amigas, sobre todo parejas jóvenes, que pueden serle de consejo y de ayuda, sobre todo si conocen a esta joven. En quinto lugar, si usted es un joven que realmente cree en Jesucristo de todo corazón y que camina con Él a la medida de su conocimiento, entonces tiene que asegurarse de que esta novia que usted busca también sea de Cristo. Si los dos no son de Cristo, van a tener problemas multiplicados en el hogar. Ya de por sí hay conflictos, hay malentendidos y hay decisiones y crisis que enfrentar en la vida matrimonial. Pero si uno se casa con una persona que no es de Cristo, sufre triplemente. Así que, joven, le quiero dejar una promesa de la Biblia. Dice así el Proverbios 18:22. El que haya esposa, haya el bien, y alcanza la benevolencia de Dios. El que haya esposa, haya el bien, y alcanza la benevolencia de Dios. Así es, una buena esposa es un regalo de Dios. Yo tengo una buena esposa en Patricia. Y mi estimado joven, si usted sigue esos sencillos pasos y los otros que doy en mi libro Con quién me casaré, usted también lo será.
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5: 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Y su propósito, la gloria de Dios.
6: Primer libro de Crónicas 29:11. Tuya es, Señor, la magnificencia y el poder. la gloria, la victoria y el honor, pues tuyas son todas las cosas que están en los cielos y en la tierra. Tuyo es, Señor, el reino. Tú eres excelso sobre todas las cosas.

0: En Dinámica 4, 55 minutos.
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2: En Dinámica son las 5:04.
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5: 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Cuando hablamos de las Escrituras, nos referimos a un libro perfecto y eterno, uno que jamás necesita correcciones, actualizaciones ni mejoras. Nunca pasa de moda ni pierde vigencia. Entonces, ¿cómo demuestran las Escrituras ser completamente suficientes para la vida, el crecimiento espiritual y la madurez del creyente? 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
4: Permítame dar un segundo paso en ese punto. La Palabra no solo reprende el pecado, sino también el error. Lo reprende. La Palabra no solo reprende el pecado en la vida del individuo, sino también reprende la enseñanza falsa y el error. Si conozco la Escritura, entonces puedo reconocer el error, ¿no es así? Porque la Escritura es la prueba, es el estándar, es la medida con la que toda enseñanza debe ser medida. Y lo que sea que se presente como verdad debe ser comparado con la palabra de Dios. La Biblia expone el error. Permítame mostrarle brevemente un fragmento del Antiguo Testamento. El Salmo 119 tiene tanto que decir sobre la Escritura, 176 versículos y cada uno de ellos trata sobre la Escritura. Pero permítame tan solo destacar un par de ellos. Salmo 119:99 dice, escuchen esto. Tengo más entendimiento que todos mis maestros. ¡Qué afirmación! Tengo más entendimiento que todos mis maestros. ¿Por qué? Porque tus testimonios son mi meditación. Versículo 100. Entiendo más que los ancianos, porque he guardado tus preceptos. Yo sé más que nadie, porque yo conozco tu palabra. Yo estoy muy por delante de mis maestros, yo estoy muy por delante de los ancianos, porque yo conozco tu palabra. Observa el versículo 104. De tus preceptos obtengo entendimiento, por eso aborrezco todo camino falso. Oye, puedo reconocer un camino falso. Conozco tu palabra. Tengo entendimiento a partir de tu palabra. Así que, conforme usted edifica el conocimiento de la palabra de Dios, va a reprender su pecado y va a exponer el error. Esa es su obra de reprensión. Reprende el pecado, reprende el error. Ahora, esas obras de la palabra tienen que ver con el contenido. La palabra construye principios de cimientos sobre los cuales usted puede vivir y también lo abre usted para mostrarle su pecado y para exponer la enseñanza falsa. Obras vitales, vitales de la palabra. Permítame citarles otro pasaje del Antiguo Testamento, no quiero brincármelo. Isaías capítulo 8, y simplemente una declaración rica por parte del profeta, en los versículos 19 y 20, escuche lo que Isaías escribe. Y claro, él está escribiendo a un pueblo que realmente ha sido infiel a Dios y se ha entregado a todo tipo de pecado. Versículo 19, y cuando os digan, consulten a los médiums y a los espiritistas que susurran y murmuran. ¿Acaso no debe un pueblo consultar a su Dios? ¿Acaso deben consultar a los muertos en favor de los vivos? Hoy en día se ve mucho de eso. Mucha gente anda por ahí consultando a médiums, espiritistas y personas que supuestamente contactan con los muertos y los espíritus y todo eso, eso no era nuevo. Eso no es nada nuevo. Eso era algo viejo que ocurría en los tiempos del Antiguo Testamento, incluso entre los hijos de Israel. Y él pregunta, ¿por qué consultan a médiums y espiritistas que susurran y murmuran? ¿Acaso no debería un pueblo consultar a su Dios? Si quieres conocer una respuesta, acude a Dios. No hay médium, ni espiritista, ni nada en el reino de los muertos que pueda decir de nada. Acude a tu Dios. Nota el versículo 20. Me encanta esta frase. A la ley y al testimonio. Esa es una orden de marcha. A la ley y al testimonio. Y si ellos no hablan conforme a esta palabra, es porque no les ha amanecido. No tienen luz, están en oscuridad. Vayan a la palabra. No vayan a ninguna de estas personas. Ustedes conocen más que todos sus maestros. Podrían estar en la universidad más erudita en Estados Unidos. Una universidad secular. Y si usted conoce la palabra de Dios, usted conoce muchísimo más que todos sus maestros. Y sea lo que sea que les digan a usted, lo puede discernir usted y conocer cada falsedad que presenten porque conoce usted la verdad. Amados, es algo maravilloso lo que Dios ha hecho al reducir todo en este libro. Y dominar este libro es dominar la vida en toda dimensión. ¿Y por qué los bereanos de Hechos 17, 11 eran más nobles que cualquier otra persona? Porque escudriñaban las Escrituras con qué frecuencia, diariamente, para ver si estas cosas eran así. Ellos no simplemente aceptaban cualquier cosa que se les presentara, ellos escudriñaban las Escrituras. Ellos no querían dejarse engañar por la astucia de quienes acechan para estafar. La palabra de Dios era su estándar, y también es la nuestra. Y debemos afirmar su veracidad, y debemos conocer su verdad. Debemos conocer su verdad. Manténgase alejado de la gente que distorsiona la Escritura para su propia destrucción. 2 Pedro 3:16. Entonces, la palabra de Dios tiene el ministerio positivo de impartirnos la verdad y el ministerio negativo en el sentido de que expone el pecado y el error. Ahora, pasemos del contenido a la conducta en los últimos dos aspectos. Pablo le dice a Timoteo que también es útil no solo para la salvación, no solo para la enseñanza, la doctrina, no solo para la reprensión, sino también para la corrección. Versículo 16, corrección. Ahora vamos a pasar del contenido a la conducta. La Escritura no solo expone el pecado en cuanto a su realidad, no solo expone el error, sino que tiene la capacidad de corregir ambos. Tiene una capacidad correctiva. La palabra aquí, epanortosis, significa, literalmente, eso lo se usa aquí en ninguna otra parte de la Escritura, por lo que es difícil comparar su uso. Así que, tomándola al pie de la letra, exactamente lo que la palabra significa, literalmente significa enderezar sobre. Levantarlo usted y enderezarlo. ¿Qué sucede? La palabra de Dios llega, lo parte usted, lo destroza, exhibe la creencia falsa, la enseñanza falsa, y luego la palabra de Dios también lo levanta usted, lo endereza y lo pone de nuevo en pie. Tiene la capacidad de enderezar su conducta, de restaurarlo completamente en una posición recta. Eso es lo que significa la palabra. No solo lo divide usted y lo deja tirado ahí, sino que lo arregla. Otra vez, imparte la verdad, expone el error. Eso básicamente tiene que ver con el contenido. Pero también tiene el poder de cambiar el comportamiento de usted, de corregir el pecado, de corregir la creencia errónea. Y luego dice al final que te instruirá en justicia. Ambas cosas tienen que ver con la conducta. La conducta. Esa es una obra maravillosa de la palabra, amados. Saben que es verdad. Acuden a la palabra de Dios. ¿Qué sucede? Acuden a la palabra de Dios, la leen y sienten convicción. Yo sé que lo hago. Rara vez leo la Escritura sin sentir convicción en mi corazón. Siempre parece penetrar de alguna manera en mi corazón. Pero luego, conforme leo, también me da instrucciones para reconstruirme de nuevo. Si leo en la palabra de Dios acerca de la soberbia y siento convicción sobre la soberbia, también en la Escritura, la manera en la que puedo humillarme ante Dios y cómo el Espíritu de Dios va a operar con mi voluntad para traer humildad a mi vida. Y a medida que sigo estudiando la palabra de Dios, donde fui destrozado, empiezo a ser reconstruido. David dijo, en mi corazón he guardado tus dichos para no qué, no pecar. Es la palabra que empieza a edificar y a fortalecer. De hecho, puedo decirles con toda honestidad que a lo largo de los años de crecimiento espiritual, algunas de las áreas de mayor debilidad en mis primeros años, donde la palabra de Dios me impactó más profundamente y me reprendió con mayor severidad, son ahora mis áreas más fuertes, porque esas áreas de debilidad grave que la palabra de Dios me reveló son precisamente esas áreas en las que me he esforzado por fortalecerme con el poder del Espíritu de Dios. Y creo de todo corazón que un cristiano tiene motivo suficiente para esperar que las áreas de gran debilidad se conviertan en áreas de gran fortaleza. nos aplicamos esas áreas. La palabra de Dios es la herramienta para edificar. Por eso debemos dejar que la palabra de Cristo more en abundancia en nosotros, Colosenses 3:16, porque comienza a edificarnos. Pablo, escribiendo, dice que debemos tomar la palabra de Dios, Hechos 20:32, que tiene poder para sobreedificaros. Reconstruye lo que reconstruye. No se trata de venir y dejar que la palabra de Dios nos desarme y huyamos. Debemos quedarnos y la palabra nos va a reconstruir. Tiene esa capacidad. En Juan 15, nuestro Señor estaba enseñando sobre la vid y los pámpanos y mencionó algo, y mencionó un punto que creo que se relaciona con esta idea. Dijo, yo soy la vid verdadera y mi Padre es el labrador. Todo pámpano que en mí no da fruto lo quite y todo aquel que da fruto lo poda para que dé más fruto. Versículo 3. Vosotros ya estáis limpios, es decir, podados por la palabra que os he hablado. Usted es una rama. En su vida aparecen muchas de estas pequeñas ramas que le roban la energía. No producen nada, simplemente le quitan la energía a la parte fructífera. El Señor viene con un cuchillo como un buen viñador y corta esas ramas de su vida. Esa es la poda de la palabra. La palabra lo deja al descubierto y luego tiene la manera de enderezarlo. Le va a mostrar a usted su pecado y le va a mostrar el camino de la obediencia. Le va a mostrar lo que está mal y le va a enseñar a usted a hacer lo correcto. Lo va a reconstruir de nuevo. Pienso en Humpty Dumpty. Ni todos los caballos del rey ni todos sus hombres pudieron volver a armar a Humpty. Ese es un comentario sobre la vida. Ese es un cuento de hadas bastante profundo que dice que una vez que usted lo destruye, desaparece. Pero según dice, una vez que usted cae y se derrumba, su palabra puede levantarlo usted y reconstruirlo usted. Esa es la verdad tremenda de la promesa de Dios. Ese es el ministerio restaurador de su palabra. ¿Y acaso no nos regocijamos en ello? Aquel que es sorprendido en una falta, ustedes que son espirituales, ¿qué deben hacer? Restaurarlo con amor. La palabra tiene la capacidad de hacer eso. La palabra, ya sea que la asimile en privado o que me la transmite un hermano que me acompañe en ese proceso de restauración. Y todos experimentamos la reconstrucción de la palabra de Dios. Todo lo que necesitamos está aquí. La doctrina, el cimiento, todos los principios de la vida, la reprensión que recibimos contra nuestro pecado y contra la enseñanza falsa, y entonces la Escritura tiene el poder de corregirnos, de reconstruirnos y edificarnos completamente, restaurándonos una posición recta, que es lo que significa esa palabra. ¡Qué promesa tan tremenda es esa! No necesitamos caer en desesperanza, no necesitamos decir, bueno, me voy, se acabó, este es mi final. La palabra de Dios puede reconstruir y restaurar, y Dios está comprometido con ese ministerio por medio de su Espíritu. Cuando permanece en la palabra, lo primero que hace es darle la verdad, luego comienza a exponer su pecado. Luego, conforme usted se siente aplastado por su pecado, comienza a reconstruirlo usted, y lo reconstruye cada vez más fuerte y más fuerte y más fuerte a medida que usted avanza. De hecho, creo que es en Job, es el capítulo 17, donde leemos sobre eso, sí. Sin embargo, el justo se mantendrá firme en su camino y el que tiene manos limpias se fortalecerá cada vez más. ¡Qué pensamiento tan maravilloso! El que tiene manos limpias se fortalece cada vez más. A medida que su pecado es expuesto y confesado, usted es reconstruido. Usted se fortalece cada vez más en el proceso. Y todo eso es obra de la palabra. Esa es la obra de la palabra. Entonces, desde un punto de vista de contenido, la palabra provee enseñanza y reprensión de lo que es falso. Desde el punto de vista de la conducta, provee corrección. Comienza a reconstruirlo usted después de que usted ha sido reprendido. Y después, finalmente, la palabra obra en el entrenamiento en justicia. Entrenamiento en justicia. ¡Qué pensamiento maravilloso! Entrenamiento en justicia. Este es el lado positivo de la corrección. Lo corrige usted. Eso es lidiar con su pecado. Lo entrena usted. Eso es comenzar a inculcar justicia. Así que en esos cuatro hay una especie de cambio. La palabra deposita la verdad, que lo entrene usted en justicia, el primero y el cuarto. La palabra lo reprende usted, el segundo, y luego comienza a reconstruir en el proceso de correcciones, ese es el tercer término. Así que en esos cuatro términos usted tiene la obra de la palabra, su contenido y su obra en su conducta. Ahora, ¿qué significa instruir en justicia? Es un concepto vital y sencillo de entender. La palabra entrenar proviene de paideia, de donde deriva la palabra griega paideia, que significa niño, o a la que está relacionada. Significa educar a un niño. Eso es exactamente lo que significa. Tiene que ver con educar a niños. La palabra es capaz de crearlo usted. Eso es lo que significa. De nutrirlo usted, de criarlo, de hacerlo crecer. Llevarlo usted a la madurez. Este es el lado positivo. No se trata solo de corregirlo usted, sino de crearlo usted. de edificarlo. Lidiar con sus fallas es la mitad del proceso, instruirlo en lo que es correcto es la otra mitad. Así que la palabra usa su poder de reprensión para corregirlo usted y la palabra usa su contenido doctrinal para instruirlo usted. Y el proceso está completo. Ahora, la palabra paideian es usada varias veces en el Nuevo Testamento y siempre tiene que ver con la idea de instruir a alguien. Edificar a alguien, crear a un niño, implica a veces disciplina. De hecho, la mayoría de sus usos están en Hebreos capítulo 12, versículos 5 al 11. Veamos esos por un momento. E incluye la idea de cierta disciplina. Hebreos capítulo 12, versículo 5. ¿Habéis olvidado la exhortación que se os dirige como hijos? Hijo mío, no menosprecies la disciplina del Señor, el proceso de entrenamiento del Señor, ni desmayéis cuando eres reprendido por Él. Así que la reprensión es parte de esa preparación, porque el Señor disciplina a los que ama. Él instruye y

motivo de gozo, sino de tristeza. Para los que son en ella instruidos o han sido disciplinados por él, produce fruto apacible y está de justicia. Así que el autor de Hebreos afirma que Dios somete a cada uno de sus hijos a un proceso de entrenamiento. Aquí Pablo dice que el proceso de formación o de entrenamiento es fundamentalmente obra de la palabra. Es la palabra la que entrena, es la palabra la que te edifica, la palabra que te instruye adecuadamente. Y por eso Pablo en Hechos 20:32 dijo, os encomiendo la palabra que tiene poder para sobreedificaros. Por eso Pablo dijo en 1 Timoteo 4:6 que Timoteo debía ser nutrido con las palabras de la fe y la sana doctrina. Es la palabra que te edifica, es tu alimento. No solo de pan vivirá el hombre, sino de toda palabra que sale de la boca de Dios. Es nuestro alimento, nos alimentamos de ella, comemos de ella. Fíjense en 1 Pedro, un pasaje muy conocido, de hecho lo expresa con mucha claridad, en los versículos 23 al 25 de 1 Pedro 1, dice que hemos sido engendrados de nuevo por medio de la palabra de Dios que vive y permanece para siempre, somos salvos por la palabra, no hay duda al respecto. Luego en el versículo 2 del capítulo 2 dice, desead como niños recién nacidos la leche espiritual para que por ella crezcáis, así que nuestro crecimiento, nuestro entrenamiento, nuestra maduración se basa en la palabra. Así como un bebé crece porque come, ustedes crecen porque comen. Así como un bebé necesita leche, ustedes necesitan la palabra. Ahora, este versículo es muy simple. Lo que está diciendo es que de la manera en la que los bebés anhelan la leche, ustedes deben anhelar la palabra. Y usted sabe que ese es el deseo más fuerte. De hecho, ese es el único deseo que tiene un bebé. Quieren leche. Gritan por leche. Eso es todo. Viven para eso. Y como he dicho eso, los bebés tienen dos cosas en mente. Quieren leche y después quieren que usted se haga cargo de las consecuencias de la leche y eso es todo. Ellos viven para tomar la leche y eso es exactamente lo que está diciendo. De la misma manera en la que un bebé está enfocado de manera singular en la necesidad de leche, debe centrarse exclusivamente en la necesidad de la palabra para que usted, como ese bebé, pueda crecer. Es la fuente de crecimiento. Y le voy a decir algo, eso no es místico. Puedo decirlo tan simple como esto, amigos. El tiempo que usted dedica cada día de su vida leyendo la palabra de Dios lo está haciendo a usted un creyente más fuerte. Quizás no lo perciba, quizás ni siquiera lo reconozca, pero es alimento y es sustento. Está encontrando un lugar en su mente y está nutriendo su espíritu. Acompáñeme por tan solo un momento al Salmo 19. Fíjese en lo que la palabra de Dios hará. Él la llama con seis títulos diferentes. Salmo 19, comenzando en el versículo 7 y luego en los versículos 8 y 9. La llama la ley de Jehová, el testimonio de Jehová, los preceptos de Jehová, el mandamiento de Jehová, el temor de Jehová, refiriéndose a la adoración, los juicios de Jehová. Seis títulos para la Escritura. Usted puede ver la Escritura como la ley de Dios, como su testimonio de sí mismo, como preceptos para la vida, como mandamientos que deben obedecerse, como instrucción sobre la adoración o como veredictos del tribunal divino, pero todo es su palabra. ¿Y cuál es su carácter? Es perfecta, es segura, es recta, es pura, es limpia, es verdad, es verdadera. Y que hará por usted, restaurará su alma, lo hará usted sabio, alegrará su corazón, iluminará sus ojos, perdurará para siempre. Eso significa que será relevante en cada época y producirá una rectitud integral al final del versículo 9. Esa es la suficiencia de la palabra de Dios. Eso es lo que hará en su vida a medida que usted se alimenta de ella. Y la palabra entonces nos entrena en justicia, en santidad. ¿Qué significa eso? Cosas correctas, comportamiento correcto, conducta correcta, pensamiento correcto, acción correcta, palabras correctas. Es alimento que nos hace crecer. En Santiago 1:21, recuerda este versículo conocido. Por tanto, despojándonos de toda inmundicia y abundancia de malicia, suena muy parecido a 1 Pedro 2:1, recibid con humildad la palabra, reciban la palabra. Básico. Básico. Bueno, regresemos a 2 Timoteo y en cierta manera amarremos nuestros pensamientos. El poder y el efecto de la palabra son tremendos. La palabra tiene la capacidad de hacerlo sabio a usted para salvación. La palabra tiene la capacidad de darle doctrina, es decir, darle todos los principios necesarios para vivir una vida piadosa y servir a Dios al máximo. La palabra tiene la capacidad de reprender, es decir, cortar profundamente en su vida y revelar su pecado y también revelar las enseñanzas falsas para protegerle usted de ellas. La palabra entonces es capaz de recoger los pedazos que ha desmoronado en cierto sentido y reconstruir su vida y también entrenarlo a la semejanza de Cristo, santidad y justicia. Ese es el poder de la palabra. ¿Y cuán exitosa es? Ve el versículo 17. Tan exitosa que el hombre de Dios en quien obra la palabra sea perfecto, completo, adecuado, equipado.

0: usado para toda, no la mayoría, sino toda buena obra. Así que, amados, cuando digo que la Escritura es completamente suficiente, eso es exactamente lo que quiero decir. Es exactamente lo que quiero decir. ¿Qué más se puede ser sino perfecto? ¿Y qué más se puede hacer sino toda buena obra? No hay nada que falte. Cuando alguien viene y les dice a ustedes que la Biblia no es adecuada, que la Biblia es insuficiente, que la Biblia no nos dice todo lo que necesitamos saber, que necesitamos más revelaciones, más escritos de algún gurú espiritual, o que necesitamos las ideas del mundo, la sociología, o la psicología, o la filosofía, para completar nuestra peregrinación cristiana, no lo crean. Todo está aquí, en el libro. Llamados, más que nada más, si queremos ser espiritualmente nobles, debemos escudriñar las Escrituras diariamente, pues en ellas está nuestro alimento, en ellas está la herramienta con la que Dios nos perfecciona para llegar al lugar de utilidad máxima. La verdad es que debemos ser como María. En Lucas 10:39, dice, quien se sentó a los pies de Jesús y escuchó su palabra. Si hay algo con lo que deban comprometerse al comenzar un año nuevo, es a no pasar un solo día sin que dediquen tiempo para alimentar sus almas con la palabra del Dios vivo para que puedan llegar a ser todo lo que Él desea que sean. Algunos de ustedes necesitan la palabra para la salvación. Todavía no conocen a Cristo. Lean el Nuevo Testamento hasta que entiendan lo que significa ser salvos. Algunos de ustedes necesitan doctrina. No tienen los principios, no saben cómo vivir la vida cristiana plenamente. No han estudiado la palabra de Dios para saber qué es la doctrina verdadera. Y algunos de ustedes necesitan que la espada penetrante de la palabra exhiba su pecado y a partir de ahí comience a corregir su pecado e instruirlos para que maduren en Cristo y puedan ser todo lo que Él quiere que sean. Amados, permítanme tan solo decir al cerrar, esto de nuevo repite en mi propia vida y reafirma el por qué hacemos lo que hacemos en la Iglesia Grace. Continuaremos estudiando este libro porque realmente no hay nada más que podamos hacer que siquiera se le acerque. Vivimos en una época, lo sé, de excesos. Vivimos en un día en el que, por ejemplo, hemos sido bombardeados con muchísima información. De hecho, la megatendencia dice que es la era de la información, no de la intimidad. La gente quiere saber cosas, no le importan las relaciones. Y creo que eso podría ser verdad en cierta medida en la dimensión espiritual. Hemos acumulado una cantidad tremenda de conocimiento y tal vez en tantos de nosotros esa acumulación de información ha sustituido la intimidad con Dios. Esto sé que muchos cristianos no tienen hambre espiritual y tengo la sensación de que nos hemos estado alimentando de comida basura. Nos hemos nutrido de las cáscaras de maíz del mundo y no tenemos hambre del alimento que Dios nos prepara en su libro. Eso es trágico. Alguien me dijo, ¿qué vas a hacer con la apatía y la indiferencia en la iglesia? ¿Qué vamos a hacer al respecto? Y le dije que podemos esperar a que pase, supongo esperar un día mejor. Porque es obvio que la gente tiene tanta información en sus computadoras, tanta basura espiritual, viniendo del mundo que los rodea, que se han alimentado de comida basura y han perdido el apetito por la palabra de Dios. Y ahora cuando usted dice que va a enseñar la palabra de Dios, la gente en cierta manera bosteza y se muestra indiferente. No siempre fue así, ni siempre será de esa manera. Porque el Señor de alguna manera, de alguna forma, por su gracia, si Jesús tarda, creo que restaurará el apetito del pueblo de Dios por la verdad de Dios. No obstante, seguimos haciendo lo correcto. Digo, hay muchas maneras de conseguir una multitud. La principal no es enseñar la Biblia. Que Dios los bendiga por su anhelo, por su libro. Espero que perdure más allá de hoy. Y mañana, cuando comience su día y el hambre de su corazón los impulse a tomar el libro y dedicarle tiempo. Oremos juntos. Gracias, Padre, por la verdad clara. Gracias por tu expresión de amor hacia nosotros en el tesoro de tu libro. Que podamos decir con David, oh, cuánto amo yo tu ley. Que sea nuestro deleite, que meditemos en ella día y noche. Padre, haznos estar conscientes de que necesitamos cada día alimentarnos de la palabra viva para nutrir el alma. Ayúdanos a alejarnos de la basura y no alimentarnos de aquello que no es alimento en absoluto. Mantén nuestras mentes puras y dedicadas a ti y a tu verdad por causa de Cristo. Amén.
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1: En Dinámica son las 5, con 57 minutos.
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Un nuevo día, una lluvia de gracias a Dios, nuestro Padre. Gracias, Señor, por conservarnos la vida. Gracias por la luz, el aire, el pan y todos los beneficios materiales que nos concederás hoy. Gracias por haber conocido la verdad salvadora, por ser hijos tuyos, hermanos entre nosotros. Gracias por ser portadores de tu mensaje en la señal YVXD Dinámica. Gracias por la fortaleza que nos das para vencer la tentación del dinero, la vanidad y el egoísmo, y sacar experiencia de los errores. Te ofrecemos nuestra memoria, entendimiento y voluntad, todo nuestro cuerpo con sus sentidos, toda nuestra actividad en el día de hoy. Que tu gracia nos guíe para que no fracase tu plan sobre nosotros. Cada día que se inicia una nueva etapa de trabajo, acuérdate de agradecer al Padre la oportunidad que te concede y prepárate para ejecutar las tareas que tienes entre las manos con alegría y buena voluntad. Agradece además el trabajo que te proporciona el pan de cada día y trata de hacerlo lo mejor que puedas. El trabajo bien realizado nos trae la alegría del deber cumplido. Buenos días. 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

espiritual daría mejor resultado. Espero que esta historia sirva de reflexión a todos los que la oigan.

con un mosquito, se empataron a pelear. El grillo a los pescozones y el mosquito a las trompas. Salió un piojo barrigón de su casa dando grito: vamos a ver la pelea del grillo con el mosquito. Y salió un coloradito hablando con energía: dejen el brollo, señores, porque yo soy policía. Un zancudo ringue ringue del ruedo de un mosquitero, mostrando su credencial como defensor del pueblo. Y salió un chinche furioso de las mallas de un chinchorro, y peló por su machete y se entrometió en el brollo. Comentó una garrapata desde la oreja de un perro: vamos a buscar la paz antes que llegue el gobierno. Y salió un coco peorro en un hermoso caballo: dejen el brollo, señores, porque yo soy comisario. Gritaba un sapo tingüingo en las orillas de un pozo: si no dejan la pelea, los mando pa'l calabozo. Una hormiga de su casa salió con el moño suelto, diciendo: hay toque de queda.

si no dejan ese pleito. Una cucaracha de agua acomodándose el traje sorprendió a la multitud con el siguiente mensaje: señores, nada sacamos con estas desavenencias.

diario imponemos por la fuerza, porque la violencia en sí lo que genera es violencia. Si queremos que ese odio sea erradicado de cepa, habla con tu corazón y con tu propia conciencia. Ama a los que te rodean sin importar diferencia, que eso es lo que nos ordena la divina providencia. Todos ante la humilía cambiaron de parecer. Chiquichiqui, Sabañón, Nuche, Angoleta, Jejen, Polilla, Pulga, Murciélago, Sanguijuela, Comején, interrumpieron diciendo: algo tenemos que hacer. El ejemplo es la lección que todos pueden leer. Movámonos con urgencia, hagamos un comité que enseñe a otros animales cómo es que se debe hacer. Si es que tienen que matar, que lo hagan para comer. Matar solo por matar, solo se ve entre los hombres, porque ellos han albergado el odio en sus corazones. La avaricia los conlleva a cometer infracciones, por eso muchos terminan en

entre las filas del bosque y anda uno hasta más seguro que en las urbanizaciones. Allí entre el reino animal no existen secuestradores, no hay terroristas suicidas que fumen o que se droguen. Si ellos tienen que matar, lo que matan se lo comen. El hombre ha llegado a ser peor que la fauna salvaje. Dios en su amor le ha mandado mensajes y más mensajes, recordándole que él es su semejanza y su imagen. Que no hay que mirar atrás si hay tanto camino adelante. Que deben vivir en paz, que se sirva, que se amen.

guardianes. Lindo que el amor reinara en todos nuestros hogares. Viviríamos de continuo un magnífico romance, igual que los pajaritos cuando ven morir la tarde. ¿Por qué será que al Señor le somos tan desleales? Con suma razón registran los más antiguos anales que cuando cayó el diluvio, para el colmo de los males, mientras el hombre se ahogó, Dios salvó.

En Dinámica 6, 30 minutos.

0: los tres eventos del año. Hay tres eventos llaneros que son muy reconocidos, desde donde empieza el llano hasta los pueblos andinos. Son eventos culturales, folclóricos y sencillos, y aunque son muy diferentes, tienen un solo objetivo, y es que arpa, cuatro maracas, el pasaje y el corrido, el contrapunteo y el bajo ocupen un lugar digno, la bandola y los copleros sean mejores promovidos, e encontrar nuevos valores que hace falta descubrirlos y darle al mundo un mensaje que sea interesante oírlo. Los tres grandes empresarios que ese reto han asumido son Elías Espinosa, don Juan Carlos Granadillo, y está la explosión llanera que lidera Oreste Orribo. Los tres eventos derrochan de mucho sabor latino. Pienso que ese es el secreto de que sean tan concurridos. Asiste el de la ciudad, lo mismo que el campesino. Se ven llegar cantadores por diferentes caminos. Allí se ve el alpargata, liquiliqui, borsalino, y un deseo de honrar a Dios que sale de lo más íntimo. Hay arpistas, bandolistas y maraqueros pulidos, cuatristas, buenos bajistas, diestros en cualquier estilo. En cualquier ramo de la música tienen un fuerte dominio. Con la camaradería se hace el ambiente atractivo. Hay tarde de carne asada, de ensayo y compañerismo. Contamos chistes, anécdotas y cosas para reírnos. Llega la hora del evento. La tarima y el sonido, la iluminación no debe fallar en ningún sentido. Un protocolo que realce la decoración del sitio. Y luego se da comienzo a ese programa magnífico. El encuentro de copleros siempre lo graban en vivo. El propósito es que Enlace se encargue de difundirlo y promueva a los cantantes en los países vecinos, ya que todas esas canciones llevan un mensaje ungido, que el que está desmotivado le da a la vida un motivo. Venezuela canta y clama, el primer día es permitido que debuten los cantantes que desean ser conocidos. Y algunos se hacen famosos después que los han oído. Siempre hay un conferencista con un mensaje alusivo al hombre contemporáneo y al dilema en que vivimos. La explosión llanera busca que el cantante salga en disco. Allí los contrapunteros trabajan en un equipo. Es algo fuera de serie, tan simpático y distinto, que hay cantantes seculares que asumen el compromiso de hacer parte de ese elenco que tiene tanto prestigio. El contrapuntero puede manifestar ese espíritu que lo ha caracterizado como hijo de Florentino. Esos tres grandes eventos, el propósito es el mismo: que la musa del poeta, con melodía, verso y ritmo, le puedan brindar al mundo un mensaje positivo. Que no promueva licor, ni droga, ni cigarrillo. Que el joven se enorgullezca del lugar donde ha nacido. Si al morir nada llevamos, al nacer nada trajimos, no hay razón para que hagamos murallas con egoísmo, que en vez de fortalecernos, lo que hacen es destruirnos. Lo foráneo es importante, es necesario admitirlo, pero primero es lo nuestro, y eso no hay que discutirlo. El talento está en nosotros, lo que hay es que descubrirlo. En estas actividades, qué forma de divertirlo. De allí sale sin estrés el que llega deprimido. Con eventos como este bailan hasta los tullidos. Pues allí no hay policía llevando gente al presidio, mucho menos ambulancia recogiendo los heridos. Todo mundo vuelve a casa satisfecho, complacido por haber gozado tanto en un ambiente tranquilo. El lema central es Dios y Jesucristo su Hijo. El folclor y la importancia que seamos bendecidos. Y otra cosa, los copleros que son testimonios vivos en lo que Dios puede hacer en bien de cada individuo que quiere regenerarse buscando su pronto auxilio para poder reventar las ataduras del vicio. Después de oír mi relato, apoyará lo que digo. Los tres eventos del año con más sabor y prestigio son el Encuentro de Copleros de Juan Carlos Granadillo, Venezuela Canta y Clama, que Espinosa ha dirigido, y y está la explosión llanera que lidera Oreste o Ribo.
1: En Dinámica 6, con 42 minutos.

lo mataron. Celebraban una fiesta en casa de Víctor Blanco, donde se hallaba presente el señor Juan Candelario. 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

0: reflexiones para la vida. Por lo tanto, si presentas una ofrenda en el altar del templo y de pronto recuerdas que alguien tiene algo contra ti, deja la ofrenda allí en el altar. Anda y reconcíliate con esa persona. Luego ven y presenta tu ofrenda a Dios. Mateo 5, 23 y 24. Presentar una ofrenda no es cualquier cosa. Es un acto de adoración donde va implícito el agradecimiento que tenemos hacia nuestro Hacedor. Hay dos conceptos que son similares, pero en el fondo son diametralmente opuestos: la limosna y la ofrenda. La limosna es una colaboración que se da para ayudar al menesteroso o que se encuentra en calamidad. Por otra parte, la ofrenda es un aporte material que no siempre es dinero, en el cual mostramos nuestro agradecimiento al Eterno, desprendiéndonos de algo valioso para nosotros con el fin de agradar al Señor. La primera referencia de ofrenda en la Biblia fue memorable y perteneció a Abel, el cual presentó de lo más gordo de su ganado como presente para el Todopoderoso. A Abel no le dijeron que diera lo mejor, pero él estaba agradecido y decidió marcar un precedente presentando lo más importante que tenía. Esa actitud de adoración suele marcar la entrega de una ofrenda, y es por eso que hoy Jesús nos habla acerca no solamente de lo que damos, sino del corazón con el que lo hacemos. Cuando ofrendamos o damos un aporte para mostrar que tenemos o podemos dar bastante, esa ofrenda suele desagradar al Padre, al igual que cuando lo hacemos teniendo rencor o rabia hacia un hermano nuestro en la fe. Si nuestro corazón no está sano, este suele ser un obstáculo notable para que nuestra ofrenda no sea agradable a Dios. Dice la Escritura que cuando el holocausto era aceptado por el Padre, el humo subía como olor fragante ante el Eterno. De lo contrario, era considerado fuego extraño. Es importante detenernos a pensar que todo lo que presentemos ante el Rey de Reyes y Señor de Señores debe tener un corazón sano y agradecido. Si tenemos rencor hacia alguien o estamos ofrendando para ser visto por los demás, eso que estamos dando no tendrá ninguna relevancia positiva en nuestra vida espiritual. Más bien se nos puede contar como un acto deleznable ante el Todopoderoso. Cuando presentamos una ofrenda a Dios, Él no solo ve lo que llevamos, sino el corazón con el que lo hacemos. Nunca podremos engañar al Señor si nuestra motivación no es la correcta. Que a partir de hoy podamos presentarnos nosotros mismos como una ofrenda agradable ante el Eterno. Te deseamos un excelente día y que Dios te bendiga ricamente.
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0: en Dinámica 6 y 59 minutos.
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1: En Dinámica 7, 49 minutos.
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1: En Dinámica 7 y 59 minutos.
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1: Bienvenidos sean todos los oyentes de Radio Dinámica 92.9 FM, la emisora edificante, la emisora por donde oyes la buena palabra de Dios. Damos gracias al Señor en esta mañana por la oportunidad que nos da de servirle. Su pastor Juan Peña, acá también acompañado de Alexis Azuaje, como siempre en los controles. Todos bajo la dirección de Manuel Felipe García, nos disponemos a llevarte la buena palabra del Señor, la buena palabra de Dios. Así que estemos atentos en el día de hoy por su buena palabra. Cuando son las 8:02, nos disponemos a comenzar nuestro programa. 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Estamos allí para ayudarte, para recibirte, para compartir contigo la buena palabra de Dios. Así que la invitación está delante de ti. Estamos allí los jueves a las 6:15 de la tarde y los domingos a las 10:15 de la mañana. Jueves estudio bíblico y oración, domingo servicio del Día del Señor. Así que te esperamos en nuestras instalaciones. Puedes enviarnos un mensaje de WhatsApp o un mensaje de texto al 0414-567-4110, 0414-567-4110, y por allí te podemos entonces guiar para llegar más fácilmente hasta nuestras instalaciones. Amando su Palabra, Amando su Palabra es un programa que también está basado en un plan de lectura y devocional diario que puedes recibir todos los días bien tempranito en tu dispositivo móvil para que tengas una guía de cómo leer la Escritura, de cómo leer la Palabra de Dios. Este plan está programado para hacer que podamos leer la Biblia en 6 meses, 2 veces en un año y así sucesivamente hasta que Cristo venga por cada uno de nosotros o nos lleve a su presencia. ¿Y por qué decimos esto? Bueno, porque entendemos y estamos conscientes de que el cristiano nunca debe dejar de leer la palabra del Señor, que el cristiano debe leer la palabra del Señor diaria y abundantemente, no como un simple acto místico cuando vamos a salir de casa, leer un versículo ahí rapidito. No, Señor. Se trata de leer diaria y abundantemente. Ese es nuestro eslogan. Esa es la manera como el creyente debe leer la palabra del Señor. ¿Para qué? Para nutrirse. ¿Habrá algo más importante para la vida del creyente que su Señor? Siempre nos ufanamos en decir, Él es lo más importante, Dios es lo primero en mi vida, pero lo menos que hacemos es leer la palabra de Dios, lo que es una incongruencia, una hipocresía y al final es una mentira. Realmente Dios no es el primero en nuestras vidas si nosotros no queremos saber de Él. Y la única forma correcta, plena, absoluta y suficiente para saber de nuestro Dios es la palabra de Dios, es su palabra. No hay otra vía, porque incluso aquello que predicamos, enseñamos y decimos de él debe estar basado, fundamentado y debe partir de esa palabra. Cualquier otra información de Dios que no tenga ese soporte es una invención del hombre nacida de un corazón perverso y engañoso, por lo cual entonces esa información nos va a llevar a adorar un ídolo, no adorar al correcto Dios. La única manera es a través del conocimiento de su palabra, y en eso debemos tener precisión. No podemos abandonar la escritura, no podemos dejar de leerla. Eso debe ser como el aire para nosotros, como el alimento, como el agua. La lectura de la palabra de Dios es vital. Cuando hablamos de vital, es que si usted deja de consumirla, muere. Así como el agua, el aire son necesarias para que el hombre y cualquier ser vivo pueda subsistir, el creyente únicamente puede vivir a través de la palabra del Señor, porque eso es lo que Dios quiere enseñarte, es lo que Él quiere hablarte. ¿Usted quiere oír la palabra de Dios? Bueno, agarra la Biblia y la lee en voz alta y estará oyendo la palabra del Señor. Así que te invitamos a seguirnos. 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Allí llega el plan todos los días, bien temprano, 5 de la mañana, 5 y cuarto, está llegando el plan de lectura. Y tú entonces puedes tomarte tu tiempo para realizarlo, para llevarlo a cabo. Así que ahí está la invitación. No hay otra forma de crecer en la vida cristiana sino leyendo su palabra, para poder orar correctamente, para poder alabar al Señor correctamente, para poder hablar de Él correctamente, guiados por su palabra. No es palabra de hombres, es palabra de Dios inspirada por el Espíritu Santo, para que cada uno de los creyentes sea formado de forma perfecta como Él lo desea. Así que ahí está la invitación y esperamos tu respuesta. Antes de entrar en el tema que nos corresponde en el día de hoy, vamos a ir a oír un poco de música. Vamos a oír de Banda Expositores, Levántate Iglesia de Jesús.

Muy bien, continuamos en nuestro programa Amando su Palabra, donde en el día de hoy vamos a estar conversando acerca de un pasaje de la Escritura que se encuentra en Éxodo 32:14, que dice: Entonces Jehová se arrepintió del mal que dijo que había de hacer a su pueblo. Este es el texto clave para el día de hoy del plan de lectura Amando su Palabra, del que estábamos hablando en el segmento anterior, que hoy también nos invita a leer en Éxodo capítulos 29 al 32 y Marcos capítulo 5. Este es el plan de lectura Amando su Palabra, que nos invita a leer en estos capítulos y que en el día de hoy tiene como texto clave Éxodo 32:14. Entonces Jehová se arrepintió del mal que había dicho que haría a su pueblo. La palabra de Dios, mis hermanos, nos enseña que Dios es inmutable. Él no es hijo de hombre para arrepentirse. Ahora bien, ¿cómo es que este verso de la Biblia dice que él se arrepintió? ¿Cómo un Dios que es inmutable puede cambiar de opinión? Esta expresión solo denota el dolor de Dios por la conducta de Israel y su misericordia hacia ellos por su condición. Este pasaje, hermanos, es algo muy importante, muy interesante, porque recordemos que nuestro Dios tiene unos atributos que definen, que lo definen como Dios en su accionar, en su esencia, en su ser, en todo lo que tiene que ver con Él, cómo es, y todo lo que eso también nos comunica a nosotros en el sentido de entender cómo es Dios. Y sabemos, ¿verdad?, que Dios es un Dios omnipotente, ¿verdad?, que es todopoderoso, que tiene todo el poder, más nada en el mundo tiene poder por encima de Dios, que es un Dios omnisciente, que conoce todas las cosas, ¿verdad?, que es un Dios omnipresente, que está en todo, llena todo y conoce todo. No hay un solo centímetro de este universo y de toda la existencia que esté fuera del alcance de Dios, fuera de lo que es Dios. También sabemos que Dios es amor. También entendemos que Dios es verdad, que Dios es justo, que Él es misericordioso. Y dentro de todas estas características tan hermosas de nuestro Señor, encontramos esta que es muy importante: la inmutabilidad del Señor. Él es inmutable, o sea que Él no cambia. Ahora, la pregunta se nos plantea acá en esta mañana cuando leemos en la misma Escritura que dice que Jehová se arrepintió del mal que dijo que había de hacer a su pueblo. Resulta que recordemos que Dios dejó mandamientos precisos para ser obedecidos, y de no hacer de no obedecer el pueblo, ellos recibirían entonces también un castigo, una reprensión. Y en este caso, cuando la Escritura nos está hablando de que Dios se arrepiente de hacer el mal que había, o sea, de ejecutar el castigo que este pueblo merecía, no nos está hablando de que Dios haya cambiado de opinión, de que Dios, al ver y como que si no conociera todas las cosas, porque eso también es importante que lo entendamos, Dios conoce todas las cosas en el pasado, en el presente y en el futuro, todo, no escapa nada, no hay nada que tome por sorpresa a Dios. Esa es la presencia del Señor, Él conoce todas las cosas aún en el futuro. Entonces vemos que no es que le haya tomado por sorpresa este acto de justicia que Él mismo estaba ejecutando hacia ese pueblo, y viendo los resultados Él se haya arrepentido de lo que estaba haciendo. No es así. Cuando se usa esta expresión en la Escritura de que Dios se arrepintió del mal que había de hacer a su pueblo, o sea, del castigo que Él iba a ejecutar contra este pueblo, está hablando del dolor que causa la acción del hombre,
al Señor, de ese dolor por esa criatura que fue creada para todo un bien, para una vida perfecta, pero con su pecado ha deteriorado todas las cosas y ha llegado entonces a tomar y hacer conductas tan horribles en ofensa del Creador, en ofensa del Señor. Ese pueblo amado, ese pueblo que era el pueblo de Él, entonces en lugar de obedecer y de comportarse acorde con todo el bien que Dios le estaba dando, ellos demostraron en toda su vida que realmente no andaban conforme a la voluntad de Dios, y entonces con esa actitud ellos ofendían al Señor y hacían que Dios se doliera de verlos, esperando Él una conducta correcta y ellos demostrando todo lo contrario, haciendo todo el mal para el cual no habían sido creados, porque no fuimos creados para el mal. El pecado ha trastocado nuestras vidas y por eso entonces el hombre se comporta de esa manera. Y a Dios le duele en su corazón, en su condición de ese Dios personal. Le duele esa conducta del hombre cuando a través de sus acciones rechaza todo el bien que Dios le ha dado. Así es. Y bien, vamos a hacer una pausa y continuaremos más adelante con el mismo tema, porque antes vamos a oír a Habacuc Díaz, vamos a oír que nos canta Porque Él Vive.

Muy bien, continuamos en nuestro programa Amando su Palabra y vamos al segundo segmento de nuestro devocional que nos dice: Dios determinó un castigo para el pecador y su pecado. Igual determinó perdonarle en su misericordia tras su arrepentimiento. Esto es lo que pasó con Israel en el desierto. Ellos pecan, pero luego se arrepienten, recibiendo salvación misericordiosa de Dios. Nosotros no somos mejores que ellos, y al igual, también somos beneficiados por esa gran misericordia. Esta historia del pueblo de Israel es muy interesante porque, hermanos, nos debemos ver reflejados en la conducta de estos hombres que, aún recibiendo todo el bien de Dios, se comportaban de una forma terrible. Eran desobedientes, desleales, eran un pueblo duro de cerviz, decía el Señor de parte de ellos. Y veamos que esto es algo importante de conocer, porque nos demuestra cómo es el corazón del hombre, que a pesar de que ellos estaban recibiendo todo ese bien de parte de Dios, en lugar

fin de la creación del hombre, el fin del hombre, es darle la gloria a su Señor por siempre. Ese es el fin para el cual fue creado. Y claro, disfrutar de su presencia por siempre. Pero en cuanto al hombre hacia Dios, su función, su razón de ser es darle la gloria al Señor. Mas el hombre que está perdido en sus delitos y pecados, lo que hace es ofender a ese Señor que debe honrar. Y así funcionaba en el pueblo de Israel. Pero veamos la gran misericordia del Señor, que ese pueblo, a pesar de todo lo mal que se portó, a pesar de todo lo idólatra, a pesar de todo lo perdido, porque llegaron a hundirse en prácticas horribles, imitando a las prácticas de los pueblos paganos, prácticamente vivían como paganos. Mas el Señor, por su misericordia, Él siempre fue fiel con su pueblo, nunca lo dejó. Lamentablemente, mis hermanos, es una conducta que pareciera ilógica, pero realmente es una conducta lógica en el sentido de aquel que no conoce al Señor. Así se comporta el hombre que no tiene a Dios. El hombre que está perdido en sus delitos y pecados no puede actuar de otra manera sino pecaminosamente. En cambio, mis hermanos, cada uno de nosotros que hemos recibido de parte del Señor su misericordia, y aquí hay algo muy interesante, vemos cómo la misericordia del Señor fue dada a ese pueblo sin ellos tener ningún mérito. O sea, ellos más bien estaban haciendo lo peor. Ni siquiera es que no estaban haciendo nada, sino que estaban haciendo lo peor. Y aún así el Señor extiende su misericordia a ellos. Eso nos enseña que nosotros, cuando tenemos al Señor, cuando el Señor nos toca, cuando el Señor nos redime, nos regenera y nos trae hacia Él y hace que nos arrepintamos y que nos convirtamos y le sigamos a Él, porque es el que hace toda esa obra en nosotros, Él lo hace de pura misericordia y de pura gracia, sin tomar en cuenta, sin tener en cuenta ningún mérito, porque no tenemos ninguno. Entonces, esa historia del pueblo de Israel nos enseña eso. Un pueblo que era lo peor de la tierra, dice la Escritura, que Él lo sacó de lo peorcito que había en la tierra, mas Él se extendió su misericordia sobre ellos. Ellos, como pueblo, no tienen ningún justificativo, ningún mérito, ninguna obra que poner o que exhibir para recibir de Dios algo. No, nada, absolutamente nada. Incluso en saldo negativo. Pero Dios en su misericordia, y eso nos debe hacer a nosotros reflexionar en lo que nosotros hemos recibido de parte del Señor, porque al igual que ese pueblo de Israel, estábamos nosotros totalmente perdidos, hundidos en el pecado. Mas el Señor, con su gracia eterna, nos envuelve, nos trae hacia Él y entonces nos da de su bendición. Por eso, mis hermanos, entonces nosotros debemos procurar vivir una vida acorde a ese don recibido. Hermanos, el Señor nos ha dado esa gran bendición de la salvación, que es lo máximo que puede recibir cualquier hombre sobre esta tierra. Andemos entonces en correspondencia a ese don recibido. Que eso sea en nosotros lo que fundamente nuestra esperanza en todo momento. Que nosotros estemos contentos en todo momento a pesar de la situación, porque estamos fundamentados en una salvación, en una acción salvadora que nos garantiza disfrutar con el Señor por la eternidad. No es por los poquitos años que vivimos acá, porque hasta aquel que pueda cumplir 100 años o más va a ser una persona que simplemente va a tener algún día un fin. Y esos 100 años, aunque a pesar de que a nosotros nos parezca que son bastantes, no son nada comparado con la eternidad que vamos a vivir en gloria. Esa eternidad que es inconmensurable, porque esta vida acá, por más larga que sea, es como un granito de arena. Imagínense, un granito de arena delante de todo el universo. Esa es la diferencia, esa es la comparación. Nuestra vida acá es un granito de arena apenas. La vida que vamos

0: a tener con el Señor es del tamaño del universo entero, no tiene fin. Es una vida eterna en gloria y eso es lo que nos ha dado el Señor. ¿Acaso eso no es motivo para andar alegres? ¿Acaso eso no es motivo para estar contentos y enfrentar las situaciones de esta vida con ánimo, con fe, con esperanza, fundamentados en el Señor? Claro que sí, ese es el llamado. Así que vamos a atenderlo. Muy bien, 8:29 minutos, vamos a identificar la emisora y a ir a publicidad. Doul.
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0: Muy bien, ahora vamos a escuchar a Doulos Music con Cristo, el ancla firme y fuerte.

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4: Continuamos en nuestro programa Amando su Palabra, que en el día de hoy hemos estado conversando acerca de un Dios que se arrepiente, pero que en realidad es un Dios que en su misericordia le duele en su corazón la actitud del hombre, pero aún en su misericordia Él es fiel y mantiene su promesa hacia el hombre perdido. Mis hermanos, tenemos que como aplicación en este mensaje que hemos estado compartiendo, debemos entender que dentro del decreto divino, Dios estableció la condenación eterna para el pecador que no se arrepiente. Eso es algo taxativo. Y en su misericordia también otorga salvación a quien cree. Ahora, a pesar de que su misericordia es grande, también la exigencia de su santidad lleva a que su decreto se cumpla. No son juegos, no podemos jugar con esa compasión. Sí, Dios es amor, Dios en su misericordia nos da de su salvación, pero todos aquellos que realmente conocemos al Señor, no podemos llevar una vida en desacuerdo con la santidad y la pureza que Él nos exige, que Él nos demanda. Muchas veces pensamos que podemos hacer lo que queremos y aún disfrutar de la misericordia de Dios o disfrutar de la presencia de Dios en nuestras vidas. Eso es una cosa totalmente ilógica e imposible de que suceda. Si usted anda haciendo lo que usted desea en su vida, complaciendo su carne, complaciendo los apetitos de esa carne, tenga cuidado, entienda y reflexione en la verdad de que usted sí ha creído, ¿acaso? Porque creer no es simplemente decir que se cree en algo o pensar y considerar cierta información acerca de algo. Y en el caso de Dios, creer no es así. No es pensar que crees en Dios porque conoces algo, tienes una información de cómo es y por eso dices que crees en Él. No, necesariamente creer en Dios conlleva una transformación total de nuestra vida, a un cambio en los intereses de nuestra vida. Ya no somos nosotros, sino es Cristo en nosotros. Ya lo que debe privar como interés en nuestra vida no es la consecución de nuestras metas personales o de los anhelos del corazón, sino es honrar a Cristo. Con esto no estoy diciendo que es que el hombre que tiene a Cristo debe dejar de hacer toda la cosa. No. Estamos hablando de que quien tiene a Cristo, a pesar de que tenga una vida profesional, una vida familiar, una vida social, que tenga, que porque estás en este mundo y que tengas que llevar a cabo diferentes acciones, lo que quiere decir una vida entregada y consagrada al Señor es que todas esas cosas pasan a un segundo plano. La sigues haciendo, pero ya eso no es lo principal en tu vida. La sigues llegando a cabo, pero eso no es lo que priva en los intereses de tu vida. Tu interés principal es darle la gloria a Dios en esas actividades. Y por eso entonces esas actividades pasan a un segundo plano y pasan a ser seleccionadas y podemos llegar a incluso a poner un lado cuando ellas evitan o interfieren en que yo esté dándole la gloria al Señor. En toda actividad el creyente debe darle la gloria a Dios porque ese es el sentido del hombre. Entonces entendemos que esa es la vida que nosotros debemos llevar, no así como los israelitas que andaban recibiendo de Dios todo su bien y comportándose como ellos querían. Mis hermanos, nosotros hemos recibido de Dios un regalo supremo, entonces debemos comportarnos, guardarnos, llevarnos en la vida conforme a ese regalo supremo que Él nos ha dado. Así que ese es el llamado. Vamos a estar llegando ya casi al final del programa, pero antes vamos a ir un poco más de música antes de llegar a las conclusiones y a las frases para reflexionar. Vamos a oír de Gracia Soberana, Cristo mi sabiduría.

0: Muy bien, ya estamos llegando al final de nuestro programa cuando son las 8 y 45 de la mañana. Y vamos a saludar, antes de finalizar, vamos a saludar a los oyentes que hasta ahora han reportado sintonía. Por acá tenemos a nuestra hermana Arelis Mediomundo, que nos saluda y dice bendiciones. A nuestra hermana Gioconda Perdomo, el Señor le bendiga. A nuestra hermana Gioconda Perdomo, siempre en sintonía de Radio Dinámica 92.9 FM. También tenemos por acá a Darwin desde la calle 27. Los saludamos y damos gloria al Señor por su vida. También tenemos por acá a Iraimar Sivira y María de los Ángeles, que nos saludan desde La Mora, en Caudare. Muy bien, mis hermanos, llegamos ya al final de nuestro programa, pero no podemos irnos sin recordar las dos frases o las dos preguntas que dejamos para la reflexión y para recordar. La primera de ellas: ¿se contradice Dios al perdonar y no ejecutar su juicio? ¿Acaso Dios se contradice cuando ofrece un castigo y en su misericordia provee de bien al hombre? Reflexionemos en eso. También reflexionemos en la siguiente pregunta: ¿cómo crees tú que se puede estar jugando con la misericordia de Dios? ¿Qué actitudes, qué posiciones, qué obras, qué cosas hacemos que demuestran o denotan un desinterés por exaltar el nombre del Señor y pareciera que estuviésemos jugando con esa misericordia que se nos ha dado? Reflexionemos en esto, mis hermanos, porque es muy importante entender cómo debemos vivir una vida que honre a nuestro Señor. Así que ese es el llamado, a que nosotros honremos al Señor en nuestras vidas en todo momento y que esa misericordia de la que disfrutamos, de la que somos beneficiarios, bueno, sea en nuestras vidas un motivo de ayudarnos a vivir anclados en ese camino que debemos transitar. Así que ese es el llamado, mis hermanos, y vamos entonces a honrar al Señor con cada una de nuestras acciones. Ese es el llamado. Muy bien, hemos llegado ya al final de nuestro programa. Damos gracias al Señor porque Él hasta acá nos ha ayudado este día 28 de julio, ya acercándonos al mes principal de vacaciones, agosto, y ya finalizando el primer mes de nuestro devocional. Vamos a entrar en el segundo y seguimos cada día conociendo cada día más de la palabra del Señor a través de la lectura de su palabra. Muy bien, trabajó para ustedes su pastor Juan Peña en compañía de Alexis Azuaje en los controles, todo bajo la dirección de Manuel Felipe García. El Señor les bendiga.
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0: buenas noticias. Porque como desciende de los cielos la lluvia y la nieve, y no vuelve allá, sino que riega la tierra y la hace germinar y producir, y da semilla al que siembra y pan al que come, así será mi palabra que sale de mi boca, no volverá a mí vacía, sino que hará lo que yo quiero y será prosperada con aquello para que la envíe. Isaías 55, 10, 11.
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0: 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En Dinámica son las 8:58. 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

0: Muy buenos días a todos mis queridos oyentes. Bienvenidos a tu programa Ancla de Vida con Marcel Jiménez. Recuerda, esto es de lunes a viernes de 9 a 10 de la mañana por aquí por Dinámica 92.9 FM. Recuerda, única, refrescante y edificante. Así es escuchar tu programa Ancla de Vida aquí en Dinámica 92.9 FM. Estamos muy contentos de poder llegar a ustedes en esta mañana disfrutando del mejor ambiente que podemos ofrecerles aquí, un mensaje que nos hace crecer, reflexionar a través de la palabra de Dios. Recuerda, verdades transformadoras del Evangelio aplicadas en las distintas áreas de la vida. Hoy contamos en la dirección general con el hermano Manuel Felipe García y en la parte técnica está con nosotros Alexis Azuaje. En la producción y locución, quien les habla, Marcel Jiménez, certificado de locución 43.945 de la UCB. Vámonos ahora con publicidad. 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

0: 9 y 12 minutos de la mañana, seguimos con ustedes por acá en Ancla de Vida, verdades transformadoras del Evangelio para cada día. Todo esto por aquí, por Dinámica 92.9 FM, siempre única, refrescante y edificante. Puedes comunicarte con nosotros al 0424-544-9089 y síguenos por nuestras redes sociales, arroba Marcel Jiménez, arroba Iglesia Ancla de Vida. Síguenos por Instagram, también por nuestro canal de YouTube. Recuerden que hoy estaremos anunciando el ganador por el bombillo recargable patrocinado de nuestros amigos de Ferre California. Lo único que tienes que escribirnos es Anclados en Cristo, escuchando fielmente Ancla de Vida. Nos dejas tu nombre, tu cédula y ya vas a estar participando. Y bueno, estamos con ustedes hoy, martes. Estamos ya 28 de julio a las 9 y 12 minutos de la mañana. Nos acompaña, como en otros martes, nuestro querido hermano, el pastor Fidel Franchi. Él es pastor de la primera iglesia bautista de Cabudare y una bendición de que esté con nosotros aquí en esta mañana. Vamos a estar dándole continuidad a la serie de teología sistemática que hemos venido desarrollando los días martes. Y hoy vamos a tocar un tema que hoy poco se habla, poco se predica o se tiende más hacia el terreno de la especulación. Pero tenemos que irnos a lo que la palabra dice. Y tiene que ver con esa rama de la teología sistemática que tiene que ver con la angelología, con el estudio de los ángeles, demonios, en lo cual también entra también, por supuesto, Satanás. Pero bien importante que podamos hablar este tema desde una perspectiva bíblica. Fidel, bienvenido una vez más aquí a Ancla de Vida.
1: Gracias, Marcel. Saludos y bendiciones a todos aquellos que nos escuchan en este programa cada día. Y ciertamente la última vez que estuvimos por acá, compartimos buena parte de este tema en relación a los ángeles y los demonios. Y hoy queremos recapitular, recordar algunas cosas y cerrar lo que queremos compartir en relación a estos asuntos. Recordábamos en esa oportunidad que el tema de los ángeles, de los demonios, del diablo, muchas veces se presenta como un problema, un asunto a considerar. Se recuerda de un autor que nos dice que a través de una encuesta de estudiantes universitarios, el autor descubrió una contradicción. Aunque la mayoría cree en Dios, pocos creen en el diablo, viéndolo erróneamente como un personaje caricaturesco, con cuernos, pezuñas y cola, sabiendo pues que esta imagen del diablo no es la que nos presenta la Biblia, sino que ha sido originada en la Edad Media como un recurso para resistir sus ataques mediante la burla. Si se toma la Biblia como una verdad revelada, la existencia de ángeles y demonios debe asumirse con seriedad y con certeza y como una realidad. En aquella ocasión también consideramos lo relacionado a los ángeles y Cristo. Veíamos que en el Nuevo Testamento la palabra ángel o ángelos aparece con gran frecuencia en la iglesia primitiva. Y surgió en la iglesia primitiva, pues surgió una herejía que rebajaba a Jesús a nivel de un ángel. El libro de los Hebreos refuta esto al demostrar que Cristo es infinitamente superior a ellos, al punto que los propios ángeles reciben el mandato divino de adorarle y servirle como espíritus ministradores para los herederos de la salvación. También consideramos lo que es la función de los ángeles. ¿Qué hacen? ¿A qué se dedican? Los ángeles son, y los demonios también, son seres creados y espíritus servidores de naturaleza más etérea. No son iguales a Dios, siempre es igual, es importante aclarar, los ángeles no son iguales a Dios. Y sus tareas principales incluyen ministrar en la presencia de Dios, como los serafines descritos por Isaías, que forman parte de la jerarquía celestial y proclaman la santidad divina. Otra función de los ángeles es también servir como mensajero. De hecho, el significado literal del término griego ángelos es mensajero, ejemplificado en los anuncios a Zacarías, María y los pastores en Belén. Otra función o tarea de los ángeles es asistir a Jesús y a los creyentes. Ellos auxiliaron a Jesús tras las tentaciones en el desierto y estaban disponibles para rescatarle. Aparecen también en momentos claves como la resurrección, la ascensión y continúan sirviendo de forma invisible o humana a los santos en situaciones de riesgo.
0: Muy bien, estamos hoy tratando acerca de este tema tan importante en cuanto a ángeles y demonios, una perspectiva bíblica, y entonces bien lo que nos comentaba nuestro hermano Fidel en cuanto a estas funciones, ministrar en la presencia de Dios, servir como mensajeros, y vemos en los evangelios asistir a Jesús y a los creyentes. Y por supuesto, lo cual muestra cuál es las funciones de los ángeles en cuanto a su desempeño con los creyentes. Ahora bien, en la próxima parte, Fidel, me gustaría que tratemos el tema en cuanto a Satanás y los demonios, que es parte también de este tema de ángeles y demonios de la teología sistemática. Bueno, recuerden, en 9:17 minutos de la mañana seguimos disfrutando con ustedes por aquí en Ancla de Vida, verdades transformadoras del evangelio para cada día. 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Vámonos con buena música. Omar Contreras, Nos gozamos en tu salvación.

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1: 9:23 minutos de la mañana, estamos por acá de vuelta una vez más en Ancla de Vida, verdades transformadoras del Evangelio para cada día. Todo esto por aquí, por Dinámica 92.9 FM, siempre única, refrescante y edificante. 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Aprovechamos de saludar a Jacqueline González, participando también por nuestro concurso el día de hoy por un video recargable patrocinado por nuestros amigos de Ferre California. Más personas por aquí

0: allá de Acarigua con el pastor Cecil, el Evangelio de la Gracia. También saludamos por acá a Josefina Graterol desde la carrera 14. Freddy Chirino, el pastor Freddy, también está por aquí reportando sintonía. Excelente, querido hermano, muchas bendiciones. Y desde Aguaviva, Anma de Marchán. También Henry Rodríguez, siempre por allí compartiendo. Por acá también Carmen Alvarado, gracias a todos. Iris Suárez, Yugneli Mesa, muchas bendiciones a todos los que se toman el tiempo de compartir con nosotros por acá. Y bueno, y estamos tratando dentro de la teología sistemática el tema de ángeles y demonios. Y debemos considerar la esfera de los ángeles caídos. Así como el ser humano fue creado originalmente bueno y santo, los ángeles también fueron creados buenos, pero una porción de la esfera angelical sabemos que cayó con Lucifer. Y de este modo Lucifer llegó a ser el arcángel supremo de esos ángeles caídos. Es de importancia crítica que como cristianos entendamos que Satanás no es Dios, porque creo que eso ha sido un terrible error que se ha cometido cuando queremos divinizar a Satanás. Como que si fuera algo polarizado entre el bien y el mal, entre Dios y Satanás, cuando también Satanás es una criatura creada por nuestro Dios. Como decían los reformadores, es el diablo también de Dios. Y eso es bien importante porque muchas veces se cae en ese terrible error. No somos dualistas que creen que esos dos poderes opuestos de igual poder, como acabo de mencionar, uno bueno y otro malo, uno la luz y el otro la oscuridad. Satanás es una criatura, precisamente. Y él no tiene el poder de Dios, no puede hacer cosas que solo Dios puede hacer, pero sí es más poderoso y astuto que los seres humanos. Y es más fuerte que nosotros, algo que no podemos tampoco ignorar, pero muchísimo más débil que Dios. Por lo cual una persona en quien habita el Espíritu Santo no debe tener miedo a ser poseído por un demonio. Porque el Señor dijo que aquí el único que debíamos temer es a Dios. Al único a quien debemos temer es a Dios. ¿Qué puedes decirnos al respecto de todo esto, Fidel?
1: Sí, por lo general se cometen un par de errores en relación a Satanás. Un error es el que mencionábamos hace un momento, que mencionaba Marcel, que tiene que ver con ese sistema de creencias dualistas que presenta a Satanás y a Dios como seres del bien y del mal, pero del mismo nivel, del mismo poder, y sabemos que no es así. Dios es Dios y Satanás es una criatura de Dios. Y Satanás no es omnisciente, no es omnipotente, no es omnipresente, aunque a través de los demonios puede estar en muchos lugares. Obviamente es más poderoso que los hombres, pero es más débil que Dios. Entonces un error es sobreestimar a Satanás, darle atribuciones o poderes que realmente no tiene. Y el otro error es subestimarlo al punto de pensar que prácticamente no existe o no actúa, o como señalábamos al inicio de este programa, el gran error de muchos de creer en Dios y en el cielo, pero no creer en Satanás y en el infierno. Ciertamente 1 Juan 4:4 nos trae palabras de aliento y de seguridad en cuanto a esto a los creyentes, y nos dice: el que está en ustedes es mayor que el que está en el mundo. Se nos advierte entonces en la escritura contra el poder tramposo de Satanás, porque no somos distintos de Pedro, que en su arrogancia pensó que podía resistir cualquier tentación y negó al Señor Jesús. Jesús conoce la realidad y por eso le dijo a Pedro: Satanás me ha pedido para zarandearte como a trigo, como lo señala Lucas capítulo 22 versículo 31. Pedro llevaba las de perder frente a Satanás. Al mismo tiempo, la Biblia nos dice que si resistimos a Satanás, él huirá de nosotros. La Biblia utiliza diferentes imágenes para Satanás. Se nos dice que como león rugiente anda alrededor buscando a quien devorar. Y esto nos puede traer a la mente un par de imágenes. La primera es un león fiero y terrorífico. Y la segunda es ese mismo león huyendo por el camino con su cola entre las patas después de haber sido resistido por alguien lleno del Espíritu Santo. De nuevo, no debemos atribuirle mucho poder a Satanás.

0: Satanás más del que realmente tiene, como si fuera Dios mismo. Y Satanás se presenta como uno de nuestros enemigos espirituales. Como creyentes tenemos tres enemigos espirituales, que es la carne, que es nuestra inclinación natural al pecado, ligada a la tentación, a la concupiscencia. El otro enemigo espiritual que tenemos es el mundo, no la gente del mundo, sino las creencias, filosofías que gobiernan este mundo. Y por supuesto el enemigo principal, que es Satanás y que es el diablo. Y aquí quizás no es tema de este programa, pero podemos mencionar que hoy día hay un movimiento de guerra espiritual que toma muchos elementos de ese sistema de creencias, no de la palabra de Dios, sino de otras filosofías y otras creencias, como el espiritismo. Y la Biblia nos dice sencillamente que la manera de ganarle la batalla a Satanás es someteos pues a Dios, resistir al diablo y él huirá de nosotros. Satanás es entonces el tentador, el engañador, el acusador, y él se deleita en engañar a la gente, y lo hace con el propósito de que la gente peque, que la gente se aleje de Dios, así como intentó hacer que Cristo cayera con las tentaciones en el desierto. Tal vez más frecuente que el hecho de que Satanás tiene a la gente es que los acuse de pecado. Su objetivo es llevarnos a la desesperación. Una vez en vez del arrepentimiento. Y al mismo tiempo esconde el remedio. Él quiere que nos destruyamos completamente a nosotros mismos, mientras que Cristo nos llama al perdón y a la redención. Y podemos considerar una advertencia aquí importante. Según el Nuevo Testamento, el carácter de Satanás es metafórico. No es que Satanás sea metafórico, es real. Pero en relación a su carácter, tiene la habilidad de aparecer bajo los auspicios de la bondad. Debemos deshacernos de esa imagen mental de una figura diabólicamente ridícula, porque Satanás tiene la habilidad de aparecer como ángel de luz, y él intentará engañarnos viniendo a nosotros no como algo feo, sino como algo puro, piadoso, tal vez incluso citando las escrituras para hacernos ir en contra de la palabra de Dios.
1: Bien importante todo lo que ha comentado Fidel acerca de Satanás, y me gustaría resumirlo con esto: Satanás o el diablo es tentador y su objetivo es el corazón, es engañador y su objetivo es la mente, es el acusador de nuestras almas y su objetivo es la conciencia, y es el destructor y su objetivo es destruir el cuerpo. 9:33 de la mañana, seguimos por acá disfrutando en Ancla de Vida, verdades transformadoras del Evangelio, por aquí por Dinámica 92.9 FM. Y bien importante, rescatando algo que decía Fidel, es: debemos aprender a callar donde la Biblia calle y no caer en ese terreno especulativo. Algo que cuando me vienen a hablar de cualquier tema, ¿qué dice la Escritura al respecto? Y si la Biblia no dice nada al respecto, entonces debemos callar en ese asunto. Y este es un tema donde se presta muchas veces para especulación, y sin darse cuenta se puede caer en el espiritismo, que es parte del corazón del ser humano, que tiene un morbo por esas cosas ocultas. 9:33 de la mañana, vámonos con buena música. Evan Craft, Rey Glorioso.

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3: 9:40 minutos de la mañana, estamos de vuelta por acá en Ancla de Vida, verdades transformadoras del Evangelio para cada día, por aquí por Dinámica 92.9 FM. Siempre única, refrescante y edificante. Recuerda comunicarte con nosotros al 0424-544-9089 y seguirnos por nuestras redes sociales. @MarcesJiménez, @IglesiaAnclaDeVida. Síguenos con Instagram, también por nuestro canal de YouTube. Y algo que venía hablando en la sección anterior es que Satanás es el engañador y su objetivo es la mente también. Pablo advierte que así como la serpiente con su astucia engañó a Eva, nuestros pensamientos pueden ser desviados de la devoción a Cristo. La mente es el principal campo de batalla teológico. Y por eso la Reforma enfatiza la renovación de la mente a través de la palabra de Dios. También él es el acusador de nuestra, y su objetivo es la conciencia. Y es que el nombre Satanás significa literalmente adversario acusador, tal como aparece en Apocalipsis capítulo 12, versículo 10. Su objetivo es atacar la conciencia del creyente con culpa para que dude de su justificación en Cristo. La respuesta reformada ante esto siempre es la doctrina de la justificación por la fe, que es el tema central de lo que se llevó a cabo en la Reforma. Mirar a la justicia de Cristo y no a nuestros méritos propios. Pero también es el tentador. La Biblia, especialmente en la antropología hebrea, el corazón no solamente es el centro de las emociones, sino la sede de la voluntad, los deseos y el centro del ser. Satanás tienta aprovechando los deseos caídos del propio corazón humano, tal como dice Santiago 1.14. Por tanto, la tentación busca seducir los afectos y la voluntad para alejarlos de Dios. Pero debemos entender, mis queridos hermanos, que aunque Satanás puede causar daño físico, como lo vemos en el caso de Job, su objetivo de destrucción no es solamente el cuerpo, sino la vida entera, la fe y la comunión con Dios, es decir, el alma y el ser integral. Y esto es bien importante, ya que la búsqueda del enemigo es la ruina espiritual y eterna. Sin embargo, sabemos que el Señor es quien nos guarda y nos preserva. Me gustaría, Fidel, que nos des una conclusión. Te puedes tomar unos 4 minutos, Fidel, para darnos una conclusión de todo lo que hemos venido hablando en esta mañana.
4: Sí, queremos recapitular a manera de conclusión lo que hemos considerado en la mañana de hoy. En primer lugar, mencionamos la realidad de la existencia de los ángeles y los demonios. La Biblia lo plantea, y si tomamos la Biblia como verdad revelada, la existencia de ángeles y demonios debemos asumirla como una realidad y debemos asumirla con una gran seriedad. También consideramos la relación entre los ángeles y Cristo, destacando, como lo señala el libro de los Hebreos, que Cristo es infinitamente superior a ellos. De hecho, a ellos se les encomienda, a los ángeles, reciben ese mandato del Señor de adorar y servir como espíritus ministradores para los herederos de la salvación. También pudimos considerar en este programa la función de los ángeles, contrario a muchas ideas populares que pueden existir por ahí en relación a los ángeles. Ciertamente incluso hay un sistema de creencias que se basa en la adoración a los ángeles, y las personas tienen imágenes de ángeles en sus casas y les hacen oraciones y los reconocen y se encomiendan a ellos, cuando de acuerdo a la palabra de Dios eso es incorrecto y los ángeles no tienen esa función, sino que caemos en la idolatría cuando le damos atributos o funciones a los ángeles que solamente le pertenecen a Dios, a Jesucristo su Hijo y a su Santo Espíritu. Entonces es bueno tener claro, según la Escritura, cuál es la función de los ángeles. La función de los ángeles es ministrar en la presencia de Dios. Están allí pues adorando al Señor, sirviendo al Señor. Los ángeles también son mensajeros. De hecho, nuestra palabra la palabra que usa la Escritura en el original griego para evangelismo es angelizo, que es una palabra compuesta ángel, que es mensajero, y eu, que se refiere a bueno, el mensajero de lo bueno. Por eso el evangelista o el mensaje del evangelio son las buenas noticias, y tienen su raíz en el término de, o en la palabra misma de ángelos. Son mensajeros los ángeles primeramente, y cumplieron su función de mensajero en la Escritura cuando, por ejemplo, anunciaron el nacimiento de Cristo. Estuvieron allá también con los anuncios a Zacarías, a María y a los pastores en Belén. Otra función de los ángeles que hemos mencionado es asistir a Jesús y a los creyentes. Como bien mencionamos, ellos auxiliaron a Jesús tras las tentaciones en el desierto, y ellos también continúan sirviendo de forma invisible a los santos en situaciones de riesgo. Obviamente los ángeles son seres espirituales, no los vemos, no somos muchas veces conscientes de la función o el servicio o la acción de asistencia que ellos traen a la vida de los creyentes. Sin embargo, pues es una realidad que tenemos allí. Como bien decía Marcel, es algo que debemos dejar hasta ese punto, hasta donde la escritura llega, y donde la escritura calla, nosotros también callar. Y siempre en estos asuntos, muchas veces los pastores tenemos un comodín para responder aquellas preguntas que son prácticamente imposibles de responder. Y acudimos a Deuteronomio 29:29, que dice que las cosas secretas pertenecen a Dios, más las reveladas pertenecen a los hombres. Son dadas para nuestra edificación, para nuestro provecho y para que andemos en esas cosas que Dios nos ha revelado. Entonces, en resumen, pues es lo que hemos considerado en relación a Satanás y los demonios. Otro dato también se entiende, pues, a la luz de la escritura, que de la totalidad de los ángeles, que no sabemos cuántos son, son miles o millones, o probablemente una tercera parte cayó, y son los ángeles caídos, los ángeles reprobados, pero el resto de los ángeles se mantienen unidos a Dios. En algunos contextos se llaman los ángeles elegidos, y los ángeles que permanentemente y perpetuamente estarán allí del lado del Señor.
3: Bueno, Fidel, muchas gracias por habernos acompañado. Me gustaría que nos recuerdes tu número telefónico y dónde está ubicada la Primera Iglesia Bautista de Cabudare.
4: Sí, estamos allí en la urbanización Las Mercedes de Cabudare, en el lote 24, calle G, casa número 2404, a una cuadra de la panadería San Benito, detrás de Niños Cantores. Siempre extendemos la invitación a aquellos que están cerca, si no tienen dónde congregarse. Estamos allí los días domingo a partir de las 9:30 de la mañana, y mi número es 0414-159-6091, 0414-159-6091.
3: Bueno, muchísimas gracias, Fidel. Ya estamos en la parte conclusiva del programa y llegó el momento de anunciar el ganador de nuestro concurso el día de hoy. Vamos a ver quién tenemos de ganador. Y tenemos por aquí a Marcelo Yuguri, cédula de identidad 7.322.731, 0412-517-6884. Felicidades, es el ganador de nuestro concurso el día de hoy. Póngase en contacto para que pueda retirar el bombillo recargable patrocinado por nuestros amigos de Ferre California. Aprovechamos de saludar a todas las personas que se conectaron con nosotros durante nuestro programa. Hoy estuvimos bajo la dirección general de nuestro hermano Manuel Felipe García, en los controles y en la parte técnica Alexia Soas, el AA, y en la producción y locución, quien les habló, Marcel Jiménez, certificado 43.945 de la UCB. Desde ya queremos motivarlo porque al finalizar viene Entendiendo los Tiempos con Eduardo Saladín, y todo esto como parte del bloque bíblico de la mañana. Recuerden que estamos ubicados en Cabudare, en Avenida Intercomunal, sector La Mora, diagonal a Hiperlíder. Acompáñanos este y todos los domingos, 8:10:30 de la mañana, en Ancla de Vida, verdades transformadoras del Evangelio para cada día. Bueno, un gran abrazo, se les quiere, bendiciones para todos.
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9: Hola, Te habla Emilio Reyes. Quiero compartir contigo lo que la Biblia dice sobre los enemigos. Presta atención a las siguientes palabras. El Señor nuestro Dios va con nosotros para pelear por nosotros contra nuestros enemigos para salvarnos. No digas, yo me vengaré. Espera en el Señor y Él te salvará. El Señor es el que hace justicia y derecho a todos los que padecen violencia. Alégrense todos los que confían en ti. Den voces de júbilo para siempre, porque tú los defiendes. El Señor derrotará a tus enemigos que se levantaren contra ti. Por un camino saldrán contra ti, y por siete caminos huirán delante de ti. Porque el Señor guarda los pies de sus santos, mas los impíos perecen en tinieblas, porque nadie será fuerte por su propia fuerza.
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2: En Dinámica 9 y 59 minutos.
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3: En un programa anterior tuvimos con nosotros a Arturo Pérez hablando de tecnología y de ciencia. Pero nuestro hermano Arturo es una persona muy polifacética que domina muchos temas. Y hoy yo quiero que hablemos con él en su faceta de escritor. Recientemente, su último libro, El problema soy yo, mi lucha con el pecado, la ley que me acusa y el evangelio que me libera, es el tema que quiero que veamos en este programa. Arturo, bienvenido al programa nuevamente. Gracias por estar con nosotros.
4: Gracias a ti por permitirme aquí en tu medio tan conocido hacer una divulgación de este nuevo producto que hemos tenido escribiendo este libro, que como decía el pastor Eduardo, el problema soy yo, mi lucha con el pecado, la ley que me acusa y el evangelio que me libera. Gracias Eduardo por invitarme.
3: Arturo, ese título es un título muy sugestivo. ¿Qué te motivó a escribir este libro?
4: Bueno, la motivación, para ser bien escueto, fue documentar la evidencia histórica y teológica de lo que la Iglesia ha creído, la Iglesia del Señor Jesucristo, en la Escritura respecto a cómo Dios usa su santa ley para mostrarnos nuestro pecado y apuntarnos a Cristo, y cómo Él usa su santo evangelio para declararnos justos y santos en unión con Cristo. O sea que el libro, en cierta manera, es un testimonio también de mis agonías espirituales, de cómo yo fui sorprendido por la gracia de Dios al entender esta distinción entre la ley y el evangelio. Yo creo que a la medida que vayamos conversando, yo, si tengo la oportunidad, voy a ir dando a conocer esas agonías a las que yo me estaba refiriendo, porque fue una agonía. Yo crecí en una iglesia, iglesia bíblica del Señor Jesucristo por 24 años, desde que yo tenía 16 años hasta los 40 años de edad. Y luego fui trasladado a los Estados Unidos y yo siempre tuve buena comunión, estuve en plena comunión con la iglesia, muy activo, predicando y todo. Pero dentro de mí había una lucha que yo no entendía y yo me preguntaba, ¿será que yo no soy cristiano cuando veo yo el pecado que está en mí? Y eso no es otra cosa que el fruto de la santificación, que a medida que el Espíritu Santo te ilumina, te muestra que tú no eres tan bueno como tú pensabas. Pero yo en mi mente pensaba, bueno, pero quizás yo entonces no soy cristiano, porque yo pensaba que el cristiano debería tener un momento que ya no está luchando con el pecado, que no tiene esos problemas. Pero en la medida que yo veía cada vez más mi condición de pecador, eso me estaba llevando a la desesperación y a la angustia. Entonces, por otro lado, yo pensaba, bueno, o es eso, que yo no soy cristiano, o será que yo no entiendo la teología. Y en ese proceso, al llegar a los Estados Unidos, en algún momento, me topé con un predicador que estaba hablando del evangelio todo el tiempo, el evangelio para los cristianos. Y recordé el evangelio, fui sorprendido por la gracia de Dios, y luego de eso yo pensé, esto es demasiado bueno para ser verdad. Cuidado si yo estoy creyendo una herejía. Entonces ahí volví a la escuela, hice una maestría en Biblia y teología, y eso fue lo que me ayudó a entender que lo que es el evangelio siempre ha sido el evangelio. Desde Génesis, cuando el protoevangelio en Génesis 3:15, que Dios le promete a la mujer, de tu simiente vendrá ese que va a aplastar la cabeza de la serpiente, hasta Apocalipsis, todo es el evangelio, todo apunta a Cristo. Pero yo redescubrí eso, quizás para muchos cristianos ya eso es algo normal, pero en el caso mío fue un redescubrimiento que transformó mi vida espiritual y luego la duda de, ¿será esto de verdad? Entonces, cuando fui a la historia de la iglesia y a la teología, me di cuenta que sí era verdad. Y con eso, entonces, me motivé a escribir esos hallazgos históricos teológicos y documentarlos en este libro.
3: ¡Qué bueno! A mí me gustaría que tú nos dieras una explicación general de qué trata el libro, Arturo.
4: Muy buena pregunta y gracias por esa pregunta, porque la verdad que sí, que para aquellos que no han tenido la oportunidad de leerlo, porque es un libro nuevo, en esencia, el libro provee una exposición histórica y teológica sobre la justa ley de Dios y el sublime evangelio para pecadores y santos lidiando con sus pecados y siendo liberados por la gracia o por la palabra de Cristo. Entonces, el libro está dividido en tres secciones, tres partes. La primera habla de el diagnóstico, la segunda de el remedio y la tercera de las implicaciones. Yo traté de seguir la misma esquema teológico que hace Pablo. Pablo comienza de Romanos 1 al 3 a hablar del diagnóstico. Dios diagnostica, todos están bajo pecado. Y del capítulo 4 al capítulo 8, al final, él habla del remedio. ¿Qué hizo Dios para justificarnos, para darnos su justicia a través de Cristo? Y luego, en los capítulos 12 al 16, habla de las implicaciones, ya que habéis sido salvos. Entonces, mirad, entonces, hermanos, por la misericordia de Dios, que ofrezcáis vuestros cuerpos en sacrificio vivo y santo, agradable a Dios, etcétera, etcétera. Entonces, en esas tres secciones yo también dividí el libro. Entonces, la primera parte, el diagnóstico, ahí son los primeros tres capítulos donde yo explico por qué yo digo el problema soy yo. Y habla de cómo nosotros todos estamos muertos en nuestro delito y pecado desde que nacemos. Y ahí doy la anécdota de, se le atribuye a G.K. Chesterton, que en una ocasión él escribió una carta al diario Daily News. Eso fue en el año 1905. Y él escribió esa carta porque el diario preguntaba, ¿qué está mal con el mundo? ¿Cuál es el problema con el mundo? Y él esencialmente, mira, la pregunta de qué está mal con el mundo, yo estoy mal, o sea, el problema soy yo. Entonces yo saqué de ahí ese título. Entonces en la segunda parte, enfoco en el remedio, hablando de qué significa que somos salvos por la gracia sola, en Cristo solo, a través de la fe sola, de manera que solo Dios sea la gloria, etcétera. O sea, lo que es sola escritura, sola gracia, sola fe, solo Cristo, solideo gloria, y hablar entonces de cómo esto se traduce en la Biblia en dos palabras, la palabra de la ley y la palabra del Evangelio para pecadores y santos. Entonces, en la tercera sección del libro, capítulos 7, 8 y 9, ahí entonces hablamos de la implicación. Aquí consideramos, por ejemplo, la vocación, porque parte de mi implicación es que yo fui llamado por Dios, una vocación. No solamente a predicar el evangelio, sino amar a mi prójimo. ¿Y cómo puedo yo amar a mi prójimo? También por los dones y talentos que Dios me ha dado. Entonces ahí cubrimos el tema de la vocación laboral también, como parte de ese llamado para yo amar al prójimo. Bueno, a veces no lo vemos, Eduardo, pero tú que eres un empresario, tú no sabes lo que es la gracia de Dios, la gracia común de Dios, a través de tus servicios. Cuando un cliente va a tu empresa y quiere un servicio, y cómo una sencilla atención, una llamada, una consideración tuya, un descuento, una gracia que tú puedas tener con esa persona, es parte de la misericordia y la gracia de Dios en tu vocación. O ahí Lutero habla de las madres cambiándole los pañales a sus hijos, que dice él que eso agrada a Dios más que un monje estudiando en solitario la escritura y meditando, porque el llamado nuestro es amar a nuestro prójimo, y dice la obra de los padres. Entonces, todo eso se habla en esa parte también. Ahora, cuando yo hablo de estos temas, Eduardo, me pasa mucho que la gente me pregunta, pero si es así, que tú hablas del evangelio para los cristianos también, y para todos, todos somos pecadores, necesitamos el evangelio. Pero ¿por qué entonces no vemos ese tema en los púlpitos tan comúnmente hablando aquí? Entonces, yo ahí dedico el capítulo 8 con un título que dice, ¿qué pasó con el Evangelio? Entonces ahí hacemos una breve sumario histórico, un resumen a vuelo de pájaro, de hitos históricos que sucedieron, no que fueron ellos los causantes de por qué no tenemos el Evangelio hoy, sino que son ejemplos de hombres fieles que se equivocaron al confundir la ley y el evangelio y trajeron ansiedad, angustia ante sus iglesias. Entonces ya ellos no estaban predicando el evangelio, sino que estaban predicando una mezcla, llamándole evangelio a la ley o llamándole a la ley evangelio. Y hablamos de eso en el capítulo 8. Y finalmente el capítulo 9 aterriza todo, llevándonos de regreso a la palabra de Cristo. O sea, dice, por ejemplo, ¿cuál es el principal mandamiento? Amar a Dios y amar al prójimo. Pero si tú le dices a la gente, ama a Dios, eso es ley y eso está bien, eso es lo que él tiene que hacer. Pero por más que tú se lo repitas, la ley puede cambiar la conducta de una persona, pero no puede cambiar su corazón. Entonces, ¿cómo esa persona puede amar a Dios? ¿Cómo se puede producir amor en él? Dice Gálatas 5:6 que la fe viene, produce el amor. La fe obra por el amor, Gálatas 5:6. Entonces, ¿qué necesitamos todos? Fe. Y esa fe produce amor. Entonces, ¿qué le decimos a la gente? Ten fe. No, porque entonces yo no puedo producir fe en mí mismo. ¿De dónde viene la fe? Dice Romanos capítulo 10, versículo 17, que la fe viene por el oír y el oír por la palabra de Cristo. Entonces, al final yo digo, mira, si nos concentramos en predicar la palabra de Cristo, la palabra de la ley y la palabra del evangelio, necesitamos las dos palabras. Esa palabra de Cristo crea la fe que obra por el amor. Entonces, al final, si yo voy a predicar de cualquier tema, tiene que ser llevar el pecador a entender la ley. Esto es lo que Dios quiere que hagamos, pero también enseñarle el evangelio. Esta es la buena noticia. Tú puedes hacerlo ahora en virtud de lo que Cristo te capacita, etcétera. Entonces, esa es la idea. Esa fue el esquema más o menos que tú utilicé para el libro, hermano.
3: Ahora, ¿por qué ese título, El problema soy yo? ¿Porque todos somos pecadores? Si ya tú eras un creyente, habías conocido al Señor, te habías arrepentido de tus pecados.
4: Muy buena pregunta, hermano. El título es muy sugestivo porque y obedece a lo que tú dices. Primero, el reconocer, wow, es que yo soy un pecador. Y eso yo no lo reconocía. Yo me recuerdo que desde muchacho, cuando yo me convertí, yo interpreté mal lo que me enseñaron. Y yo pensaba que ya yo no era tan pecador como los demás pecadores. Entonces yo le decía, bueno, yo fui un pecador, hice muchas cosas malas, pero el Señor me salvó. Y ahora, yo soy un pecador, peco y eso, pero no soy tan malo como los demás, porque ahora yo trato de hacer mi mejor esfuerzo, etcétera. Y en ese contexto yo descubrí que yo realmente soy el fariseo, que yo soy, o sea, que siendo aún cristiano, entonces eso era lo que me confundía, pero como tú dices, Eduardo, si yo soy cristiano ahora, ¿cómo yo digo que soy pecador? Entonces ahí aprendí, leyendo Lutero, lo que él describe de nuestra condición como cristianos. Lutero dice que nosotros somos simul justus et peccator, es decir, que somos simul, significa simultáneamente, al mismo tiempo, justus, justos, et peccator, y pecadores. O sea que nosotros al mismo tiempo, el cristiano es en nosotros mismos totalmente de pecadores depravados. En Cristo, en virtud de nuestra unión con Cristo, somos totalmente justos. Hay muchos hermanos que yo me he dado cuenta a medida que hago estudios bíblicos, Eduardo, que tienen la mala concepción de la justificación por la fe, entendiendo que la justificación es que Dios nos va haciendo justos a medida que nosotros practicamos buenas obras y tenemos vida piadosa y disciplinas espirituales. Y es una cosa muy elemental que tú te la sabes, pero aunque sea extraño, no, porque no depende de la doctrina ni de la iglesia, el problema soy yo. Por eso digo que el problema soy yo. El problema soy yo porque es que aunque tú me lo expliques bien, en mi condición pecaminosa, yo tiendo a malinterpretar la cosa, Entonces, cuando yo me di cuenta de que el problema soy yo, y que la solución está fuera de mí en Cristo, eso fue para mí un momento de algarabía. Entonces, por eso quise poner ese título de El problema soy yo.
3: Yo quiero que tú nos expliques esa distinción entre la ley y el evangelio que tú haces en tu libro.
4: Buena pregunta. Hermano, hay algo que cambió completamente mi vida cristiana, fue entender esa distinción. Y la distinción se refiere a que la ley tiene una función muy distinta al evangelio. Las dos palabras son necesarias, ley y evangelio. Las dos palabras vienen juntas. Las dos vienen de Dios, obviamente. Las dos deben ser predicadas, pero sin mezcla o confusión. La ley, ¿qué es la ley? Es todo lo que Dios ordena y, por tanto, Él nos demanda. Es una demanda, es una orden, es un mandamiento. Tenemos que hacer eso. Eso es la ley. Y el evangelio es todo lo que Dios ha prometido y por tanto se nos declara como un anuncio. Entonces hay gente que confunden pensando que el evangelio es un buen consejo y no lo es, porque todo lo que sería consejería, todo lo que sería exhortación Eso es ley y debemos hacerlo y debemos seguirlo. Pero la mala noticia es que ninguno de nosotros lo hace. Y ahí es donde la ley nos acusa, nos dice, mira, la ley tiene un estándar. En el momento en que yo digo que estoy haciendo ese estándar, en ese mismo momento hago a Dios mentiroso. Dice Primera de Juan que si alguno dice que no tiene pecado, le hace a Dios mentiroso y la verdad no está en él. Pero si confesamos nuestro pecado, él es fiel y justo para perdonar nuestros pecados y limpiarnos de toda maldad. Entonces, la ley hace su función siempre. Entonces, la ley nos acusa y, de hecho, la ley tiene otros usos. Hay un uso civil, nos protege, porque si hay alguien que dice, yo no creo en nada, así que yo te voy a robar algo. No, si alguien roba, las autoridades lo llevarán a la cárcel o lo procesarán con el debido código penal. Esa es la ley civil que nos protege a todos. Pero el uso teológico es el uso de Dios que él usa para apuntarnos a Cristo. ¿Cómo? Mostrándonos nuestra depravación. Y hay un tercer uso, que es el uso didáctico. El tercer uso es el que es para los cristianos. O sea, un cristiano que ya está salvo y dice, yo quiero agradar a Dios, ¿qué hago ahora? Ah, mira, la ley dice que esta es la voluntad de Dios, que os apartéis de fornicación, que ayudes al otro, que no hurtes, el que hurte no hurte más. Esa es la parte didáctica. Pero aún la didáctica, Eduardo, cuando tú la lees con sinceridad, te acusa, porque te dice, hey, tú no estás haciendo lo que dice realmente el estándar de la ley. Y por eso necesitamos, después que le decimos a los pecadores, todos nosotros somos pecadores, decirnos la ley que tenemos que hacer, que queremos hacer, porque queremos agradar a Dios, también recordarnos, mira, hubo una persona que vino y hizo eso que tú no puedes hacer. O sea, a veces yo, el esquema que llevo es, por ejemplo, Abraham sacrificó a Isaac. ¿Qué debemos hacer? El primer punto del mensaje, muchas veces lo usan de último. No, no, no. Este es el primer punto. Debemos imitar la fe de Abraham y confiar en Dios y estar dispuestos a sacrificar lo que más queremos para Dios. Es el primer punto. Segundo, mala noticia para ti, no lo estás haciendo. Tercer punto, te tengo buenas noticias. Hubo un Isaac que vino en lugar tuyo y mío y el padre lo sacrificó y nadie le pudo decir al padre, detén tu mano. Él sacrificó a su hijo para que en virtud de su justicia, ahora nosotros fuéramos libres, cuarto punto, para andar en la fe de Abraham. O sea que ahora tú eres capaz de andar en esa fe en virtud de la justicia de Cristo, no en virtud de la tuya. Y doy ilustraciones como esa, como por ejemplo, la muchacha que quería retirar una materia en la universidad, una electiva, porque ella no podía, no daba pie con bola con esa, no llegaba al estándar. Y su papá era un pastor y le dijo al papá, mira, por favor, acompáñame donde la profesora para yo retirar esta materia porque yo no puedo. Ella fue donde la profesora y la profesora le dijo, mira, vamos a hacer algo, te voy a poner un trato. Tú tienes dos opciones, tú la puedes retirar, ahora mismo te pongo R y te vas libre. O te doy otra opción, te voy a poner ahora mismo A+, ya sacaste A, no te vas a examinar. La única condición que te pido es que vengas a la clase, disfrutes, participes y aprendas. Pero no te voy a examinar, ya tienes A ahora. ¿Qué prefieres? ¿Retirarla o ponerte la A ahora? La muchacha ni corta ni perezosa tomó la A. Entonces le dijo, ¿puedo tener una palabra con tu padre ahora? Cuando la niña se retira, cuando la joven se va, ella le dice a su papá, mire, su hija es excelente, pero es la presión de que se van a examinar, no los deja aprender. Entonces yo le puse la A para que se olvide de eso. Hermanos, esto es exactamente lo que pasa en nuestra vida cristiana. Ya Cristo sacó el A plus por ti, el A más, y ya Él te dio su justicia para que ahora andes en los caminos que Dios preparó de antemano para que anduviésemos en ellos. Efesios 2:9. Entonces, esa es la buena noticia del Evangelio que debemos siempre predicar.
5: Y Dios nos ve vestidos con esa justicia porque nuestros pecados pasados, presentes y futuros han sido perdonados porque Amén. Él nos ve vestidos con esa justicia de Cristo.
4: Hermano, tú lo dices, yo me pongo contento. Entonces, yo necesito ir a tu iglesia, yo necesito ser predicado. Yo no me puedo predicar a mí mismo. Yo necesito un predicador que me recuerde que yo soy un gran pecador, la ley, pero que Cristo es un gran salvador, el Evangelio. Y de eso es que estamos hablando cuando distinguimos la ley y el Evangelio.
3: Amén, amén. A mí me gustaría que tú hicieras algunas aplicaciones más de la ley y el Evangelio en la vida práctica del creyente, cómo utilizar eso a la hora de aconsejar.
4: Muy buena. Y aquí me quito el sombrero porque usted es el consejero que me ha dado clase de consejería siempre, desde hace muchos años. Tú tienes mucha experiencia en esto, Eduardo. Y esto es donde la ley y el evangelio se aplica mucho en consejería. Es, por ejemplo, cuando nosotros, imagínate que una joven o una señora, no voy a decir la edad, venga donde ti y te diga, Pastor Eduardo, yo tengo una pregunta, tengo un problema bien serio. ¿Qué piensa Dios del aborto? Entonces, ¿qué le digo? ¿Ley o evangelio? Porque si nos apresuramos y le decimos, ah, el aborto, eso es un asesinato, Dios no quiere. Y si le digo, me apresuro, ah, Dios perdona tus pecados en Cristo, pero yo tengo que saber la condición que esta persona tiene. Cuando viene a mi oficina y me dice, ¿qué piensa Dios del aborto? Debemos preguntarle, ¿por qué tú quieres saber qué piensa Dios del aborto? ¿Qué te pasó? Entonces, si la señora dice, yo estoy compungida porque hace 20 años yo tuve un aborto siendo adolescente, nunca se lo he dicho a nadie, ni a mí, o sea, no lo sabe mi esposo, no lo sabe mi familia, y eso me está matando. Esa persona ya está convicta. Esa persona no necesita que le recordemos que eso es un pecado, que fue un asesinato, que cómo pudo ser capaz ella. No, tenemos que ahora llevarla a Cristo, al Evangelio. Entonces, al contrario, si viene una muchacha a decirte a ti, ¿qué piensa Dios del aborto? ¿Y qué, por qué tú me lo preguntas? Porque yo quedé embarazada y me voy a abortar ahí en la esquina. No, un momento. Entonces, ahí tengo que aplicarle todo el peso de la ley y protegerla a ella y a la criatura. Entonces, ese ejemplo se ve muy fácil, ¿no? Pero es muy difícil, Eduardo, cuando aconsejamos a alguien, tenemos que dejar que la persona hable y entender, orando en dependencia del Espíritu Santo, que nos dé discernimiento para saber qué le digo a esta persona, qué palabra necesita. Pero al leer la Biblia, hay ley y evangelio en todos los lados. El Señor usa su palabra, porque la palabra de Dios es viva, no es tinta muerta. Eso significa que Dios dice lo que hace y que Dios hace lo que dice. La palabra de Cristo es viva. Entonces, cuando Él ve infertilidad, Él crea frutos. Él crea frutos de la infertilidad. Él crea luz de las tinieblas. Él crea vida de la muerte. Y eso solamente lo hace la palabra viva de Dios. Hebreos 4:12. Entonces, en ese sentido, predica la palabra y ella va a llegar a lo que necesita la persona. Pero si tú sabes la herramienta, si tú sabes la distinción entre ley y evangelio, puedes tener eso en la mente a la hora de tú hablar con una persona y darle un consejo. Hay veces que lo que necesitan era llorar. Yo estaba hablando de la providencia de Dios el domingo pasado en la iglesia, en la clase de teología, y un estudiante me preguntó, ¿qué le puedo decir a una persona que está en Turquía, que vino un terremoto y le mató a su familia entera? ¿Que la providencia de Dios quiso que Dios que matara a toda su familia? Digo, mira, en ese momento, la única cosa que yo puedo hacer con esa persona es llorar con ella, orar con ella y orar por ella, porque yo no sé la respuesta. ¿Por qué Dios permitió eso? Pero en ese momento es llorar con el que llora. Entonces, cuando vienen a pedirnos consejos, es compartir lo que nosotros hemos recibido por la gracia de Dios.
3: Amén. ¿Qué otro ejemplo tú nos darías, Arturo? Porque eso es sumamente interesante.
4: Los ejemplos son diversos. La percepción, Eduardo, que tienen las personas de los predicadores es que cuando damos un sermón es para hacerlos sentir mal, es para amonestarlos, es para golpearlos, es para abofetearlos, es para maltratarlos mental y espiritualmente. Cuando viene una pareja que él fue encontrado en adulterio y vienen a confesarte eso, si tú ves a este hombre llorando compungido, deberías compartirle el evangelio. Es un momento hermoso para hablar de la gracia de Dios. Pero si tú ves una persona que viene con una altanería a decirte tú, bueno, es que ella es una mujer, ella se lo buscó porque no me atiende, él necesita la ley. Entonces, esos son otros ejemplos.
3: Hay un peligro, Arturo, como tú has dicho, y es en las iglesias donde se predica mucha ley, iglesias legalistas que entonces castigan, vamos, si podemos decir así, latigan la conciencia de los hermanos, la cargan con toda esa ley y no le dan la salida del evangelio, de la gracia de Dios. ¿Cómo podemos mantener ese balance?
4: Bueno, precisamente uno de los propósitos del libro ha sido traer esa conciencia. Y es una pregunta excelente. Y es esa pregunta yo la trato en el capítulo 9, cuando digo volviendo a la palabra de Cristo. Y hay algo, y es que nosotros debemos, en nuestra propia vida, debemos comenzar por ahí, Eduardo. Nosotros como heraldos del Evangelio debemos comenzar a practicar lo que Lutero decía, oratio, meditatio y tentatio. Eso significa orar, meditar o estudiar la palabra, y agonizar, no tentatio de tentación, sino es una agonía espiritual por los ataques de Satanás, a través de la palabra, y ahora me explico, porque la verdad que Lutero fue un personaje peculiar con muchos ataques de Satanás. Él lo que decía era eso, cuando él veía el salmista en el Salmo 119 acercándose a la palabra de Dios, en esa lectura él ve que David está orando.

0: y le hicieron una fiesta. Eso somos muchos de nosotros, somos el hermano mayor, y cuando predicamos, acusamos a la gente y le decimos, tu solución es hacer esto, le ponemos una lista de tareas. Entonces, la solución que yo estoy planteando es, predica la palabra y cuando la prediques, acuérdate de que tú eres un gran pecador y entonces en esa medida, dale la ley, que es lo que Dios quiere, está la voluntad de Dios, pero dale el evangelio en el sentido de recuérdale a los hermanos cómo Cristo vino a hacer por ti y por mí lo que yo no puedo hacer por mí mismo. Entonces, al final, tenemos que decirle desde el principio que hay que hacer, hay que recordarle, hermano, y tú lo comienzas, y tú eres muy bueno en eso, Eduardo, porque tú eres un predicador con mucha simpatía, anécdotas, incluso no, con humor, nos haces reír. Entonces, con ese humor, le tienes que retratar la caricatura de, mira, cuando hacemos esto, cuando hay aquella gente, y la gente se ríe de sí misma. Entonces, ahí tú te das cuenta, tú también estás haciendo eso. Tú eres ese hombre, Natán diciéndole a David. Entonces, ahora, cuando te dicen tú eres ese hombre, ¿cuál es la solución? Ah, trata en la próxima vez de hacerlo mejor. No, eso no va a funcionar. Entonces, darle ahí la salida. Mira, por eso Cristo vino. Pablo decía en Primera de Timoteo que Cristo Jesús vino a salvar pecadores, de los cuales yo soy el primero. Entonces, una cosa, Eduardo, te voy a decir la más difícil que podría decirle a un predicador, un pastor como tú de tanta experiencia. Yo creo que en la medida en que nosotros los predicadores prediquemos el evangelio en el púlpito, poniéndonos nosotros de ejemplo de grandes pecadores, como decía Pablo, en esa medida las ovejas pueden sensibilizarse a lo que nosotros estamos hablando, porque a veces nos ven en un pedestal. Ah, es que este hermano es muy santo, yo no puedo hacer eso. Pero cuando Pablo dijo, yo soy el primero de los pecadores, eso nos sensibiliza. Entonces, confesar nuestros pecados, decir, hermano, yo hoy me toca un texto que yo reconozco que no es algo que yo veo en mi vida de una manera palpable y que yo quisiera que el Señor me diera la gracia, pero es mi deber decirte esto porque esta es la palabra de Dios, no es mi palabra. O como Pedro cuando predicaba, que decía, ustedes negaron a Jesús y lo crucificaron. Y entonces nadie se atrevía a decirle a Pedro, oigan quién habla, que lo negó. Tú no lo negaste tres veces. No, pero él tenía la autoridad de Dios para decir eso. O sea, yo como pecador. Y esa es la buena noticia, Eduardo. Cristo ya Dios no me dice a mí que yo soy un pecador. Pecador soy yo en mi condición. Pero ahora por la justificación en Cristo, ya Dios no me dice pecador. Dios me dice, tú eres mi hijo amado en quien yo tengo complacencia. ¿En virtud de qué? Mía. No. Nada que ver conmigo. Yo soy un gran pecador. En que yo estoy en unión con Cristo. Y esto es un concepto teológico importante, la unión con Cristo. Entonces, esa es la buena noticia que debemos proclamar una y otra vez. Vuelvo y te digo, Eduardo, al tú predicar la palabra de Dios, el evangelio de Dios, dice que la palabra de Cristo, el evangelio, Romanos 10, 17, es la que crea fe, produce fe. La fe viene por el oír esa palabra. Cuando la fe está, Gálatas 5, 6, la fe obra por el amor. Entonces, para mí, si hay una fórmula cristiana del éxito cristiano, es esa. Predica la palabra de Cristo. La palabra de Cristo genera fe en ti. La fe obra por el amor. La fe va a hacer que tú... ¿Por qué, Eduardo? Porque cuando tú recibes la justicia pasiva de Cristo, de Dios, ya tú estás justo. Ya tú no tienes que demostrarle nada a Dios. Dios está contento contigo en Cristo. Ahora tú eres libre para amar a tu prójimo sin esperar nada a cambio, porque todo lo que tú quieres, anhelas, el aplauso, los likes, los seguidores, ya yo lo tengo en la satisfacción que Dios tiene, que Él me ha dado, que yo estoy satisfecho en Él, porque ya Él me ha dado todo ese anhelo que yo necesito, lo tengo en Él, y ahora soy libre para amarte sin esperar algo a cambio, sin esperar el aplauso, sin esperar la aprobación. Yo creo que ese es el secreto de la vida cristiana. Predica la palabra, ella genera fe, y esa fe obra por el amor.
1: Arturo, gracias por estar con nosotros. Doy gracias al Señor por los dones que te ha dado y los temas que tú enfocas de una manera tan clara. Gracias, hermano.
0: Gracias a ti por el privilegio. Te amo mucho, mi hermano.
1: Amén. Ese amor es recíproco porque tenemos muchos años juntos combatiendo por la fe del Evangelio. Amén. Y es mi oración que el Señor te siga usando poderosamente como lo está haciendo.
0: Bien. Amén. Dios te bendiga.
1: Y gracias a todos ustedes por habernos acompañado en su programa Entendiendo los Tiempos.
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1: El abuso de los hijos nunca beneficia, perjudica. Saludos, queridos amigos, soy David Ormachea. Independientemente de lo que haya ocurrido cuando usted era pequeño, sea que lo hayan golpeado o dejado demasiado tiempo solo o hayan abusado sexualmente, lo hayan tratado como un tonto, le hayan sobreprotegido extraordinariamente o lo hayan abrumado con sentimientos de culpa, casi todos los hijos adultos de estos padres sufren síntomas sorprendentemente similares. La mayoría no tiene una buena estimación propia, tienen baja autoestima y generalmente son motivados a un comportamiento autodestructivo y destructivo de los que les rodean. Algunos se sienten indignos, no queridos, o llevan culpas que no merecen. Es que alguien que fue criado indefenso y dependiente de sus padres y encima le dijeron que era un inútil, no puede estimarse a sí mismo. Si usted así se siente, le digo que nunca es tarde para cambiar. Hoy puede dejar todo el pasado atrás, recordando que si Dios es parte de su vida y usted actúa con excelencia, nada podrá impedirle el éxito si usted actúa con determinación y mucha paciencia.
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0: en dinámica 10, 58 minutos.
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En Dinámica son las 11 y un minuto. 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

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Soy su fiel amiga y servidora, ¡Lugi! Certificado de locución 43.984. Y para mí es un placer poderles acompañar en este martes extraordinario. Un martes cargado de las bendiciones del Dios Todopoderoso. Un día en el que definitivamente debemos abrir nuestros brazos para recibir todo lo que Dios tiene para nuestras vidas. En los controles y musicalización, Alexis Azuaje, el doble A, estaremos con ustedes durante los próximos 50 minutos para compartir buena música, comentarios, opinión para disfrutar de lo que tenemos para ustedes y para seguir con nuestro plan de contingencia. Plan de contingencia por amor a Venezuela, por amor a nuestra nación. Nosotros continuamos acá con estos altares familiares que queremos que usted active en su hogar, que queremos que usted active en su familia y que lo haga precisamente para bendecir la nación y para bendecir su familia. Nuestro plan de contingencia el día de hoy se titula La Mesa Está Servida. Ay, ay, ay, qué rico poder saber, poder escuchar eso de vengan a comer, la mesa está servida. ¿Cuántos de ustedes se convierten en ese cocinero, en ese anfitrión que llama a los demás para indicarles que la cena ya está servida o que la mesa ya está servida? ¿O cuántos son de los que llegan a casa, se quitan la ropa, sueltan el bolso y esperan a que se les llame? Qué rico es poder escuchar eso de la mesa está servida, vengan a comer, y más si vamos a comer todos juntos. Porque lo ideal es eso, es poder compartir en familia, poder compartir todos juntos, poder estar todos a la mesa y llegar todos a la mesa y servirse o disfrutar de lo que se nos está sirviendo. Y eso precisamente lo vamos a compartir y lo vamos a conversar el día de hoy. A todos ustedes, gracias. Gracias por estar allí, norte, sur, este, oeste, por disfrutar de esta programación. Recuerda que estamos transmitiendo en vivo desde la carrera 21A entre calles 9 y 10. Nuestro número de contacto, el 0416-356-3701, para compartir con todos ustedes y, por supuesto, para atenderles, para atender sus peticiones, sus comentarios, su opinión a través de ese número de contacto. Alexis Azuaje, siempre seleccionando la buena música, y todos estamos bajo la dirección del doctor Manuel Felipe García, iniciando para mí hoy una semana. Ayer no estuve por acá, pero iniciando esta semana dándole gracias a Dios por todo, declarando bendiciones para nuestra nación y bendiciones para su vida. Gracias a usted por estar siempre con nosotros, y cada día nosotros necesitamos un impulso para poder avanzar, para poder crecer, para poder deleitarnos en la presencia de Dios y para iniciar nuestras actividades con buen día. Saludos y bendiciones. Escuchamos Evan Craft, Impulso, 11.5 minutos. Esta suena aquí en Un Buen Café.

39 minutos, un buen café, Dinámica 92.9 FM. Si usted quiere tener mejor actitud, yo le invito a que usted conozca a Alexis Azuaje, a que usted se venga por acá y comparta con él, porque es que Alexis tiene un muy buen sentido del humor y cada vez hace reír a unos, aún en medio de estrés, de amarguras, de complicaciones, él siempre sale con un chiste. Y esto es bueno, tomar la sobremesa. Precisamente cuando a uno le dicen la mesa está servida, o tomar un aperitivo cuando le dicen a uno la mesa está servida. El libro de los Hechos, capítulo 2, versículo 46, dice: y perseverando unánimes cada día en el templo y partiendo el pan en las casas, comían juntos con alegría y sencillez de corazón, alabando a Dios y teniendo favor con todo el pueblo. Y el Señor añadía cada día a la iglesia los que habían de ser salvos. Algo que evaluar, algo que analizar de la iglesia primitiva es que la iglesia primitiva se formó una vez que Cristo asciende a los cielos, que el Señor va a los cielos, y la labor fue iniciada por esos primeros apóstoles que, como un trabajo de hormiguita, se dedicaron precisamente a obedecer a Dios. Mostraron esa obediencia, esa perseverancia, organización, planificación, y los resultados no se hicieron esperar. ¿Por qué? Porque en pocos días la iglesia creció, los discípulos se multiplicaron gracias a ese trabajo hecho con amor de los apóstoles y que con mucha pasión. ¿Por qué? Porque ellos lo hacían para el Señor. Los discípulos dieron de gracia lo que por gracia ellos habían recibido para darle al Señor, para extender el reino, para glorificar el nombre del Señor. Y los fundamentos que la iglesia primitiva nos deja como ejemplo para poner en práctica en nuestros tiempos nos ayudan a cumplir esa gran comisión de la que el Señor nos habla. Esa comisión que nos dejó nuestro Señor Jesucristo de ir y hacer discípulos. Entonces, vamos a ilustrarlo quizá con una mesa que tiene cuatro patas, una mesa que necesita cuatro patas para estar firmes, cuatro patas para estar sostenida. Y tú y yo vamos a hablar hoy de esas patas, de esos fundamentos que debe tener, pero basándonos y tomando en consideración el trabajo que hacía la iglesia primitiva, la labor que ellos cumplían, lo que ellos ejercían y la pasión que ellos le inyectaban a lo que ellos estaban haciendo. ¿Por qué? Porque no es simplemente yo soy cristiano, no es simplemente yo predico en un altar, sino es hacer lo que ellos hacían. Y voy a repetir el libro de los Hechos, capítulo 2, versículo 46. Perseverando unánimes cada día en el templo y partiendo el pan en las casas, comían juntos con alegría y sencillez de corazón. Ojo, alabando a Dios y teniendo favor con todo el pueblo. Entiéndase esto. Predicaban en los templos. ¿Lo estás haciendo? Ok, perfecto. Partiendo el pan en las casas. ¿Lo estás haciendo? Ok, perfecto. Comer juntos con alegría y sencillez de corazón. O sea, que se sienta la sinceridad, que se sienta la unidad, que se sienta el gozo y que se sienta que no estás haciendo nada por obligación. Alabando a Dios y teniendo favor con el pueblo. Y entonces ahí el Señor añadía cada día a la iglesia los que habían de ser salvos. Ay, Dios mío, ¿en qué estamos faltando? ¿En qué estamos fallando? Porque si queremos cumplir la gran comisión de ir y predicar el evangelio y hacer discípulos y bautizarlos, pero no estamos haciendo lo que dice Hechos 2:46, entonces creo que allí las paticas están como, está como esa mesa que pónganle un soporte aquí, pónganle una cuña ahí abajito, porque es que está tambaleando. Pendiente con eso, ¿por qué? Porque nosotros debemos cumplir con esa gran comisión para poder decir a la gente, la mesa está servida. Vamos a escuchar John Gámez y Músico de Buenas. Esto suena aquí en Un Buen Café, 11:13 minutos.

11:17 minutos, un buen café, Dinámica 92.9 FM, la mesa está servida. La mesa está servida para que te acerques, la mesa está servida para que vengas a honrar a Dios, a servir a Dios y por supuesto a hacer el trabajo que Dios nos está demandando. Y aquí venimos o recordamos lo que les dije en la parte anterior de lo que significa el poder entender que una mesa debe tener sus cuatro bases, sus cuatro patas para poder estar allí. Y estos fundamentos de la iglesia primitiva nos deja como ejemplo que debemos poner en práctica hoy en nuestros tiempos para poder cumplir esta gran comisión y debemos poner en práctica lo que se nos está demandando. Entonces, vamos a tomar en consideración estas cuatro bases. Y la primera sería la unidad. Dice que los cristianos perseveraban unánimes en el templo cada día. En los tiempos difíciles que hoy estamos viviendo, es muy importante mantenernos unidos a la iglesia. Que el cuerpo de Cristo se sienta realmente como una verdadera unidad. Mantenernos unidos al cuerpo de Cristo, a la familia, al Espíritu Santo de Dios, que nos permite, que nos demanda mantener esa unidad. Pero es aquí donde debemos ver, para que la mesa esté servida, debe haber esa unidad en nosotros. Debemos estar bajo una misma visión, y esto lo pienso como nación. Si como nación no vamos todos bajo el mismo enfoque y empezamos unos a sembrar unas cosas, a colaborar en unas cosas y otros en otra, pues entonces la ayuda que queremos que llegue a los lugares pertinentes no va a ser la idónea. ¿Por qué? Porque unos se están enfocando en unas fuerzas, otros en otras fuerzas y no vamos a cumplir o no vamos a hacer lo que verdaderamente se requiere. Y por eso se ha dicho mucho, si usted va a aportar, si usted va a ayudar, busque esos lugares específicos donde se esté brindando el apoyo, vaya a esos refugios y vea verdaderamente qué hace falta. Porque si llevamos una ropa que ya no es necesario, estamos entonces colaborando en vano. Si llevamos comida, alimentos que sean perecederos, entonces estamos ayudando en vano. Si todos nos abocamos a llevar agua y no llevamos medicamento, entonces estamos ayudando en vano. Aquí la verdadera unidad o la unidad es lo primero, es la primera base, el primer fundamento que debe haber en nosotros como iglesia. Y el segundo, la segunda pata de la mesa de esta lectura es la palabra. La palabra de Dios, y precisamente eso es lo que queremos fomentar a través de este plan de contingencia. ¿Por qué? Porque dice la palabra que ellos partían el pan en sus casas, ministrando la cena del Señor. Entonces el pan representa la palabra del Señor. Ese pan, esa palabra, esa cena del Señor que impartían, que ministraban, esa palabra del Señor en donde tú y yo podemos sentarnos y podemos compartir. ¿A qué? A escudriñar la palabra de Dios, a analizar, a pedirle al Señor revelación a través de su Espíritu Santo en esta palabra que estamos leyendo. Porque nada hacemos con adorar al Señor, con unirnos, con compartir la comida. Pero entonces, alimento espiritual no estamos recibiendo a través de su palabra. ¿Qué está pasando? Y esto últimamente lo he conversado mucho de pronto con Alexis. La falla de muchas congregaciones, la falla de muchos cristianos es eso. Es decir, un amén a todo, sin escuchar, sin escudriñar la palabra de Dios, sin escudriñar verdaderamente lo que dice o lo que el Señor quiere revelarnos a nosotros a través de su palabra. Cuando fuera de contexto leemos un versículo bíblico, cuando no compartimos la palabra de Dios, cuando no compartimos diversas opiniones o cuando no escudriñamos la palabra, no compartimos, mira, ¿qué quiere decir el Señor aquí? ¿Qué quería decir el apóstol aquí? ¿Por qué el apóstol mencionaba y destacaba esto? ¿Por qué pasaba esto? Entonces, cuando no escudriñamos la palabra del Señor, cuando nos vamos a lo superficial, así está bien, todo lo puedo en Cristo que me fortalece. Ok, todo lo puedo. Puedo ir a robar. Ok, todo lo puedo. Puedo bajar 50 kilos en 2 días. Ajá, todo lo puedo. Puedo fundar una iglesia sin cobertura. Ajá, todo lo puedo. Ey, atento y pendiente con esto. ¿Por qué? Porque esa segunda pata o ese segundo fundamento que lleva a nuestra mesa es escudriñar la palabra de Dios, es escudriñar las escrituras y es comprender lo que el Señor nos quiere decir a través de su palabra. Vamos a seguir disfrutando buena música, quédate conectado con nosotros. Usted no sea parte de nuestra sintonía.

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6: 11:28 minutos, un buen café, Dinámica 92.9 FM. Gracias a todos ustedes por preferirnos y por entender que no es lo mismo tomarse un café que disfrutar de un buen café. Gracias por estar allí, gracias por activarse con nosotros en este plan de contingencia en el que la mesa está servida. Y venimos hablando de cómo los discípulos, cómo los apóstoles, la iglesia primitiva fue creciendo y se fue formando, y definitivamente hacían un trabajo de hormiguita: planificación, organización, obediencia, unidad, y se mantenían en una, como una mesa con cuatro bases fundamentales que la vamos a asemejar a las patas. Esta primera pata de la que hablamos es la unidad. Los cristianos perseveraban unánimes en el templo y ellos estaban allí en tiempos difíciles, viendo quizá cómo era importante mantenerse allí apegados a la unidad. La segunda pata de esta mesa es la lectura, y precisamente es lo que nosotros queremos reforzar a través de estos altares familiares, a través de este plan de contingencia. El poder partir el pan en las casas, pero ministrar la palabra del Señor, ministrar el pan del Señor, que el pan representaba esa palabra del Señor. Entender que escudriñar las Escrituras nos va a fortalecer. La tercera de estas patas era la humildad, ¿saben? Porque ellos comían con alegría y sencillez de corazón, dice la palabra. Adorando a Dios, la alegría, la unidad, la sencillez de corazón les permitía dejar las diferencias a un lado. Les permitía dejar de cuestionarse, dejar de criticarse o reunirse precisamente para contender en algo. Ellos no preparaban grandes banquetes de comida, sino que daban más importancia al hecho de poder compartir con generosidad, con sinceridad, con transparencia, el poder ser ellos mismos y dando siempre gracias a Dios por ese sustento, así fuera poco, dando gracias a Dios por las familias, entendiendo que en medio de este compartir debían ser genuinos. ¿Cuántos de nosotros nos hemos reunido, sí, en nuestras congregaciones? ¿Cuántos nos hemos reunido en esos lugares, en las casas?

casas, visitando y compartiendo unos con los otros, pero lo que hacemos es despellejarnos entre nosotros. Lo que hacemos es comenzar a hablar del líder, del pastor, del vecino, comenzar a hablar de lo que estamos haciendo, de lo que no estamos haciendo, de quién es mejor que quién, de quién hace algo y quién no hace algo. Entonces, ¿por qué nos vamos a reunir de esa manera? ¿Por qué lo vamos a hacer de esa manera si la palabra de Dios, al contrario, lo que quiere es que nosotros nos mantengamos en unidad y con sencillez de corazón, como lo dice esta palabra, con esa humildad, con esa alegría y sencillez del corazón? Y es aquí donde entonces viene la cuarta base, el cuarto fundamento, la cuarta pata de la mesa, que es la oración. Dice que en cada reunión alababan a Dios, así como nosotros lo estamos haciendo, orando, clamando por los necesitados, clamando por la situación, clamando por nuestra nación, con acciones de gracia, por su bondad, por su provisión. Entonces, de esta manera ellos lo hacían cada día. No dice cada semana, cada mes, no se reunían dentro cada cierto tiempo, no, cada día, un tiempo en el templo. Un tiempo unánimes en las casas y pudieron observar que el crecimiento de las almas convertidas al Señor era inmediato, dice, y el Señor añadía a la iglesia a los que habían de ser salvos. Entonces nosotros debemos mantenernos en esa unidad, entendiendo, en primer lugar, unidad, palabra, humildad y oración, para nosotros poder entender que Dios está con nosotros y que en medio de esta unanimidad nosotros vamos a ver la gloria de Dios. 11:33 minutos, vamos a seguir disfrutando buena música mientras disfruto de un buen café y usted también lo disfruta a través del dial 92.9 FM.

11:37 minutos, un buen café, Dinámica 92.9 FM. Gracias a todos ustedes por preferirnos y por entender que no es lo mismo tomarse un café que disfrutar de un buen café. Un buen café para compartir, un buen café para agradecer, un buen café definitivamente para dar gracias a Dios por todo y para continuar con nuestro plan de contingencia en el que la mesa está servida. Hablamos, decíamos de lo importante que es poder hacer el trabajo de la iglesia primitiva, el poder entender que hay una mesa y que esa mesa tiene sus bases, tiene sus patas, que la primera de esas patas es la unidad que como cristianos debemos permanecer perseverando unánimes en el templo y más aún en medio de los tiempos difíciles, como familia, como nación. La segunda, la palabra de Dios, el poder escudriñar, el poder entender, el poder comprender precisamente que Dios quiere que nosotros analicemos, evaluemos, estudiemos, que recibamos esa revelación, pero que lo hagamos a través de la palabra. La tercera, la humildad, comer con alegría, con sencillez, siendo genuinos, siendo sinceros, haciendo a un lado las guerras, haciendo a un lado los pleitos, las discusiones y al contrario, mantenernos en esa unidad. Y la cuarta es la oración. ¿Por qué? Porque debemos orar, debemos clamar al Señor, debemos mantenernos orando. Y esta cuarta pata de la oración nos permite, ellos estaban reunidos adorando a Dios, así como nosotros lo estamos haciendo, orando, clamando, intercediendo, con acción de gracias, pedir al Señor que siga extendiendo su favor y su misericordia sobre cada uno de nosotros. Y de esta manera ellos lo hacían cada día, todos los días, observando el crecimiento. Entonces, ese crecimiento fue inmediato y nosotros pudiéramos agregar a la mesa un hermoso mantel. Un hermoso mantel que sería el servicio, ya que el texto dice que tenían favor con todo el pueblo. Entonces, cuando nosotros como iglesia, cuando nosotros como cuerpo de Cristo, como familia, estamos dados a ayudar los unos a los otros, a brindar un servicio con amor los unos a los otros, entonces ahí el Señor se glorifica. Ahí nosotros vemos el poder de Dios, ahí nosotros vemos cómo Dios se mantiene bendiciéndonos a cada uno. Y si tuviéramos que recapitular esos fundamentos de un trabajo eficaz para que la mesa del Señor pueda estar bien servida en nuestras familias, entonces recordemos: unidad, palabra de Dios, humildad, oración y servicio. Y una vez que nuestras familias pongan en práctica estas herramientas, nosotros veremos cómo Dios va a traer a nuestras vidas, a nuestras mesas, todo lo necesario para que haya ese sustento físico, ese sustento espiritual en nuestro hogar. El libro de los Salmos, capítulo 23, dice que el Señor adereza una mesa de bendiciones delante de nosotros y lo hace en presencia de quien nos adversa. Entonces, cuando nosotros hacemos las cosas como le agrada al Señor, Él va a permitir que de nuestro hogar se vaya la miseria, que de nuestro hogar se vaya la pobreza, que se vayan los pleitos y que nosotros podamos comprender y podamos entender que hay una mesa lista, que hay una mesa servida, una mesa que ya está servida para que nosotros disfrutemos de las bendiciones de Dios, para que nosotros disfrutemos de lo que Dios quiere para nuestras vidas. Y el Señor dice que nos va a honrar, dice: aderezas mesa delante de mí en presencia de mis angustiadores. Es decir, te voy a honrar. Quienes te adversaron, quienes te atacaron, van a observar cómo yo voy a servir una mesa de bendiciones para ti, cómo yo voy a traer favor para ti delante aún de los que te atacaron en su momento. 11:41 minutos, vamos a escuchar Redimidos y Ulises, Tus Pasos. Esto suena aquí en Un Buen Café.

0: 11:44 minutos, un buen café, Dinámica 92.9 FM. Gracias por estar siempre con nosotros, gracias por compartir, por disfrutar y gracias precisamente por permitir que en este plan de contingencia usted aprenda, que en este plan de contingencia usted comprenda y usted comprenda lo que Dios quiere. Lo que Dios quiere es servir para nosotros mesa, hacernos un llamado de comprender que la mesa está servida. Perseverando unánimes cada día en el templo, partiendo el pan en las casas, comían juntos con alegría y sencillez de corazón, alabando a Dios y teniendo favor con todo el pueblo. Y el Señor añadía cada día a la iglesia los que habían de ser salvos. Tú y yo debemos estar allí. Tú y yo debemos gozarnos cuando el Señor nos diga, pasen adelante, la mesa está servida. Y como iglesia debemos poder ser portadores de esa frase, portadores de esa palabra, decirle a la gente, mira, pase adelante, la mesa está servida, con todo gusto te podemos atender, ven, aquí está, yo quiero que tú recibas un refrigerio, yo quiero que tú vengas a recibir lo que el Señor tiene para ti. Y hoy es bueno que usted le diga al Señor, Señor, gracias, gracias por mi iglesia, gracias por la iglesia a la que asisto, gracias porque cada día quiero ver mi iglesia mejor, porque cada día quiero mejorar y quiero yo ser mejor, para que mi iglesia mejore, para que mi familia mejore, para que la comunidad mejore, para que la nación en la que vivo pueda mejorar. Porque mucho se ha dicho de cómo somos como nación, la viveza criolla, el querer siempre el favoritismo, el querer siempre pensar solo en nosotros y no pensar en los demás. Esa empatía de la que mucho hemos hablado, pero que no siempre la ponemos en práctica. Entonces dígale al Señor, Señor, gracias por la iglesia, por mi familia, por mis hermanos en Cristo, por la comunidad. Pídale al Señor sabiduría y que ponga en nosotros el querer como el hacer para poder poner en práctica el trabajo que se nos enseña, el trabajo que nos enseña la palabra. Pídale al Señor por aquellos familiares que aún no conocen, que aún no les sirven, que aún no están disfrutando de la mesa que está servida. Y ojo, que tu testimonio, que el amor por las almas, que el amor por tu prójimo, que el servicio que tú estás brindando sea sincero, sea un ejemplo para que otros puedan llegar también a los pies de Cristo. Pídale al Señor que traiga a su mesa el alimento diario, pero que también traiga paz, gozo, salud, bienestar, que pueda sacar de nuestro hogar toda división de nuestras congregaciones, de nuestra nación, división, individualismo, egoísmo, y que traiga hermandad, generosidad. Pídale al Señor que usted pueda sentirse a gusto de poder compartir unos con otros y que, por supuesto, siempre Él esté sentado con nosotros en la mesa. Que su presencia nunca nos falte, que no falte su presencia en nuestro hogar y que todos podamos permanecer en unidad, en amor genuino y sincero, en transparencia, sin rivalidades. Dígale eso al Señor. Señor, quiero aprender a pensar más en los demás, o quiero aprender a pensar en los demás tanto como pienso en mí, porque la palabra del Señor nos lo demanda. Ama a tu prójimo como a ti mismo. Y yo sería incapaz de darme un... Bueno, sí, hay muchos que nos maltratamos y que nos herimos sin querer, pero yo sería capaz de darme un pisotón. Yo sería capaz de pararme en algún lugar y dejarme caer encima un yunque, dejarme caer encima un bloque para lastimarme y hacerme daño. Yo sería incapaz de montarme en una moto y acelerar y estrellarme contra un vehículo o lanzarme por un barranco solamente por hacerme daño. Entonces, si no lo hago conmigo, ¿por qué lo voy a hacer con las demás personas? Yo sería incapaz de decirle a Alexia, Alexi, lo que pasa es que tú no conoces esta etapa de mí. Mira, yo tengo esto y esto y esto y esto y lo otro. Y soy así, así, así, asado. En mí no confíes porque yo soy traidora y yo soy mala paga. No me prestes plata. No, no vamos a atacarnos y no vamos a hablar mal de nosotros. Pero ¿por qué hablar mal del otro? Entonces vamos a pedirle al Señor que nosotros podamos tener esa humildad, esa hermandad, esa generosidad, y que Él pueda ser nuestro alimento diario para nuestra mesa y así poder con todo gusto sonreír cuando se nos diga, pasen adelante, la mesa está servida. Tenemos que despedirnos. Alexis Azuaje, como siempre, activo para seleccionar buena música. Quien estuvo allí en los controles y musicalización, me tengo que despedir. Soy su fiel amiga y servidora, Luki. Dios los bendiga. Será hasta mañana. Se les quiere mucho. Chau, chau.
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3: Señor, tu palabra dice que si tu pueblo que lleva tu nombre se humilla y ora, te busca y abandona sus malos caminos, tú nos escucharás desde los cielos, perdonarás nuestros pecados y restaurarás nuestra tierra. Por lo que en esta hora invocamos tu nombre y juntos delante de ti oramos. Amado Dios, levantamos ante ti un clamor por nuestra ciudad y por nuestra nación, pidiéndote perdón por toda mistura de costumbres, tradiciones, ritos y creencias ajenas a tu verdad, que desde los primeros pobladores indígenas, blancos y negros esclavos, entronamos a dioses ajenos delante de ti, acarreando contaminación sobre vidas, áreas y territorios. Hemos desobedecido tus leyes y al paso de los tiempos añadido a otros dioses extranjeros a la lista, por lo que igualmente, haciéndoles culto a estos, hemos deshonrado tu nombre, pecando contra ti. Perdónanos, Señor, y derrama de tu espíritu entre nosotros para que nos guíe a toda verdad, y en arrepentimiento y fe nos volvamos todos en obediencia a ti, por medio de Cristo Jesús, único y suficiente Señor y Salvador del mundo. Desatamos tus promesas de redención y avivamiento y cancelamos todo plan de las tinieblas por medio de ídolos y doctrinas falsas. Así que atamos a todo espíritu impostor y a sus jerarquías y los declaramos inoperantes. Se paralizan sus obras y su avanzada y son desmantelados sus planes, asideros y fortalezas, siendo liberadas las almas y los territorios de sus seducciones y engañosas artimañas. En el nombre de Jesús, hecho está.
2: 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En Dinámica son las 11 y 59 minutos.
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El Señor nos dice: He aquí que yo les traeré sanidad y medicina, y los curaré, y les revelaré abundancia de paz y de verdad.

0: En Dinámica 12 y 10 minutos.
1: Segundo libro de Samuel 7:22. Cuán grande eres, Señor y Dios. No hay nadie como tú. Tal y como lo hemos sabido, no hay más Dios que tú.

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El Señor nos dice en Jeremías 33:3, clama a mí y yo te responderé, y te enseñaré cosas grandes y ocultas que tú no conoces.

0: En Dinámica 12, 21 minutos.
1: Jeremías 20:13. Canten salmos al Señor. Cántenle alabanzas.

0: En Dinámica 12 y 31 minutos.
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0: Primer libro de Crónicas 29:11. Tuya es, Señor, la magnificencia y el poder, la gloria, la victoria y el honor, pues tuyas son todas las cosas que están en los cielos y en la tierra. Tuyo es, Señor, el reino. Tú eres excelso sobre todas las cosas.
1: Grandioso es tu constante amor.
2: Donde las cosas del mundo quedan atrás, y ahora solo estamos delante de ti, Señor.

0: en Dinámica 12 con 40 minutos.
1: 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El Señor nos dice en Jeremías 33:6, pero les traeré salud y medicamentos, y los sanaré, y les haré experimentar una paz abundante y duradera.

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0: 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En Dinámica, 1:00.
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Esta palabra va para aquellos que sienten que desmayan, que no tienen fuerzas, que ya no pueden seguir. Quiero instarte, quiero motivarte a que hagas lo que dijo el rey David. David colocó sus esperanzas. David, el rey, colocó sus fuerzas en el Todopoderoso. Sé que en la vida se nos hace muy cuesta arriba muchas veces situaciones, adversidades, que sentimos que hemos perdido fuerzas, sentimos que desmayamos, pero el rey David dijo en el Salmo 27, en el versículo 13, hubiera yo desmayado, y desmayar es perder fuerzas, desmayar es decaer. Desmayar es quedar sin espíritu para continuar adelante. Entonces el rey David dijo: hubiera yo desmayado, si no creyere que veré la bondad de Jehová en la tierra de los vivientes. Así que no desmayes, no desmayes. Dame una milla extra para Jehová. Entrega una milla extra. Vamos, cree que Jehová está contigo y no vas a desmayar. Y no te vas a rendir porque Jehová te va a mostrar su gloria. David dijo: hubiera yo desmayado si no creyere, dijo el rey David, que veré la bondad de Jehová en la tierra de los vivientes. Así que no desmayes, no te rindas, queda mucho camino por recorrer. Así que ánimo, levántate, resplandece, resplandece, no te quedes allí. Dios te da nuevas fuerzas para seguir adelante. Así que la gloria postrera de tu vida será mayor que la primera. Después del decaimiento vendrá la recompensa, vendrán las nuevas fuerzas. Si te sientes decaído, Jehová te va a levantar. Yo lo creo en el nombre de Jesús de Nazaret.

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1: 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En Dinámica, 1:59.
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3: Un abrazo para todos. Soy Rodrigo Riaño del Castillo y permítame contarle la siguiente historia. Se dice que en otoño, cuando los gansos se dirigen hacia el sur, vuelan formando una V. ¿Por qué vuelan de esta forma? Se ha comprobado que cuando el ave bate sus alas, produce un movimiento en el aire que ayuda al pájaro que va detrás de él. Volando en V, la bandada completa aumenta por lo menos un 71% el poder de su vuelo. ¿Sabe algo? Las personas, las familias, las naciones que comparten una dirección común y tienen sentido de comunidad pueden llegar a donde deseen mucho más fácil y rápidamente porque se apoyan entre ellos. Cada vez que un ganso sale de esa formación en V, siente inmediatamente la resistencia del aire y se da cuenta de la dificultad de hacerlo solo y rápidamente regresa a su formación para beneficiarse del poder del compañero que va adelante. Si nosotros, mi amiga y mi amigo, si tuviéramos la inteligencia de un ganso, créalo, que nos mantendríamos con aquellos que se dirigen en nuestra misma dirección. Cuando el líder de los gansos se cansa, se pasa a uno de los puestos de atrás y otro ganso toma su lugar. Mire, obtendremos usted y yo mejores resultados si tomamos turnos haciendo los trabajos más difíciles. Si en medio de los proyectos familiares cada uno tomara su propia responsabilidad. Hay un proverbio chino que dice que si queremos ir más lejos, debemos ir acompañados. Y Eclesiastés capítulo 4, verso 9, dice que más valen dos que uno porque obtienen más fruto de su esfuerzo. Y también dice que si uno de ellos cae, el otro lo levanta, hablándonos del poder de la unidad. Y escuche esto otro. Se dice que los gansos que van atrás empiezan a emitir graznidos, es decir, sonidos, para alentar a los que van adelante y así mantener la velocidad. Mire, qué bien cae una palabra de aliento, una palabra de motivación en medio de la familia, en medio de los hermanos, hacia los hijos, hacia la pareja, hacia los amigos, hacia los compañeros. Una palabra de aliento produce grandes beneficios. Y finalmente, en esta enseñanza de los gansos, cuando uno de ellos se enferma o cae herido por un disparo, otros dos gansos se salen de la formación y lo siguen para ayudarlo y protegerlo. Y se quedan acompañándolo hasta que muera o se recupere. Y solo entonces vuelven a su bandada o se unen a otro grupo. ¿Cómo sería de diferente nuestra vida, nuestra familia, nuestra iglesia y nuestra nación si tan solo tuviéramos la inteligencia de un ganso? Nos mantendríamos el uno al lado del otro, apoyándonos, motivándonos, ayudándonos y acompañándonos. ¿Sabe algo, mi amiga y mi amigo? El gran deseo de Dios es que usted y yo vivamos en unidad. En Juan capítulo 17, verso 20 y verso 23, Jesús oraba a su Padre. Y escuche cuál era la petición de oración de Jesús hacia su Padre. Le dijo: Padre, que sean uno, como tú, Padre, en mí y yo en ti. Que también ellos, es decir, nosotros, usted y yo, seamos uno. Y luego dice el verso 23, para que vivan en perfecta unidad. Ese es el deseo ardiente de Dios para nosotros, que fortalezcamos nuestros lazos de unión con Él, con nuestra familia, con nuestros amigos, con nuestra comunidad, con la iglesia, con la nación, que vivamos en unidad. Es por eso, por la ausencia de esa palabra hecha realidad en cada corazón, por la falta de unidad. La falta de ella es lo que produce separaciones, divorcios, pleitos entre hermanos. Por eso familias se dejan de hablar. Por falta de unidad es que hay corrupción en medio de los gobernantes. Por falta de unidad es que muchas veces se atropella al pueblo. Por falta de unidad se roba, se mata, se abusa del otro. La separación de Dios y la división en las familias, en la iglesia, en los pueblos es el camino a la destrucción. Mire, el libro de Jueces en la Biblia relata cómo hubo un tiempo donde el pueblo de Dios estuvo caminando rumbo a su propia destrucción, a su propia miseria, a su propia desgracia. ¿Y sabe por qué? Porque cada quien hacía lo que le parecía. Eso dice Jueces capítulo 2, verso 25. Mire, mi amiga y mi amigo, la desunión es peligrosa. Ahora le ruego que me regale un poco menos de un par de minutos para hablarle de una clave, una de muchas que nos pueden ayudar a vivir en unidad o a recuperarla si es que ya la hemos perdido. Y esa clave se llama el perdón. Sí, el perdón. Y me atrevo a decir que el perdón es la clave más importante. Escucha esto, el perdón fue lo que hizo que la relación entre nosotros y Dios se restaurara. Nuestro ser espiritual estaba prácticamente muerto, alejado, apartado de Dios, es decir, desunido de Dios. Pero nuestro ser espiritual cobró vida por el perdón que Cristo compró en la cruz. El perdón es la clave de la unidad. No hay unidad en casa, no hay unidad en la familia, no hay unidad en el matrimonio mientras acumulemos resentimientos. Cuando recibo el perdón de Dios, Él me da la capacidad y la fuerza de perdonar. Ahora, recuerde esto. El perdón no es un sentimiento, porque ¿quién siente perdonar cuando ha sido maltratado, cuando ha sido dañado, cuando ha sido abusado? Nadie siente perdonar. Así que el perdón no es un sentimiento, el perdón es una decisión. Yo perdono, decido perdonar así no lo sienta. Primero perdono y luego el sentimiento viene. No es al contrario. En la oración del Padre Nuestro, Jesús lo dijo, perdona nuestras deudas, así como nosotros también perdonamos a nuestros deudores. Señor, perdona nuestro pecado, así como nosotros también perdonamos a aquellos que nos ofenden. Si usted, mi amiga y mi amigo, quiere que su familia viva en unidad, si usted quiere una familia fuerte, como es el propósito de Dios, entonces perdone. Si queremos una nación fuerte, entonces hablemos del perdón, pero también vivamos el perdón. Recuerde siempre esto, sin perdón no hay unidad. Le invito para que juntos hagamos una oración a Dios. Señor, te doy gracias por cada persona que se une con nosotros en este tiempo de oración. Señor, gracias por ese perdón que nos diste en la cruz. Hoy creemos que por tu sangre somos limpios de pecado. Y ese perdón que compraste en la cruz nos reconcilió con el Padre, nos unió con el Padre. Señor, ayúdanos a comprender la importancia del perdón. Danos la fuerza y el valor para perdonar a aquellos que nos han hecho daño. Señor, alejamos de nuestra vida todo resentimiento, toda amargura. Y ayúdanos, Señor, para vivir en unidad, para vivir en armonía en nuestra vida de familia, en nuestra relación de pareja, en nuestra relación de hermanos, en nuestra relación con nuestros padres, en nuestra relación con la comunidad, con el país. Enséñanos, ayúdanos a perdonar. Ayúdanos, Dios, a vivir en unidad como es el propósito y como tú le orabas al Padre. Que podamos ser uno, uno en ti y uno con nuestros semejantes. Bendice, Señor, a cada persona que se conecta, que se une con nosotros en este tiempo de oración. Gracias por cada persona que escucha, que comparte este audio. Hoy abrimos nuestro corazón ante ti. Te reconocemos como nuestro Salvador, como nuestro Señor. Perdónanos, Dios. Gracias por reconciliarnos con el Padre. Escribe nuestro nombre en el libro de la vida. Entra a nuestra vida, entra a nuestra casa, Jesús. Y gracias porque a través de tu resurrección tenemos en ti una nueva vida y una nueva esperanza. Soy Rodrigo Riaño del Castillo.

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0: En Dinámica son las 2 y 25 minutos.
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1: Buenas noticias. Pero Dios, que es rico en misericordia, por su gran amor con que nos amó, aun estando nosotros muertos en pecados, nos dio vida juntamente con Cristo. Por gracia sois salvos, y juntamente con Él nos resucitó, y asimismo nos hizo sentar en los lugares celestiales con Cristo Jesús, para mostrar en los siglos venideros las abundantes riquezas de su gracia, en su bondad para con nosotros en Cristo Jesús. Efesios 2, 4 al 7.

0: En Dinámica son las 2 con 35 minutos.
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0: En dinámica son las 2 y 44 minutos.
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2: En Dinámica son las 2, con 51 minutos.
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y por las noches antes de acostarlos reír como siempre y disfrutar de hacer una oración mientras ustedes duermen.

0: En Dinámica 3, con 17 minutos.
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0: En Dinámica 3, 24 minutos.
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0: En Dinámica 3 y 31 minutos.
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1: En Dinámica 3, 38 minutos.
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0: En Dinámica 3, con 42 minutos.
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0: El que en él cree no es condenado, pero el que no cree ya ha sido condenado, porque no ha creído en el nombre del unigénito Hijo de Dios. Y esta es la condenación, que la luz vino al mundo y los hombres amaron más las tinieblas que la luz, porque sus obras eran malas. Porque todo aquel que hace lo malo aborrece la luz y no viene a la luz, para que sus obras no sean reprendidas. Mas el que practica la verdad viene a la luz, para que sea manifiesto que sus obras son hechas en Dios. Evangelio según San Juan, capítulo 3, versículos 18 al 21.
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0: En Dinámica 4, 0 minutos.
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0: en Dinámica 4, 21 minutos.
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1: Buenas noticias. Por cuanto todos pecaron y están destituidos de la gloria de Dios, siendo justificados gratuitamente por su gracia, mediante la redención que es en Cristo Jesús. Romanos 3, 23 y 24.
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0: 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En Dinámica 4 y 59 minutos. 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
2: Bienvenidos, bienvenidos. Bendiciones. ¿Quién les habla? La licenciada Faisuli Santelis de Uvillaga, certificado de locución número 3323. Estamos acá en cabina junto a Eliezer Cordero en los controles y musicalización, y por supuesto todos bajo la dirección de nuestro hermano Manuel Felipe García. Como siempre, como cada tarde,
3: soy el doctor Jesús Uvillaga, certificado de locución número 3324, son las 5 y 2 minutos de esta soleada y calurosa tarde de julio, 28 de julio.
2: Así es, no es lunes, hoy es martes.
3: Yo no dije lunes, okay. Dije 28.
2: Ajá. Martes 28 de julio.
3: Yo no dije lunes.
2: Ah, ok, yo te escuché.
3: Tienes alucinaciones auditivas.
2: Bueno, estamos en una serie de programa, amigos, sobre los virosis, las virosis febriles, transmisibles por animales, por animalitos. Y hemos decidido hacer toda esta serie de programas que incluye dengue, chikungunya, Zika, fiebre amarilla, malaria, incluyendo de primero el hantavirus, por toda la campaña de desinformación que hay en redes sociales.
3: Tuvo más intensa la semana pasada. Ajá. Pero todavía existe, ¿no?
2: Sí, pero ha bajado un poco.
3: Claro, porque la... Bueno, entre otras cosas, creo que la Academia Nacional de la Medicina, la Sociedad Venezolana de Infectología, la Sociedad Venezolana de Medicina Interna, varias emitieron comunicados diciendo que la transmisión es muy improbable, etcétera, etcétera, etcétera.
2: Es muy importante compartir con nuestra audiencia. Habla de la transmisibilidad del COVID versus la transmisibilidad de esta afección que se traspasa solo por oler partículas de...
3: Inhalar.
2: Pues. Ajá, inhalarlas. Ajá. De heces de ratones de campo. Son los portadores, no los ratones de ciudad.
3: Sí, los citadinos no...
2: Bueno, hasta ahora,
3: gloria a Dios. Don Gato y su pandilla. O sea, los que son los rivales de Don Gato, bueno. Los que viven en las ciudades generalmente no transmiten... La enfermedad.
2: Ajá.
3: Ahora, lo decíamos ayer para que la gente entendiera mejor. Para que haya una pandemia como se ha hecho creer a la gente que puede ocurrir con este virus.
2: Sí, están utilizando lo del barquito.
3: Sí. Claro, pero en el barquito es un ambiente cerrado, todo el mundo en el mismo lugar, ¿no? Y era el virus que sí tiene transmisión entre
2: sí, pero la idea es esparcir miedo.
3: Pero fíjense, por ejemplo, yo le hago un ejemplo. Cada persona que le daba COVID tenía una probabilidad de infectar 4 personas. Este virus su rata de coeficiente de contagio no llega al 0.05%, es 0.03%. O sea, la probabilidad de infectarse es muy baja, incluso para el personal de salud que los cuide. Tiene que haber un contacto muy estrecho y no haber... tendría que el personal que los cuida tiene que estar más de media hora, 40 minutos con el paciente sin protección ninguna, ¿no? Uh-huh. Para poder contagiarse. De hecho, no ha habido contagio en el Tigre a personal de salud. Son los tres pacientes que había, esos están todavía, pero no hay contagio a personal de salud. Entonces decíamos también ayer que hay siete cepas conocidas en el mundo de antivirus, y que de esas siete solo el virus sudamericano, algunos lo llaman argentino, lo llaman otro americano, uh-huh, es el que se transmite de persona a persona. O sea, cuando una enfermedad de un animal se transmite a un humano, tiene dos posibilidades: o se queda en ese humano y no se transmite a otro humano, uh-huh, o se convierte en una enfermedad transmisible entre humanos, como por ejemplo el COVID, que se creyó o se cree que venía de un murciélago, uh-huh, y después de que se transmitió al hombre, en el hombre también se pudo transmitir de una persona a otra. Eso hizo la transmisibilidad entre personas, hizo que se hubiera la célebre pandemia que tuvimos.
2: Ok, entonces, uh-huh, culminado esto, dejamos ya el tema hantavirus y nos adentramos a una nueva afección transmitida, en este caso. ¿Cuál quieres tú? ¿Cuál es más frecuente después de todo esto?
3: Venezuela, dengue hay, ajá, todo el año.
2: Ajá, el dengue.
3: El dengue, pues, es una enfermedad febril, uh-huh, transmitida por mosquitos. El célebre llamado patas blancas aquí, o Aedes aegypti. Uh-huh. Venezuela es un área endémica porque la OMS ha tratado de hacer lo que ellos llaman áreas libres de mosquitos, uh-huh, pero no lo ha logrado en muchos lados. Es decir, hay áreas en Europa que ellos consideran libres de mosquitos. Uh-huh.
2: Pero también el clima los ayuda.
3: Sí. Y hay ciertas áreas de los Estados Unidos donde el dengue es excepcional. Uh-huh. Pero incluso en la parte más tropical de los Estados Unidos hay dengue.
2: Ok.
3: El dengue es una enfermedad transmisible por este mosquito que pica, y al picar y sobre todo al defecar inocula, uh-huh, el virus del dengue, que hay conocidas cuatro tipos de dengue, desde la 1, dengue 1, 2, 3, 4. En Venezuela la más frecuente ha sido 2 y 3. El dengue, pues, es una enfermedad febril que produce generalmente los siguientes síntomas: produce dolor retroocular, generalmente un dolor detrás de los ojos, lo describe la gente, fiebre alta, malestar general, lo llaman rompehuesos, la gente se siente bien mal. Uh-huh. Generalmente en un porcentaje que ronda el 60% hay una erupción cutánea también. La duración promedio del dengue es entre 7 y 10 días, ese es más o menos el estándar. El problema del dengue es que puede ir hacia, hay, digamos, fundamentalmente tres tipos de dengue: el llamado dengue clásico, que es el que no se complica con ninguna, el dengue llamado hemorrágico y el llamado dengue shock. El problema del dengue es que predecir cuál camino va a tomar. No siempre es fácil. Hay ciertas cosas que pueden hacer que el paciente sea más candidato a complicarse que otros.
2: Ajá.
3: Por ejemplo, haber tenido ya dengue y tener un segundo dengue por otro serotipo.
2: Ajá.
3: Ese tiene más chance estadísticamente de complicarse y de ir hacia el shock y las complicaciones severas. Y hay ciertos síntomas de alarma que llamamos los médicos. El paciente con dengue que tiene mucho dolor abdominal, por ejemplo, es un signo de alarma y debiera acudir al médico y probablemente hospitalizarse. El paciente que tiene diarrea, el paciente que tiene vómitos también, y el paciente que le baja el hematocrito rápidamente y las plaquetas muy rápidamente. Okay. Esos pacientes debieran hospitalizarse.
2: Jesús, ¿cuántos serotipos de dengue hay?
3: 4.
2: Ah, pero hay unos que no producen nada de estas cosas.
3: No, los 4 están descritos que pueden producirlo. Que los produzca unos más que otros es otra cosa.
2: Ah, ok. Yo pensé que era solamente algún tipo.
3: No. Los 4 tipos pueden producir dengue, las 3 variedades que mencioné.
2: Ajá.
3: Y pueden complicarse las 3.
2: Ajá.
3: Aparentemente, lo que se cree es...
2: Ajá.
3: El dengue, que el tipo 2 y el tipo 3, que por cierto son los que ha habido aquí,
2: ajá,
3: se complican más fácilmente que el 1 y el 4.
2: Okay.
3: O sea que nosotros nos ganamos la rifa.
2: Wow. Bueno, vamos a estar hablando hoy, estamos, como ya sabes, durante esta semana hablando sobre afecciones virales transmisible por animales. Y el día de hoy estamos hablando acerca de el dengue. Nos bendice muchísimo cuando tú te conectas con nosotros con tu duda, consulta, pregunta a través de nuestra mensajería de texto vía WhatsApp 0424-585-4184. 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Y vamos con esta melodía, amigos, de Marcela Gándara, Un largo viaje.

0: y estás en sintonía de salud, esperanza y vida, vida abundante en Cristo Jesús. Estamos en conversatorio con ustedes acerca de afecciones virales, febriles, transmisibles por animalitos. Nos bendice muchísimo que usted se conecte con nosotros con su duda, consulta, pregunta a nuestra mensajería de texto vía WhatsApp 04-24-585-4184. Repito, 04-24-585-4184. Por ahí nos puedes mandar tu duda, consulta, pregunta o reporte de sintonía. Eso nos bendice un montón. 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Parece como en forma de una moneda. 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
1: El fuerte.
0: El fuerte. 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
0: Hay respuesta. 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
0: Así es, fin de la publicidad. Por acá me están llamando, lamentablemente estoy en vivo al aire, como pueden escucharme, y no puedo contestar llamadas. Envíenme un mensaje, coménteme su situación. Ajá, Jesús. Seguimos con el dengue.
1: Correcto.
0: Ajá. ¿Dudas, consultas, preguntas?
1: No, hasta ahora no. Déjame ver por aquí, no. Tampoco. No hay, okay. No hay dudas que tengan relación con el tema.
0: Con el tema, ok. Ah, sigue compartiendo. Sí. Ajá.
1: El fundamental en el manejo del dengue, lo fundamental es el estado de hidratación del paciente.
0: Ajá, hidratarlo.
1: Sí. Uh-huh. Una vez vino un cubano que lo invitaron a dar una charla sobre dengue. Ellos tuvieron tuvieron el dudoso privilegio de tener la epidemia más grande que ha habido en la historia, los cubanos.
0: Ajá.
1: Tuvieron una epidemia en los años 80 del siglo pasado, que se cree que en ese entonces Cuba tenía alrededor de entre 6 y 7 millones de habitantes, ¿no? Y se calcula que hubo 3 millones y medio de casos, lo cual quiere decir que le dio a la mitad de la población.
0: ¡Wow!
1: Esa es la epidemia más grande de dengue que ha habido. Entonces los cubanos han tenido mucha experiencia en eso, ¿no? Uh-huh. Y ¿sabes cómo hablan ellos? A veces un poco así pintorescamente, ¿no? Uh-huh. Entonces alguien le preguntó que cómo se curaba, que cuál era la clave para curar el dengue, y dijo, ¡agua!
0: Agua, sí. Ajá, hidratación.
1: Uh-huh. El estado de hidratación incluso puede prevenir las complicaciones.
0: Ok. Muchas personas, Jesús, no relacionan cuando hay vómito y diarrea y hay cepas de dengue que pueden entrar en esa complicación.
1: Claro, pero además, tanto las náuseas, los vómitos, como la diarrea, uh-huh, son signos de alarma en dengue.
0: Ajá.
1: Es decir, ¿por qué? Porque como decía antes, es crítico el estado de hidratación de los pacientes.
0: Ok.
1: Y un paciente que esté vomitando, obviamente no va a poder hidratarse bien.
0: Claro, claro.
1: Y un paciente que tenga diarrea va a tener más déficit de hidratación que un paciente que no la tenga.
0: Ajá.
1: Entonces, obviamente son dos signos, las hemorragias nasales, gingivales, o sea, en las encías, uh-huh, etcétera. Todo eso son hemorragias digestivas o hemorragias renales, lo que sea. Todos esos son signos de alarma, signos que deben hacer al paciente acudir al médico.
0: Okay.
1: Una cosa importantísima, ajá, que siempre hay que decirlo cuando se habla de estas, de todas estas virosis febriles, es no tomar antiinflamatorios no esteroideos.
0: ¿Cómo?
1: Como ibuprofeno, por ejemplo, uh-huh, que la gente tiene la tendencia a
0: tomar diclofenac.
1: O diclofenac, o cualquiera de ellos, pero el ibuprofeno es quizá el más usado. Uh-huh. Incluso lo usan como antipirético.
0: Ajá.
1: Como para bajar la fiebre. Todas estas medicinas, incluyendo diclofenac, piroxicam, meloxicam, uh-huh, ketoprofeno, furbiprofeno, ibuprofeno, naproxeno, todas, ajá, bajan las plaquetas. Entonces, tienen un efecto de bajar las cifras de plaqueta. Y el dengue ya de hecho lo hace.
0: Lo hace solo.
1: Uh-huh. Entonces, el usar, por supuesto que dipirona ni hablar, ¿no? Dipirona es peor todavía.
0: Ok.
1: Entonces, ninguna de estas medicinas debiera usarse en dengue porque con su efecto de bajar las plaquetas pueden producir que un dengue que iba a ser clásico se convierta en un dengue hemorrágico.
0: Ok. Uh-huh. A eso allá iba. Si arranca de una forma que es un dengue clásico, que no se complica, y yo hago ese tipo de acción, estoy precipitando a que vaya a lo que
1: está aumentando la probabilidad de que eso ocurra.
0: Ok.
1: Yo pensé que había... por supuesto que nadie quiere eso.
0: Claro. Uh-huh. O sea, de los 4 serotipos, todos pueden complicarse.
1: Sí.
0: Ok. Para mí eso responde una duda. Y número 2, también pensé de que este tipo de, en algún momento, lo que era vómito, diarrea, era otro tipo de virosis que no entraba dentro. Para mí el dengue era seco, por ejemplo, era solo fiebre.
1: No, incluso yo he visto dengue con moco.
0: Catarral.
1: Sí, pero es raro, es raro. En general es una enfermedad no catarral.
0: Ok.
1: Pero diarrea sí puede dar. Puede dar hepatitis incluso.
0: Ok.
1: Es decir, el dengue complicado puede dar incluso shock, policerositis, o sea, peritonitis, uh-huh, pleuritis, pericarditis. O sea,
0: yo tengo una amiga que trabajaba...
1: Lo que llamaban antes pulmón de shock o distrés respiratorio del adulto, etcétera, etcétera.
0: Ella trabaja para los militares y era médico de familia y estaba al frente, digamos que de primera línea. Y recibió como 80 pacientes con dengue. Y ella no se dio cuenta de que lo portaba después de haber tratado tanta gente. Y reventó todo con edema. Pero pericarditis. O sea, comenzó por ahí. ¡Pum!
1: Sí, bueno, cuando empieza así es que va a dar un dengue mucho más severo, ¿no?
0: Claro, uh-huh, pero ella había estado en contacto con mucho paciente. Uh-huh. Y pues al mejor, ¿cómo se dice? Al mejor cazador se le va la liebre. Uh-huh. Bueno, vamos con esta melodía de Marcos Witt, Italia, al estar aquí.

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4: Estás en sintonía de salud, esperanza y vida, vida abundante en Cristo Jesús. Estamos en la semana conversatorio con el doctor Jesús Subillaga, médico internista, acerca de afecciones virales, febriles, transmitidas por animales. Nos bendice muchísimo cuando usted se conecta con nosotros con su duda, consulta, pregunta a nuestra mensajería de texto o vía WhatsApp 0424-585-4184. Repito, 0424-585-4184. Jesús, ayer hablábamos del hantavirus, que lo más importante era si se iba a hacer limpieza, sobre todo de estos depósitos que están en zonas rurales, porque hablábamos que el ratón es el cola larga, el que está en el campo. Era
5: almacenes, depósitos, sitios donde puedan haber ratones y ratas, ¿no? Y lo deseable sería, obviamente, control de pestes, ¿no?
4: Exactamente.
5: De esos lugares, pues, pero incluso las personas que hacen esas labores tienen que hacerlo
4: bien,
5: con las máscaras,
4: las medidas, tiene que abrirlas.
5: Tiene que abrir primero todo,
4: dejar aislar,
5: usar cloro, agua,
4: remojar, dejar 30 minutos en remojo y después.
5: Y usar mascarillas N95.
4: Ajá, y guantes, y botar los guantes. Guantes,
5: botar todos esos desechos tienen que ir.
4: En el caso del dengue, Jesús.
5: El dengue, la prevención del dengue en teoría sería bajar el número de mosquitos. Ahora, lamentablemente en Venezuela el número de mosquitos, de acuerdo a la OMS, nosotros somos un país rico en mosquitos. Es más, podríamos darle un préstamo a algunos países vecinos, pero creo que no lo van a querer, ¿no? Pero tenemos mucho más mosquitos por kilómetro cuadrado, que es como lo miden, que los deseables. Entonces, bueno, aquí siempre va a haber la transmisión, ¿no? ¿Qué hacer cuando la persona, tenemos una persona con dengue? Bueno, lo que pasa es que con la modernidad se ha perdido los célebres mosquiteros de antes, ¿no? Los mosquiteros de antes eran una forma de prevenir el contagio, porque al fin y al cabo el mosquito no podía entrar a picarlo a uno, ¿no? Ahora, si se consigue, el mosquitero es una medida de prevención, ¿no? Cuando hay alguien infectado. La fumigación que se ha hecho en algunos, durante varias épocas, cuando hubo la epidemia de dengue a principios de los años 2000, se hizo fumigación mucho en determinadas zonas, ¿no? El problema de la fumigación actual es que el mosquito, si usted tiene una población en un área donde hay dengue de millones de mosquitos y usted llega y fumiga, usted va a matar probablemente el 90%, el 95% de los mosquitos, ¿no? Pero resulta que los 5.000 que van a quedar, los 5 de que quedan, de cada 100 que usted mate, mata 95, los 5 que quedan, cada hembra pone 5 millones de huevos.
6: Mucho.
5: Entonces, al cabo de 2-3 semanas, la población de mosquitos volvió a lo que era previo a la fumigación. No sé si me hago entender, ¿no? Uh-huh. Es decir, fumigar es muy poco eficiente como prevención, porque la reproducción del mosquito es tan alta que a corto plazo se vuelve a repoblar de mosquitos el área donde usted fumigó. Entonces no vale mucho la pena. Vale la pena tratar de que no lo piquen a uno los mosquitos, repelentes cutáneos, etcétera, y hay una forma simple de repelerlos también, es la vitamina B1, es decir, la tiamina. Se puede poner en cremas hidratantes y funciona, y también se puede tomar o inyectar vitamina B1, y eso va a producir que usted en el sudor tenga un olor y una, es decir, los mosquitos no le va a gustar su sudor.
6: Claro, Eliezer habla de la raqueta.
5: La raqueta eléctrica.
6: A mí me encanta. Uh-huh. Es muy buena.
5: No, bueno, es una forma buena también, pero es muy poco eficiente también. Porque hay muchos que se escapan de la raqueta.
6: Claro. Uh-huh. Bueno, entonces, Jesús, otro consejo adicional, nos queda un minuto.
5: Bueno, el consejo más importante es no se automedique si tiene una enfermedad febril.
6: Ajá.
5: Después de 2 días de fiebre,
6: busque ayuda.
5: Busque un médico. Ajá. Porque hay que ver cómo está usted, sus plaquetas, examinarlo, uh-huh, etcétera. O sea, no deje, no, que tengo 5 días con fiebre, ¿no? O sea, el paciente puede tener un día de fiebre y tomar acetaminofén y tal, no sé qué, en su casa. Pero si el segundo día sigue con fiebre, vaya al médico.
6: Uh-huh. Ok. Uh-huh.
5: Bueno, estamos llegando al final del programa. En este segmento habitualmente hacemos reflexiones sobre la palabra de Dios, y hoy lo va a hacer mi esposa, la licenciada Faisuli Santeliz de Subillaga.
6: Así es. Y vamos con esta melodía ahora, con este versículo. Vamos con esta palabra que está en Salmos 3:3. Mas tú, Jehová, eres escudo alrededor de mí, mi gloria y el que levanta mi cabeza. Esta es una palabra muy compartida. Hay incluso una melodía de Marcos Witt que habla de el que levanta mi cabeza. Mas tú, Jehová, eres escudo alrededor de mí, mi gloria y el que levanta mi cabeza. Salmos 3:3. Y vamos con esta palabra que recibí el día de hoy. Me gustó mucho este devocional. Dice: los peligros y los temores deben conducirnos a Dios, no apartarnos de Él. El salmista David estaba afligido y, sin embargo, eso no obstaculizó su alegría en Dios. Al contrario, su aflicción fue lo que lo hizo entonar un cántico a Dios. aunque estaba en gran peligro y su propio hijo estaba a la cabeza de la persecución. Estamos hablando de la persecución que le hizo Absalón a David, buscando quitarle el trono a su padre. Aún así, se mantuvo confiando en Dios. Déjate inspirar por la fe de David que tenía en Dios. David conocía el carácter de Dios y esto lo llenó de esperanza cuando sus circunstancias parecían muy oscuras e imposibles. Dice que la persona con la cual compartía banquete, su asesor principal, que era Ahitofel, lo traiciona. Y hay otro salmo también que describe esta situación. El que compartía conmigo plato, la persona de mayor confianza, o sea, el asesor personal, junto con su hijo, el más hermoso, era Absalón, estaba detrás del trono de su padre. Es fuerte pensar que el hijo que tú más amas sea el que esté buscando derribarte de tu posición. Entonces, David estaba lleno en medio de estas circunstancias oscuras e imposibles, porque me imagino que él nunca previó que esto le podría llegar a pasar. Estaba lleno en la confianza de que Dios lo iba a redimir en medio de su situación. Sabía que Dios lo había escuchado cuando clamó por su ayuda. Ya él había tenido experiencias, cómo él había sido rescatado de situaciones hostiles y difíciles a través del clamor. Confiaba en que Dios era un escudo de protección a su alrededor, que lo cuidaba y que lo libraría. Y esta esperanza le permitió levantar la cabeza en alto. Cuando estamos llenos de alegría, es fácil mantener la cabeza en alto, pero cuando estamos abrumados por emociones, por vergüenza o por desesperación o por temores, nuestra cabeza tiende a bajar. Esto todo nos ayuda a ver la forma en que se inspiraba David. ¿Cómo lo hacía? Activando el músculo de la fe, pasando tiempo en la presencia con el Señor. Fíjense que el Salmo 3 es básicamente una oración, que es una súplica buscando cobijo, pero también adorando lo que Dios iba a hacer. Porque en ese tipo de situaciones no se sabe cómo Dios va a obrar, pero cuando ya se tiene experiencia de propósito cumplido con Dios, porque lo colocó como rey y sabía que él había hecho un pacto con él, entonces se encuentra en medio de la adoración ánimo para el corazón. Entonces, cuando Dios dice que va a cumplir una palabra, la va a cumplir. Y ya David sabía que bastante lo había cuidado y lo había sacado de situaciones difíciles, cumpliendo la palabra que había sido derramada por él. Entonces, el salmista te invita a confiar en Dios. Invita a que busquemos a Dios en medio de nuestras situaciones y recordar que Dios puede hacer lo imposible en medio de situaciones de caos y desesperación. Entonces, alabemos a Dios. No es fácil, hermanos, estar en medio de una situación y alabar a Dios. Pero eso es lo que mueve el músculo de la fe. Y repito, Salmos 3:3. Mas tú, Jehová, eres escudo alrededor de mí, mi gloria y el que levanta mi cabeza. Entonces, bueno, para un rey, levantar la cabeza es recuperar el reino, recuperar la corona. Y en medio de tiempos de aflicción, porque siendo David rey, él allí recibió burla. Incluso se describe una situación en medio de la tribulación siendo burla de sus súbditos. Y fíjense que él tuvo la oportunidad de esas personas que se burlaron de él en medio de su vida, de matarla y no lo hizo. Entonces, bueno, hay muchas cosas que aprender en medio de la adoración, y David es el ejemplo de cómo Dios rescata en medio de situaciones hostiles a través de la adoración. No es fácil, pero Dios hace lo imposible, hermano. Estamos llegando ya a la parte final de nuestro programa. Quien te habló, el Dr. Jesús Zubillaga, certificado de locución número 3324. Quien te habla, la licenciada Faisuli Santelí de Zubillaga, certificado de locución número 3323. En compañía de Eliezer Cordero en los controles y musicalización, y todos bajo la dirección de nuestro hermano Manuel Felipe García. Mañana seguimos hablando acerca de afecciones virales transmisibles por animales. Recuerda que estamos en vivo de lunes a viernes a las 5 de la tarde por esta emisora, por la 92.9 Radio Dinámica, compartiendo contigo palabras de salud, esperanza y vida.
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11: Una señorita de 16 años me escribe esta carta y me dice: Señor Palau, ¿por qué usted dice que yo debo obedecer a mis padres y seguir estudiando? Ya tengo 16 años de edad y creo que soy suficiente, señorita, como para saber lo que me enfrenta en la vida y vivirla a mi manera. Mis padres, al fin de cuentas, no estudiaron mucho. Ahora insisten de que yo vaya al colegio. Yo no veo razón para hacerlo y no quiero seguir estudiando. Ahora explíqueme usted por qué debo yo obedecer a mis padres a la edad que tengo. Muy bien, señorita. Parece que usted está bastante entusiasmada con el tema que está tratando en este día. Dos cosas. Primero, ¿por qué obedecer a los padres? Y segundo, ¿por qué seguir estudiando? Voy a empezar por la segunda pregunta. ¿Qué quiere ser, señorita? ¿Una ignorante? ¿Eso es lo que usted anhela para sí mismo? ¿Llegar a ser una mujer de 30 y no saber de qué se trata la vida? ¿No haber leído? ¿No haber sido encaminada en sus estudios? ¿Qué quiere vivir toda la vida en la ignorancia, cometiendo errores necios, cometiendo errores tontos, metiéndose en problemas que no tendría por qué entrar en ellos si tuviera un poco de estudio y un poco de educación? Señorita, le pregunto, ¿por qué tiene que seguir estudiando? Yo le vuelvo a preguntar a usted, ¿qué quiere ser? ¿Ignorante? Segundo, ¿por qué debe obedecer a sus padres? Le respondo con otra pregunta, ¿qué quiere ser? ¿Una rebelde toda la vida? ¿Sabe una cosa, señorita? De aquí 10 años, yo diría de aquí 2 años, si usted sigue en su rebeldía, usted va a ser madre también. ¿Usted quisiera que sus hijos o hijas, si Dios se los da, fueran rebeldes y causaran los problemas a usted que usted le está causando a sus padres por lo que veo por su carta? Recuerde que hay una ley en la naturaleza. Es una ley que está inscrita en la misma naturaleza de la creación. Todo lo que el hombre sembrare, eso también cosechará. Señorita, usted siembre rebeldía, va a cosechar rebeldía. Usted siembre sumisión a sus padres y va a cosechar sumisión de parte de sus hijos. En tercer lugar, mi querida señorita, Sus padres son obviamente padres muy buenos. A lo mejor, quizá, no han sabido explicarle las cosas bien a usted. Precisamente, señorita, porque ellos no han tenido el privilegio del estudio que ellos le quieren dar a usted. Pero sus padres son buena gente. Y le digo esto porque ellos insisten que usted estudie. Es que ellos desean que usted, señorita, no sea ignorante. Sus padres quieren que usted conozca lo que es la vida, que estudie, que sea brillante, que disfrute de la vida, que extienda su cerebro, que goce de la naturaleza, que goce de la creación, que goce de los descubrimientos humanos. Ay, señorita, la mejor razón por la cual usted debe estudiar y obedecer a sus padres es para adquirir sabiduría, señorita. No meramente conocimiento, sino que con el conocimiento puede venir la sabiduría, pero donde no hay conocimiento casi no hay sabiduría. Y ese es el camino al éxito. Y sin duda, señorita, sus padres desean que usted termine sus estudios, que siga adelante, que avance, que expanda su cerebro, porque quieren que usted sea una señorita de éxito. Dice el libro de Proverbios, no toma placer el necio en la inteligencia, sino en que su corazón se descubra. Ay, señorita, no sea necia, no sea necia. Tome placer en la inteligencia y en el estudio, se lo ruego.
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12: En Dinámica son las 5:57.

0: En dinámica 6, 0 minutos.
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5: Excelente tarde a toda la gente que sintoniza Dinámica 92.9 FM, a los que se conectan por la www.radiodinámica.com.pe. Soy Andy Marchand con el certificado de locución 55002, aquí en compañía de Daniela Ponte, Armando Fernández, todos bajo la dirección de Manuel Felipe García. El día de hoy traemos para ti un programa que realmente te va a confrontar. Inclusive, quiero iniciarlo con una pregunta. ¿Qué prefieres? ¿Una mentira dulce que te acaricie el orgullo o una verdad amarga que te sacuda la vida, pero que te salve del peligro? Pues la mayoría de nosotros dirá inmediatamente, ah, no, yo prefiero la verdad. Pero seamos honestos, cuando la verdad nos salpica la cara, cuando nos duele o expone a nuestros errores, la reacción natural no es sonreír, es defendernos. Y hoy quiero que tomemos como punto de partida una joya de la Biblia, uno de mis proverbios favoritos que el día de hoy realmente me impactó muchísimo y por eso decidí desarrollar este programa. Está en Proverbios capítulo 27, versículos 5 y 6, en la versión traducción del lenguaje actual. Dice, la crítica abierta es mejor que el amor escondido. Más digno de confianza es el amigo que hiere que el enemigo que te besa. Escucha bien esa frase. Más digno de confianza es el amigo que hiere. De verdad, qué paradoja tan profunda. En un mundo obsesionado por la aprobación digital, lo que dicen en redes sociales, donde acumulamos likes, aplausos de pasillos y frases bonitas que solo inflan el ego, la Biblia nos viene a decir que la verdadera lealtad no se mide por cuánta gente te aplaude, sino por cuánta gente te ama lo suficiente como para arriesgarse, porque es un riesgo, escucha bien, arriesgarse a decirte estás equivocado. Hoy vamos a desarmar la diferencia entre la adulación y la lealtad. Vamos a entender por qué a veces la herida de un amigo es la única medicina que puede curar nuestra ceguera espiritual o cuando estamos quizás empeñados en un error. Así que quédate conmigo porque hoy en Mente en Expansión venimos con todo.

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1: Esto es Mente en Expansión por Dinámica 92.9 FM. Recuerden, pueden escribir al 0412-262-6558 y pueden opinar acerca del tema de hoy, hablando de la verdadera amistad, de lo que es la lealtad o la verdadera lealtad. Y fíjense que en el segmento anterior leíamos que la crítica abierta es superior al amor escondido. Pero, ¿a qué se refiere exactamente el texto cuando habla de un amor escondido? Verás, el amor escondido es aquel que ve al amigo caminando con los ojos vendados hacia un precipicio y decide no decirle nada. Para no entrar en detalle, para no tener problemas, para no incomodarlo. Es la persona que nota que estás tomando decisiones financieras desastrosas, que estás destruyendo tu matrimonio o que estás adoptando una actitud arrogante y prefiere sonreír y guardar silencio. Ese silencio no es respeto, es cobardía. El amor escondido a menudo es apatía disfrazada de diplomacia. Es decir, prefiero que te estrelles antes que arriesgarme a que te enojes conmigo. Eso no es amor, es egoísmo. Y por otro lado, el texto nos advierte sobre el enemigo que te besa. Cuidado con los besos del enemigo. En la cultura antigua, el beso era la máxima señal de pacto de lealtad y afecto. Pero un enemigo te besa para distraerte mientras te desarma. La adulación constante es el beso del enemigo. El adulador no busca tu bien, busca su propia conveniencia. Quiere caerte bien, quiere mantener su acceso a ti o simplemente no le importa tu futuro. Por eso te dice: todo está bien, lo estás haciendo bien, bien, dale, sí, todo es un sí. ¡Qué genial eres! Tú nunca te equivocas, toda la culpa es de los demás. El adulador alimenta tu veneno mientras te asegura que es agua fresca. Si tu entorno solo está lleno de gente que te da la razón en todo, déjame decirte algo con mucho cariño, mucho respeto a toda la audiencia de Dinámica 92.9 FM. No estás rodeado de amigos. Estás rodeado de ecos y los ecos no te ayudan a corregir el rumbo, solo repiten tus propios errores hasta que chocas contra la pared. Reflexiona en esto, por favor, los próximos minutos mientras va a sonar la canción a continuación. ¿Quiénes son las personas que tienen acceso a tu vida y qué tipo de palabras están sembrando en ti? Pues te dejo esa pregunta para que reflexiones. Mientras escuchamos buena música al estilo Mente en Expansión. 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
2: Esto es Mente en Expansión con Andy Marchand. Aquí estamos disfrutando este programa el día de hoy. El valor de los amigos o el poder valorar esas amistades verdaderas, la lealtad. Y estamos aprendiendo muchísimo el día de hoy. Y para seguir aprendiendo y para seguir tomando buenas decisiones, a continuación presentamos nuestro segmento Giro 180.
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2: Tu mentalidad tradicional te ha enseñado a reaccionar de esta forma. Si alguien me critica o me señala un error, me está atacando. Hoy le damos un giro 180 a esa idea para convertirla en esto. Si alguien que me ama me confronta con la verdad, no me está atacando, me está protegiendo. Para entender esto, necesitas aprender a diferenciar dos tipos de heridas. La herida del cirujano versus la herida del enemigo. Si un desconocido camina hacia ti en la calle con un bisturí y te abre la piel, eso es un ataque. Hay dolor, hay sangre y la intención es destruirte. Pero si entras a un quirófano y un cirujano toma exactamente el mismo bisturí, te abre la piel y te causa dolor, lo denuncias, te defiendes. No, le pagas y le das las gracias. ¿Por qué? Porque entiendes que ese corte duele, pero era necesario para extraer algo maligno o algo que estaba afectando tu cuerpo. El amigo verdadero es un cirujano. La herida que te produce la verdad duele en el ego, pero te salva la vida. El enemigo, en cambio, te da anestesia pura, adulación y mentira, para que no sientas el dolor mientras te destruye por dentro. A partir de hoy, haz un giro 180 en cómo recibes la corrección. Deja de ver al amigo leal como un agresor y empieza a verlo como el cirujano que Dios puso en tu vida para salvarte de tu propia ceguera. Cambia tu mente, cambia tu rumbo. Esto fue nuestro giro 180.
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1: Esto es Mente en Expansión. Recuerden, pueden comunicarse al 0412-262-6558. Seguirme en mi cuenta personal, @AndyMarchand10. Por allí hay muy, muy buenas noticias en nuestro canal de Mente en Expansión, un canal exclusivo para toda esta hermosa comunidad, donde damos buenas noticias, así como la vamos a dar ahorita en este segmento llamado Reset Informativo.
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1: Tiempo de hacer un Reset Informativo. Limpiamos los datos erróneos del disco duro y los actualizamos con información clara y aplicable. Hoy en día, la psicología moderna y los estudios de liderazgo han tenido que redescubrir lo que los proverbios enseñaron hace miles de años. En el ámbito organizacional, King Scott desarrolló un concepto famosísimo llamado sinceridad radical o radical candor. Scott demostró con datos que los líderes y equipos de alto rendimiento no son aquellos que dicen frases bonitas para no herirse, ni tampoco los que se destruyen con agresividad. El rendimiento óptimo ocurre cuando hay un equilibrio perfecto entre el cuidado personal profundo y confrontación directa. Cuando solo hay empatía, pero no hay confrontación, la psicología lo denomina empatía ruinosa. Es decir, te quiero tanto o me da tanto miedo incomodarte que no te digo que estás haciendo un mal trabajo y al final tengo que despedirte o el proyecto quiebra. Eso es el amor escondido, del que habla el versículo que estábamos desarrollando en las partes anteriores. Por otro lado, los estudios neurociencia cognitiva muestran que nuestro cerebro padece de un fenómeno llamado sesgo de confirmación. Tendemos a buscar únicamente la información y las opiniones que validan lo que ya pensamos. Tu propio cerebro te engaña para hacerte creer que siempre tienes la razón. Por eso los expertos en salud mental sugieren que la forma más rápida de acelerar la madurez personal es tener a los que llaman comité de discrepancia, un grupo reducido de personas de suma confianza cuya única tarea es cuestionar tus ideas y decirte la verdad cuando tus emociones te están cegando. Conclusión de este reset informativo. La ciencia lo confirma. La retroalimentación honesta, directa, no solo mejora el rendimiento laboral, sino que reduce el estrés en las relaciones interpersonales y la verdad dicha tiempo sanifica. Esto fue el reset informativo. Disfrutemos buena música.

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2: Esto es Mente en Expansión, quiero hacer publicidad. 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

Proverbios 27, 5 y 6 a nuestra vida cotidiana, esto funciona en dos vías, como emisor y como receptor. Primero, si te toca ser el amigo que hiere, es decir, el que debe corregir, hazlo con la técnica del cirujano. El cirujano no anda blandeando el bisturí en el centro comercial para que todos lo vean. Opera en un entorno privado, estéril y preparado. Escucha bien, ese amigo que a veces, o cuando estás en los zapatos, el amigo que debe decir una verdad dolorosa, debes hacerlo en privado. Si vas a confrontar a un amigo o a tu pareja o a un colaborador, hazlo en privado. La corrección en público no es amor, es exhibicionismo. Hazlo con la intención de restaurar y no de ganar una discusión. Tu meta no es demostrar que tú tenías la razón, sino ayudar al otro a levantarse y a volver en sí. Segundo, si te toca ser el que recibe la herida, cuando alguien con autoridad moral y con lealtad probada en tu vida se acerca a decirte algo incómodo, haz un esfuerzo consciente para pausar tu ego. No te defiendas inmediatamente, no busques una excusa. Escucha, respira y hazte esta pregunta. ¿Hay algo de verdad en lo que me está diciendo, aunque me duela el orgullo? Si la respuesta es sí, trágate el orgullo y dile, gracias por tener la valentía de decirme esto. Lo voy a reflexionar. Se requiere muchísima madurez para agradecer una herida leal. Evalúa hoy mismo a tus 5 personas más cercanas. ¿Tienes al menos a una persona a la que hayas dado permiso explícito de decirte las verdades sin que te vayas a enojar con ella? Si no la tienes, estás en una posición de vulnerabilidad. Reflexiona en esto y al regreso vamos a estar aquí para el cierre. Hay una sorpresa final, así que quédate conectado allí disfrutando música al estilo Mente en Expansión.

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1: Esto es Mente en Expansión y ya estamos llegando al final de este programa, pero las conversaciones no se terminan aquí. Apenas empiezan en tu corazón y también en tus relaciones. Hoy hemos aprendido que los besos no siempre son amor y las heridas no siempre son odio. Que el amigo verdadero arriesga la simpatía del momento con tal de salvar tu futuro, mientras que el enemigo te sonríe de frente mientras tolera tu caída. No le tengas miedo a la corrección. Las personas con mentes gigantescas aman la retroalimentación porque saben que pulir un diamante requiere fricción. Solo la gente con mente pequeña busca elogios constantes para esconder sus inseguridades. Te dejo un desafío de esta semana. Busca a ese amigo leal, a ese mentor o a ese familiar que en algún momento tuvo el valor de decirte una verdad incómoda, que te ayudó a crecer, y envíale un mensaje. Dile, gracias por no ser un enemigo que besa. Gracias por ser el amigo que me dijo la verdad. Y si hoy te toca a ti hablarle a alguien que amas y que está cometiendo un error, no te escondas en el silencio. Hay muchas personas que tienen dificultad para poder expresar y para poder confrontar. Habla con amor, habla con respeto, pero habla con la verdad. Recuerda siempre, la expansión de tu mente nunca ocurrirá en la zona de confort. Siempre esos elogios que te gustan escuchar, que te gustan recibir, de una u otra manera, hay momentos donde la tónica cambia y deben existir correcciones, dirección, mentoría, y es necesario recibirlo para poder crecer y para poder tener una mente en expansión. Agradezco por acompañarnos estos 50 minutos. No olviden compartir el link del programa para que todos los días, de lunes a viernes, estamos acá por Dinámica 92.9 FM en Mente en Expansión. Andy Marchand con el certificado de locución 55002. Daniela Ponte, Armando Fernández, todos bajo la dirección de Manuel Felipe García. Recuerda que una mente que se expande jamás regresa a su tamaño original.

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1: En Dinámica 7, 0 minutos.
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1: Dios me las bendiga y muy buenas noches a toda la bella radio audiencia de Dinámica 92.9 FM y por supuesto de su programa bíblico Lo Mejor de la Vida, mi caminar diario con Jesús, a esta hora de la noche donde estamos muy agradecidos con nuestro Dios por una noche más, la cual es bastante hermosa, agradable, y Él nos la regala hoy. Agradecido con Él porque por supuesto permite que estemos al aire en compañía de cada uno de ustedes que dedican este precioso tiempo para edificarse. Agradecemos también todo el esfuerzo que hacen en la emisora nuestro hermano Manuel Felipe García en la dirección y nuestra hermana Milva Vázquez en el departamento de producción. Como parte de nuestro equipo en la musicalización, montaje y edición, nuestro hermano querido Henry David Rodríguez. Y, por supuesto, en la producción general del programa y en la locución, su hermano y amigo Henry Rodríguez. Usted tiene nuestro número de contacto por el cual puede comunicarse 0412-051-0645. 0412-051-0645. Escríbanos dándonos su reporte de sintonía o alguna pregunta o duda que pueda tener. Escríbanos con libertad y la vamos a estar compartiendo. En Telegram usted tiene un canal llamado Lo Mejor de la Vida, donde encontrará nuestros programas que se realizan acá. Usted puede escucharnos por la dirección de la emisora en internet www.radiodinamica.com.be/barquisimeto y también puede usar la aplicación TuneIn para escuchar emisoras online. Puede ubicarnos allí dentro de la aplicación como Dinámica 92.9. Y en la señal abierta, que ya usted está familiarizado, en el dial 92.9 de frecuencia modulada, por allí nos va a escuchar también. Comparta toda esta información con otro que usted crea que pueda y necesita edificarse. Iniciaremos su sección, el versículo en detalle, donde no basta leer, hay que meditar. No basta oír, hay que memorizar. En el versículo en detalle, te ayudamos a hacer de la Biblia tu tesoro diario. Y nuestro versículo en detalle esta semana se encuentra en el Nuevo Testamento, en el libro de Hebreos, capítulo número 11, versículo número 8, perdón. Hebreos capítulo 11, versículo 8. Dice, por la fe Abraham, siendo llamado, obedeció para salir al lugar que había de recibir como herencia y salió sin saber a dónde iba. Vamos a leerlo nuevamente. Hebreos 11:8. Por la fe Abraham, siendo llamado, obedeció para salir al lugar que había de recibir como herencia y salió sin saber a dónde iba. Hoy analizaremos la interpretación o significado del texto como parte del detalle que damos al versículo. Este versículo es una joya de la fe, un resumen brillante de la vida de Abraham y al mismo tiempo un modelo para todo aquel que desea caminar tras la huella de la fe. El autor de la carta a los Hebreos, al escribir a una comunidad de creyentes que enfrentaban persecución y tentación de abandonar la fe, les presenta a Abraham como el ejemplo supremo de la fe que obedece y confía en la promesa de Dios incluso cuando no ve el camino. La palabra clave aquí es fe. No es una fe abstracta o teórica, sino una fe viva que se traduce en acción. Abraham no solo creyó en Dios, sino que creyó a Dios. Su fe no fue un mero asentimiento intelectual. sino una confianza personal en la palabra de aquel que le había hablado. El texto dice que Abraham fue llamado, y este llamado no fue una sugerencia ni una invitación opcional, fue una orden divina que demandaba una respuesta inmediata y radical. Dios llamó a Abraham a salir de su tierra, de su parentela y de la casa de su padre hacia una tierra que le mostraría. Era un llamado a dejar todo lo conocido, lo seguro y lo querido, para ir tras una promesa que aún no veía. La palabra obedeció es crucial. La fe y la obediencia son inseparables en las Escrituras. La fe verdadera siempre produce obediencia, y la obediencia genuina siempre nace de la fe. Abraham obedeció no porque entendiera plenamente el plan de Dios, sino porque confiaba en el carácter de Dios. Obedeció para salir al lugar que había de recibir como herencia. Dios le había prometido una herencia, una tierra, una descendencia y una bendición. Pero en el momento de la obediencia, Abraham aún no poseía nada de eso. La herencia era una promesa futura, no una realidad presente. Y sin embargo, Abraham salió. La frase más asombrosa del versículo es la última: salió sin saber a dónde iba. Y Abraham no tenía un mapa, tampoco un itinerario, ni una garantía de su llegada. Solo tenía la palabra de Dios. Su fe no se basaba en evidencias visibles, sino en la fidelidad de quien lo había llamado. El puritano Thomas Watson dijo: la fe de Abraham fue una fe que caminó en la oscuridad, pero que se aferró a la luz de la promesa. Y esta es la esencia de la fe bíblica. No es una certeza basada en la vista, sino una certeza basada en la palabra de Dios. Abraham no sabía dónde iba, pero sabía quién lo guiaba. Su confianza no estaba en el destino, sino en el director del viaje. El autor de Hebreo nos presenta a Abraham como el padre de todos los que creen, no porque fuera perfecto, sino porque su fe fue puesta a prueba y fue hallada genuina. Abraham es un tipo de todos aquellos que en el Nuevo Testamento son llamados a salir de las seguridades de este mundo para seguir a Cristo, sin saber a dónde los llevará, pero confiando en que aquel que los llamó es fiel. Esta interpretación nos llama a examinar nuestra propia fe. ¿Estamos dispuestos a obedecer a Dios aunque no entendamos completamente su plan? ¿Estamos dispuestos a salir de nuestra zona de confort confiando en que su promesa es más segura que cualquier certeza terrenal? Abraham nos enseña que la fe no es la ausencia de preguntas, sino la decisión de confiar en Dios a pesar de las preguntas. Cerramos así su sección con muy buena música para nuestro Señor y Salvador.

Es tiempo de profundizando en su palabra, la sección central del programa, donde la Escritura nos revela sus misterios, crece nuestro amor por ella y nos equipa para vivir. Arribamos a la parte número 2 de nuestra serie Viviendo sin Hipocresía. Y esta parte número 2 la hemos titulado La realidad del pecado en el creyente. La realidad del pecado en el creyente. En nuestro primer programa, el anterior, titulado El privilegio de ser santos, allí establecimos el fundamento de nuestra identidad en Cristo. Hemos sido apartados por Dios, llamados a ser santos y a vivir de acuerdo con esa posición. Hoy, en esta segunda parte de nuestra serie Viviendo en Hipocresía, nos enfrentamos a una realidad que muchos prefieren ignorar, y esa es la presencia continua del pecado en la vida del creyente. ¿Cómo es posible que siendo santos sigamos pecando? ¿Acaso nuestra salvación no nos ha liberado por completo del pecado? La respuesta a estas preguntas es crucial para entender la guerra espiritual que libramos cada día. El apóstol Pablo en Romanos 7 describe esta lucha con una honestidad que nos confronta y nos consuela al mismo tiempo. No podemos vivir sin hipocresía si no reconocemos que el pecado todavía mora en nosotros. Esto que compartiremos hoy nos ayudará a entender que el pecado no ha sido erradicado de nuestra naturaleza, pero que ya no tiene dominio sobre nosotros. Exploraremos cómo la cultura ha minimizado el pecado, cómo la iglesia ha llegado a tolerar lo que Dios aborrece y cómo podemos recuperar una conciencia sensible a la ofensa del pecado contra un Dios santo. Descubramos juntos que este es el primer paso para vencer el pecado, el cual es reconocer su realidad en nuestra vida. Nuestro primer punto de esta noche es la desaparición del pecado en la cultura moderna. En el año de 1973, el psiquiatra Carl Menninger publicó un libro que sacudió los cimientos de la psicología moderna. ¿Qué sucedió con el pecado? La pregunta de Menninger era provocadora. ¿Dónde había quedado la noción del pecado en una sociedad que había reemplazado el lenguaje moral por el lenguaje de la enfermedad mental y los conocimientos sociales, y los condicionamientos sociales? El psiquiatra observó con agudeza que la palabra pecado, que antes era un término grave y solemne, había desaparecido prácticamente del vocabulario común. La gente ya no habla de pecado, habla de errores, de malas decisiones, de problemas de salud mental, de traumas o de influencias sociales. El pecado se ha disuelto en un mar de eufemismos que diluyen su gravedad y su ofensa contra Dios. Esta no es una observación menor. No, señor. Es un síntoma de una cultura que ha perdido la brújula moral. C.S. Lewis, en su libro Mero Cristianismo, escribió con claridad profética: El obstáculo más grande que encuentro es el total desconocimiento que la gente tiene acerca del pecado. No tienen la más mínima noción de lo que significa. Lewis escribió esto a mediados del siglo XX, pero sus palabras son aún más relevantes en el siglo XXI. El erudito D.A. Carson, en una conferencia sobre evangelismo en el contexto universitario, comentó que el aspecto más frustrante de evangelizar en las universidades es que los jóvenes no tienen idea de lo que es el pecado. Saben muy bien cómo cometerlo, pero no entienden lo que significa. Y esta ceguera espiritual no es casual. Es el resultado de una cultura que ha rechazado la autoridad de Dios y ha redefinido la moralidad según sus propios términos. Cuando el Creador es removido del centro de la vida, el pecado pierde su significado. Si no hay un Dios santo a quien ofender, entonces no hay pecado, solo preferencias equivocadas. El puritano John Flavel escribió: el pecado es la transgresión de la ley de Dios, pero donde no hay conciencia de la ley, no hay conciencia del pecado. Este es el estado de nuestra cultura, una sociedad que ha perdido la conciencia del pecado porque ha perdido la conciencia de la santidad de Dios. Pero el problema no es solo de la cultura, también ha penetrado en la iglesia. Hemos dejado de usar en nuestro vocabulario las palabras bíblicas fuertes que describen el pecado. Escuche bien esto: la gente ya no comete adulterio,
ahora tiene una aventura. Los ejecutivos no roban, ahora cometen fraude. Los cristianos no chismean, simplemente comparten información. No puede ser. Este cambio en el lenguaje revela un cambio en el corazón. Hemos suavizado el pecado para hacerlo más tolerable y al hacerlo hemos perdido la capacidad de sentir su ofensa. El primer paso para vivir sin hipocresía es recuperar el vocabulario bíblico del pecado y reconocer que por más que lo disfracemos, el pecado sigue siendo pecado delante de un Dios santo. Debemos llamar al pecado por su nombre, no para ser severos, sino para ser honestos. La honestidad sobre nuestra condición es el camino hacia la gracia. La hipocresía florece donde el pecado es ocultado y disfrazado. Vamos al tópico número 2, la tolerancia de los pecados importantes en la iglesia. Si la cultura ha perdido la conciencia del pecado, la iglesia en muchos casos ha aprendido a tolerarlos bajo la apariencia de respetabilidad. Y aquí nos referimos a aquellos pecados que consideramos menores o aceptables, porque no son tan escandalosos como el adulterio, el homicidio o la homosexualidad. Es fácil condenar los pecados flagrantes de la sociedad y al mismo tiempo ignorar nuestros propios pecados de orgullo, envidia, chisme, amargura, impaciencia, lujuria. Estos pecados que toleramos en nuestra vida diaria son igualmente ofensivos ante los ojos de Dios. La razón por la que estos pecados llamados como serios o importantes es porque la sociedad no los considera graves. Un hombre puede ser conocido como un ciudadano ejemplar, un buen padre, un trabajador responsable, y sin embargo, estar lleno de orgullo o albergar resentimiento en su corazón. Pero la Biblia no hace tales distinciones entre pecados. El puritano Thomas Watson escribió que el pecado, por pequeño que sea, es una violación de la ley de Dios, y el que viola la ley en un punto es culpable de toda la ley. Santiago 2:10 confirma, porque cualquiera que guardare toda la ley, pero ofendiere en un punto, se hace culpable de todos. No hay pecados pequeños delante de Dios. Todo pecado es una rebelión contra su autoridad y una ofensa a su santidad. Sin embargo, hemos creado una jerarquía de pecados que nos permite sentirnos justos mientras condenamos a otros. Y eso no puede ser. El orgullo de la superioridad moral es quizás el más sutil de estos pecados. Nos comparamos con los demás y nos sentimos satisfechos con nosotros mismos, olvidando que nuestra justicia es como trapo de inmundicia delante de Dios, según Isaías 64:6. El apóstol Pablo, quien se consideraba el primero de los pecadores, según 1 Timoteo 1:15, entendió que la gracia de Dios no es una licencia para pecar, sino el poder para vivir en santidad. Tolerar pecados en nuestra vida es una forma de hipocresía que nos impide experimentar la plenitud de la gracia de Dios. Nos engañamos a nosotros mismos pensando que somos mejores de lo que realmente somos. El llamado de esta serie es a desenmascarar estos pecados, también a confrontarlos con la verdad del Evangelio, pero también a buscar la ayuda del Espíritu Santo para mortificarlos. Solo cuando reconocemos que todos somos pecadores, necesitados de gracia, podemos comenzar a vivir con autenticidad delante de Dios y de los demás. La iglesia debe ser un lugar donde los pecadores se sientan seguros para confesar sus pecados, no un lugar donde se escondan detrás de máscaras de respetabilidad. Debemos recordar que la iglesia es un hospital para pecadores, no un museo de santos. Cuando la iglesia tolera este tipo de pecados, está negando el poder del Evangelio para transformar vidas. Les dejo con muy buena música para nuestro Dios. Ya regresamos.

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4: Estamos de regreso para abordar el tópico número 3, la verdadera naturaleza del pecado como ofensa a Dios, es el título. Y para enfrentar el pecado en nuestra vida debemos comprender su verdadera naturaleza. El pecado no es solo un error o una debilidad, es una ofensa contra la majestad y la santidad de Dios. En el Antiguo Testamento, la palabra hebrea más común para pecado es el término yatah, significa errar al blanco. Es fallar en alcanzar el estándar perfecto de Dios. Pero el pecado también es descrito como pesha, que significa rebelión o transgresión, es decir, una violación deliberada de la ley de Dios. El pecado es una declaración de independencia de la autoridad divina. Cuando el profeta Isaías tuvo una visión de la santidad de Dios en el capítulo 6, su reacción inmediata fue de temor y humillación. ¡Ay de mí, que soy muerto! Porque siendo hombre inmundo de labios y habitando en medio del pueblo que tiene labios inmundos, han visto mis ojos al Rey, Jehová de los ejércitos. Isaías 6:5. La visión de la santidad de Dios le reveló su propia pecaminosidad. Así sucede con nosotros. Cuanto más vemos la santidad de Dios, más conscientes somos de nuestra indignidad. El pecado es una rebelión contra la autoridad de Dios, un menosprecio de su ley y una ofensa a su majestad. David, después de su pecado con Betsabé, confesó: contra ti solo he pecado y he hecho lo malo delante de tus ojos. Salmo 51:4. David entendió que su pecado no era solo contra Urías o contra Betsabé, sino principalmente contra Dios. Su pecado era una ofensa directa a la santidad y autoridad divina. John Owen escribió: el pecado es la única cosa en el universo que Dios aborrece, y la aborrece porque es contraria a su naturaleza y a su voluntad. Esa verdad nos confronta con la gravedad de nuestros pecados importantes. Cuando toleramos el orgullo, la envidia o la impaciencia, no estamos cometiendo pequeñas faltas, estamos rebelándonos contra la autoridad de Dios. El pecado es un insulto a la majestad de Dios, le arroja una afrenta a su rostro. Escrito por Thomas Watts. Entender la naturaleza verdadera del pecado nos lleva al arrepentimiento genuino y a una dependencia más profunda de la gracia de Cristo. El pecado no es un asunto trivial, es la causa de la muerte de Cristo en la cruz. Cada pecado, por pequeño que parezca, contribuyó a los sufrimientos de nuestro Salvador. Esta conciencia nos llevará a odiar el pecado y a buscar la santidad con mayor intensidad. No podemos vivir sin hipocresía mientras minimicemos la ofensa que nuestro pecado causa a un Dios santo. El pecado no es solo una transgresión legal, es una herida al corazón de nuestro Padre Celestial. El creyente que comprende esto no puede tomar el pecado a la

El autor de el precioso himno Sublime Gracia decía al final de su vida: yo soy un gran pecador, pero tengo un gran Salvador. Y esta es la postura del creyente que vive sin hipocresía. Reconoce su pecado y se aferra a la gracia de Cristo. La conciencia del pecado no debe llevarnos a la desesperación, sino a la cruz. El Evangelio nos dice que nuestros pecados han sido perdonados completamente en Cristo. Colosenses capítulo 2, versículos 3 y 14, lo declara: y a vosotros, estando muertos en pecados, os dio vida juntamente con él, perdonando todos los pecados, anulando el acta de los decretos que había contra nosotros, que nos era contraria, quitándola de en medio y clavándola en la cruz. La deuda de nuestro pecado ha sido cancelada, pero el Evangelio no solo nos perdona, también nos capacita para vivir en santidad. Romanos 6:14 dice: porque el pecado no se enseñoreará de vosotros, pues no estáis bajo la gracia, sino no estáis bajo la ley, sino bajo la gracia. Romanos 6:14. Así que el poder del pecado ha sido quebrantado en la vida del creyente. Y aunque el pecado todavía está presente, ya no tiene dominio sobre nosotros. Richard Sivers dijo que el Evangelio nos da la victoria sobre el pecado, no solo en la muerte, sino en la vida. Y esta es la esperanza que nos sostiene en nuestra lucha diaria. La conciencia del pecado nos humilla y nos lleva a depender de la guía de la gracia de Cristo. Cuando pecamos, no debemos ocultarlo ni justificarlo. Debemos confesarlo y recibir el perdón que Cristo ofrece. Primera de Juan 1:9 es una promesa segura. Si confesamos nuestros pecados, Él es fiel y justo para perdonar nuestros pecados y limpiarnos de toda maldad. Vivir sin hipocresía significa ser honestos con Dios y con nosotros mismos acerca de nuestra pecaminosidad y confiar en que la gracia de Cristo es suficiente para perdonarnos y transformarnos. Ese es el camino hacia la santidad genuina y a la integridad cristiana. El Evangelio, entonces, no es una licencia para pecar, sino el poder para vencer al pecado. Y la conciencia de nuestra pecaminosidad no es un fin en sí misma. Es el camino que nos lleva a la cruz, donde encontramos perdón y poder para vivir una vida que glorifique a nuestro Dios. Llegamos al final de nuestra segunda parte de nuestra serie Viviendo sin Hipocresía, donde hemos confrontado la realidad del pecado en la vida del creyente, donde también hemos visto cómo la cultura ha eliminado la palabra pecado de su vocabulario y cómo la iglesia ha llegado a tolerar los pecados respetables que no son tan escandalosos. Hemos entendido la verdadera naturaleza del pecado como una ofensa a la majestad y santidad de Dios, y hemos reconocido que todo pecado, por pequeño que parezca, es una rebelión contra su autoridad. Finalmente, hemos aprendido que la respuesta al pecado no es la negación ni la justificación, sino el Evangelio. La gracia de Cristo es suficiente para perdonar nuestro pecado y capacitarnos para vivir en santidad. La conciencia de nuestro pecado nos lleva a la cruz, donde encontramos perdón y poder para vivir sin hipocresía. En la próxima parte de nuestra serie, titulada El peligro invisible del pecado. El peligro invisible del pecado. Allí vamos a explorar la naturaleza maligna del pecado y cómo, si no se confronta, se extiende y contamina todas las áreas de nuestra vida. Descubriremos cómo el pecado, como un cáncer espiritual, hace metástasis en nuestro corazón y se extiende a aquellos que nos rodean. Mientras tanto, que la gracia de Cristo te sostenga y te guíe en tu lucha diaria contra el pecado. Momento ideal para escuchar muy buena música para nuestro Salvador.

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1: Iniciamos Voz y Memoria, donde la historia de los héroes de la fe y la sabiduría de sus frases célebres se unen para inspirar tu caminar con Cristo. ¿Alguna vez te has preguntado cuál es la lección más difícil de aprender en la escuela de Cristo? ¿Qué es lo que cuesta más trabajo asimilar en el camino del discipulado? Henry Burton, un puritano inglés del siglo XVII, descubrió que la lección más importante y a la vez la más costosa es la de la autonegación. Burton declaró: "La primera lección es el ABC que Cristo nos enseña en su escuela, que el hombre se niega a sí mismo y así es también la tarea más alta que se le ha encomendado a alguno". Vamos a escucharlo otra vez. Esta declaración o esta frase de Henry Burton. La primera lección es el ABC que Cristo nos enseña en su escuela, que el hombre se niega a sí mismo y así es también la tarea más alta que se le ha encomendado a alguno. Esas palabras no fueron escritas desde una cómoda biblioteca, sino desde el fragor de la persecución cuando Burton estaba dispuesto a perderlo todo por la causa de Cristo. Su vida fue la encarnación de esta verdad. Aprendió a negarse a sí mismo, no como un ejercicio teórico, sino como una realidad vivida en medio del sufrimiento y la persecución. Henry Burton nació en el año de 1606, en una familia que, aunque no era prominente, le brindó una educación cristiana y una formación académica sólida. Estudió en el St. John's College de Cambridge, donde fue influenciado por la teología reformada que caracterizaba a los puritanos de su tiempo. Fue ordenado como pastor en la iglesia de Inglaterra, pero pronto se sintió profundamente preocupado por las tendencias ritualistas y autoritarias que el arzobispo William Laud estaba imponiendo en la iglesia nacional. Laud buscaba restaurar ceremonias y prácticas que se asemejaban al catolicismo romano y perseguía con dureza a aquellos que se oponían. Burton, junto con otros dos prominentes puritanos, John Bastwick y William Prynne, se atrevió a desafiar abiertamente estas innovaciones. En 1636 publicó un panfleto titulado Por Dios y el Rey, y en el que denunciaba las innovaciones de Laud como contrarias a la palabra de Dios. Esta publicación lo llevó a la prisión en el año de 1637. Fue condenado por la corte de la Cámara Estelar a ser degradado de su ministerio, a pagar una multa de 5.000 libras y a sufrir la mutilación de sus orejas en la picota pública. Fue un castigo brutal y humillante diseñado para destruir su reputación y su ministerio. Sin embargo, Burton soportó todo con una fortaleza que solo podía venir de lo alto. La frase de Burton: "La primera lección es el ABC que Cristo nos enseña en su escuela, que el hombre se niegue a sí mismo y así es también la tarea más alta que se le ha encomendado a alguno". Esta es la clave de su vida y su teología. La autonegación no es un concepto popular en nuestra cultura. El mundo nos dice que debemos afirmarnos a nosotros mismos, que debemos buscar nuestra propia felicidad y realización personal. Pero la Escritura nos llama a un camino completamente diferente. El Señor Jesús dijo: "Si alguno quiere venir en pos de mí, niéguese a sí mismo y tome su cruz y sígame". Mateo 16:24. La autonegación no es odiarse a sí mismo, sino poner a Cristo y a los demás por encima de nuestros propios deseos y ambiciones. Es la reunión al derecho de gobernar nuestra propia vida para someterla al Señorío de Cristo. Burton entendió que esta es la lección fundamental, el ABC de la vida cristiana, pero también la tarea más alta y más costosa. Implica perder la vida para ganarla. renunciar los derechos terrenales para obtener la herencia celestial y sufrir por la causa de la justicia para ser contado digno del reino. El legado de Henry Burton es inmenso. A pesar de la persecución, del sufrimiento, continuó escribiendo y predicando con valentía hasta su muerte en el año de 1654. Sus obras, como El pecado de los tiempos y Réplica al señor Hooker, son testimonio de su firmeza doctrinal y su amor por la verdad. Su testimonio inspiró a generaciones posteriores de puritanos y reformadores, y su ejemplo nos recuerda que el costo del discipulado es real, pero que la recompensa eterna es infinitamente mayor. Burton aprendió a negarse a sí mismo, no como un acto de masoquismo, sino como una expresión de su amor por Cristo y su deseo de ser fiel a su llamado. En su lecho de muerte, no se aferró a sus logros ni a su reputación, se aferró a la cruz, sabiendo que había sido fiel a la única lección que realmente importa. La lección de Burton nos desafía hoy, en un mundo que nos anima a buscar nuestra propia satisfacción. La autonegación parece una locura, pero es la sabiduría de Dios. Negarse a sí mismo es reconocer que nuestra vida no nos pertenece. Hemos sido comprados por precio. Es someter nuestra voluntad a la voluntad de Cristo, incluso cuando eso signifique sufrimiento. Es aprender el ABC de la vida cristiana, que es también la tarea más alta a la que Dios nos ha llamado. Y aquí caben unas preguntas. ¿Estás dispuesto a aprender esta lección? ¿Estás dispuesto a negarte a ti mismo, tomar tu cruz y seguir a Cristo? Esa es la pregunta que Henry Burton nos deja, y su vida nos muestra que aunque el costo es alto, la recompensa es eterna. Así damos por concluido nuestro programa de esta noche. Hemos laborado para ustedes Manuel Felipe García en la dirección general, Milva Vázquez en el departamento de producción, Henry David Rodríguez en el montaje, la musicalización y la edición, y en la producción general del programa y en la locución, su hermano y amigo Henry Rodríguez. El Señor pueda cuidar su dormir y tenga una noche de descanso. Dios me les bendiga.

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0: En Dinámica 7, 58 minutos.
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1: En Dinámica son las 8, con 2 minutos.
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